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7: ¿Qué tal? ¿Cómo le va? ¿Cómo ha estado? Son las 6 de la tarde. La hora de las noticias, la hora de la verdad expuesta, por supuesto a través de Grupo Fórmula Radio, Televisión, Internet y todas las plataformas en este viernes 29 de mayo, a 13 días justamente de que ruede el balón en el Mundial 2026. Óscar Olguín, ¿cómo te va? Buena tarde.
8: Muy buenas tardes, Pepe. Y pues a propósito del Mundial, nuestro sondeo de este viernes tiene que ver con el Mundial en concreto, con las obras que se hicieron con este motivo. ¿Te parece justo que se hayan gastado 23 mil millones de pesos en obras públicas para el Mundial? Sí o no, únicamente se puede participar vía YouTube, en donde además puede usted formar parte de la conversación en el chat que tenemos permanente. Durante lo que dura este noticiero, 55 48 48 03 94, esa línea es de WhatsApp, comunicación directa entre ustedes y nosotros.
7: Muy bien, tómalo en cuenta, por favor, cuando estemos de YouTube a YouTube, ahí nos vamos a seguir comunicando de manera directa. Pero vamos primero con la información más relevante, primero lo último, desde luego. Marco Antonio Almanza, ex jefe de la Policía de Investigación del Estado de Sinaloa, acusado de colaborar con los chapitos, se entregó en Estados Unidos, según varios medios de información. Sería el tercero de la banda de los 10 sinaloenses señalados por la justicia de Estados Unidos en entregarse. El tercer colaborador de Rubén Rocha Moya, apenas el martes, tras comparecer ante la Fiscalía General de la República, descartaba convertirse en testigo protegido. Mire, vamos a recordar cómo lo dijo.
9: Yo no serviría ni de testigo protegido, ni de testigo colaborador, porque yo nunca pertenecí a un grupo delictivo. Toda mi vida, 31 años, 6 meses, 5 días, fui policía investigador y me preparé para eso. Hice las cosas con bien todo el tiempo. Yo le doy la cara al que sea y donde sea. Y si hay que ir a Estados Unidos a declarar eso, vamos y aclaramos. Yo no tengo por qué ocultar nada.
10: ¿Ha solicitado seguridad?
11: Ya lo pensó entonces.
9: No ponga palabra en mi boca. Si nos llevan para allá, vamos. Pero yo no tengo por qué irme a entregar. Allá me van a aislar y van a decir, hasta que te quiebres Almanza, me van a poner un guión y van a decir, ¿vas a decir esto? No, yo los invito a que investiguen bien.
12: ¿Y usted está inocente?
9: Claro.
7: Esta es una versión, bueno, esto fue lo que dijo todavía el martes, pero lo de que se entregó finalmente es una versión que ha circulado por varios medios de comunicación, desde luego confiables. Tenemos en la línea telefónica contacto con José Luis Montenegro. Él es periodista y escritor especializado en temas de seguridad y narcotráfico, autor de los libros Narco Juniors, Los Chapitos y La Cuarta Transformación del Crimen Organizado, conductor del podcast Narcomundo en YouTube. Y también en redes usted lo encuentra como arroba Montenegro J. Luis. José Luis, ¿cómo te va? Muy buena tarde, gracias por estar en la línea.
13: Pepe, muchas gracias por la invitación. Acaba la semana y las noticias apenas empiezan. Un gusto saludarte.
7: Gracias, igualmente. ¿Le das credibilidad a lo de Marco Antonio Almanza?
13: Fíjate que es el mismo medio, La Silla Rota, quien en algún momento también dio a conocer que Enrique Díaz Vega, el exsecretario de Finanzas del gobierno de Rocha Moya, se habría entregado presuntamente en un consulado de Estados Unidos en Europa. Ahora esta noticia es relevante porque se habría entregado Marco Antonio Almanza Avilés, ya lo referías tú, Pepe, el ex policía de investigación. Suena verosímil, y también suena verosímil porque en esa misma declaración que acabamos de escuchar, donde dice él que no es culpable y que se atendría, digamos, que a las investigaciones y los requerimientos de Estados Unidos, el propio Almanza Avilés dijo que tenía al menos 3 hectáreas de alfalfa en San Luis Río Colorado, en Sonora. No le queda tan lejos, si es que fue a visitar sus territorios de alfalfa, pues no le queda tan lejos Estados Unidos, Pepe, porque exactamente hizo lo mismo Gerardo Mérida Sánchez, el ex secretario de Seguridad Pública de Sinaloa, se entregó en Hermosillo, en Sonora, a las autoridades norteamericanas. Entonces, le doy credibilidad a la fuente y los siguientes, yo creo que horas o días, veremos si aparecen estos dos personajes, tanto Enrique Díaz Vega como Almansa Avilés, en el Registro Federal de Prisiones en Estados Unidos. Hasta el momento lo hemos consultado y no hay un indicio, no hay un registro que dé cuenta de que ya está requerido o encerrado o en alguna prisión en Estados Unidos.
7: Correcto, José Luis, queda claro, lo que va a ser muy interesante es la audiencia programada para el próximo lunes de el general en retiro, Gerardo Mérida Sánchez, quien fue secretario de Seguridad en el gobierno de Sinaloa, en el gobierno de Rubén Rocha Moya.
13: Es correcto, quien según la acusación de la Corte del Distrito Sur de Nueva York habría recibido alrededor de $100,000 mensuales en efectivo para protección a los chapitos, a esta decisión del cartel de Sinaloa. Recordarle también al auditorio, Pepe, que Gerardo Mérida, según este documento norteamericano, pues habría otorgado logística a los chapitos, es decir, los enclaves geográficos para poder suministrarse estos precursores químicos para fabricar drogas sintéticas. Asimismo, los habría prevenido de diferentes operativos locales y federales que pues tenían como objetivo capturarlos en las regiones donde ellos tienen dominancia. Ahora, Gerardo Mérida Sánchez, quien se entregó el pasado 11 de mayo, ya lo decía, en Hermosillo, en Sonora, pasó por la garita de Nogales, Arizona, y ahí lo detuvieron autoridades. Bueno, pues se pondrá a disposición del juez Jay Clayton, de la jueza Jay Clayton, para ver qué es lo que va, del fiscal, disculpa, Pepe, para ver qué va a decir. Es una audiencia de presentación, es una audiencia en la que se van a regir algunos de los parámetros futuros y ver si se le va a dar un criterio de oportunidad, si va a empezar un juicio, si se le va a vincular a qué cargo y bajo qué condiciones. Eso sería a grandes rasgos lo que se espera el siguiente lunes primero de junio.
7: José Luis Montero, te pregunto, ¿cuál era la relación directa de Marco Antonio Almansa, uno de los exmandos policíacos de investigación en Sinaloa, quien supuestamente se habría entregado de acuerdo con la silla rota?
13: Digamos que la estructura de los chapitos siempre tuvo como parte de su objetivo cooptar las líneas más bajas de la seguridad pública. ¿Por qué? Porque ellos, al tener cooptadas estas líneas de entendimiento con los mandos bajos de la seguridad pública, Pepe, podrían ellos moverse con toda tranquilidad a lo largo y ancho del estado de Sinaloa. Lo mismo podrían ir a Badiraguato, que podrían moverse a Mazatlán, irse a Los Mochis, regresar al Tata, subir nuevamente a Batequitas, es decir, podrían ellos establecer ese entendimiento. El policía de investigación evidentemente recibió un pago y se le informaba, en este caso a los chapitos, si iba a haber algún operativo, si iba a haber alguna redada.
7: Era un facilitador.
13: Era un facilitador de la seguridad, le proveyó a estos miembros de LAMPA pues todos los puntos de seguridad de la policía local, los operativos de la policía estatal, e inclusive si había alguna investigación en su contra o algún tipo de decomiso, le avisaba Almansa Avilés a este grupo para que pudieran en tiempo y forma retirar inclusive la droga de sus bodegas antes de que llegara la autoridad a incautarla. A ese nivel de entendimiento y de colusión estaban estos policías de investigación y, bueno, toda la Secretaría de Seguridad Pública.
7: Pues gracias, José Luis Montenegro, gracias por estos minutos. Vamos a esperar plena y absoluta confirmación de lo que tú ya estás dando con un adelanto.
13: Vamos a esperar, Pepe, es pertinente estar monitoreando el Buró Federal de Prisiones de Estados Unidos y ver si aparecen en cualquier momento tanto Enrique Díaz Vega, el secretario de Finanzas, y también Marco Antonio Almansa Avilés, ex policía de investigación de la Secretaría de Seguridad Pública de Sinaloa. Te mando un abrazo, Pepe.
7: Te mando un abrazo igualmente y agradecimiento también. Gracias, José Luis Montenegro, periodista y escritor especializado en temas de seguridad y narcotráfico. Y sí, efectivamente, Gerardo Medina Sánchez, el exsecretario de Seguridad, va a comparecer el próximo lunes ante el juez que lo ha citado, más bien es una juez que lo ha citado, para que declare sus vínculos con el crimen organizado en México, lo que recibía de dinero, etcétera, etcétera. Esta audiencia va a ser el próximo lunes, primero de junio. Versiones periodísticas también afirman que el secretario de Finanzas de Rubén Rocha Moya, Enrique Díaz Vega, llegó ya este viernes a Estados Unidos, tras entregarse en Irlanda del Norte hace 2 semanas. ¿Se acuerda? Habíamos comentado la entrega en Irlanda donde él había puesto, se había puesto en comunicación con autoridades judiciales de Nueva York y decidió finalmente volar de Irlanda a Nueva York y entregarse justamente a quienes lo reclaman. También debo decirle, en relación con la banda de los 10, que reaparece el senador Enrique Isunza Cáceres. Él está acusado de vínculos con el narcotráfico también por Estados Unidos. Él reapareció, lo estamos viendo en un video, en la graduación de uno de sus hijos en el campus Culiacán del Instituto Tecnológico de Monterrey. Así lo documentó el portal Río 12 de la capital sinaloense. Ahí está sentado justamente entre los padres de familia asistiendo a la graduación de uno de sus hijos en el Tecnológico de Monterrey. Él había dicho que estaba en la Ciudad de México. Bueno, pues ya ve que no estaba en la Ciudad de México, estaba allá en Culiacán, Sinaloa, en esta entrega de su hijo. Es el video. Es el video.
3: Corona Osuna.
7: Sí, es lo que está diciendo Río 12, el semanario Río 12, que goza de enorme, enorme credibilidad. Pues esto es parte de lo que está sucediendo. Si nos permite, hagamos una pausa muy breve, un corte muy breve, para regresar con más información, porque tenemos el tema pendiente de la reforma judicial, que finalmente, después de 13 largas horas de debate en el Senado, no se le cambió una coma a la minuta que envió la Cámara de Diputados, y por lo tanto el Senado la aprobó en lo general, y en lo particular ya circuló por los congresos de los estados y ya es, digamos, constitucional. Faltará simplemente que se siga el último trámite para comunicárselo a la presidenta de la República, a la jefa del Poder Ejecutivo. Nos permite una pausa muy breve, volvemos enseguida.
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1: ¿Cómo va a estar el clima este fin de semana que está ya, digamos, a punto de ser inaugurado por el horario, desde luego? Pues vamos a ver, porque son los dos últimos días del mes de mayo. Vamos directamente con Jaime Albarrán, él es meteorólogo del Servicio Meteorológico Nacional. Él nos va a decir que hay mucho calor y también muchas lluvias. Jaime, es un gusto enorme saludarte como siempre.
2: Igualmente, Pepe, gusto saludarte, buena tarde. Sí, efectivamente, temperaturas muy elevadas en buena parte de la República Mexicana, pero se está destacando las temperaturas para este fin de semana, incluso desde lo que es el sur de Nayarit hasta el estado de Chiapas, con valores que oscilan entre los 38 y 43 grados Celsius, quiere decir un ambiente muy, muy cálido, y también en algunos puntos del norte empezarán para el día de mañana a registrar temperaturas muy altas, y que esa condición se mantendrá, sí, algunos días para la temperatura máxima en la República Mexicana. Por otro lado, en cuanto a la nubosidad, esperaremos nubes medias y altas en los estados del norte de la República Mexicana. Esperaremos también alguna llovizna en los estados del noreste del país, con bastante inestabilidad en esta región, que pueden dar origen a la formación de torbellinos o tornados en el norte de Coahuila, de Nuevo León y del estado de Tamaulipas. Habrá también rachas de viento muy, muy elevadas, son intensidades de hasta 70 kilómetros por hora, y por lo tanto también esperaremos algunas tolvaneras en los estados del norte e incluso en algunos puntos del occidente de la República Mexicana. La onda tropical número 3 de esta temporada está circulando sobre lo que es el Golfo de Tehuantepec y está favoreciendo una entrada de nubosidad importante a los estados del sureste y otro a lo que es la península de Yucatán. Habrá precipitaciones de muy fuertes e intensas en Chiapas, en Campeche y Yucatán, de fuertes a muy fuertes en el estado de Quintana Roo, toda esta zona con actividad eléctrica y posible caída de granizo. Cabe destacar algunas rachas de viento violento en esa zona por la gran inestabilidad que se mantiene en la atmósfera. Para los estados del centro ya decíamos alguna lluvia muy, muy ligera, muy dispersa para esa región. Y esperaremos, sí, para el día sábado y domingo, 30 y 31, que se mantenga algo de nubosidad en los estados del norte con precipitaciones muy ligeras, al igual que en el occidente de la República Mexicana, así como en el centro, ligera y dispersa, pero sigue el sureste y la península de Yucatán con precipitaciones que pueden llegar a ser fuertes a muy fuertes para este fin de semana, y también la compañía, como debe ser, de actividad eléctrica y caída de granizo. Para la Ciudad de México este sábado y domingo esperaremos un cielo de despejado, a medio nublado, muy, muy soleado. De 11 a 13 la temperatura mínima, fresca a la mañana, la máxima de 27 a 29, y el domingo 31, sí esperaremos algo de precipitación muy, muy aislada. Habrá un ligero incremento de nubosidad, precipitación muy aislada para la tarde de la noche, con una temperatura mínima de 13 a 15 y una máxima de 27 a 29 grados Celsius, rachas de viento entre los 30 y los 40 kilómetros por hora aquí en la capital de la República Mexicana. Eso era lo más importante, Pepe.
1: Muchas gracias, Jaime Albarrán. Gracias y saludos a todo el equipo del Servicio Meteorológico Nacional.
2: Gracias, un abrazo.
1: Un abrazo igualmente, Jaime Albarrán. En Europa, los países están tomando medidas por altas temperaturas. Hay una inesperada ola de calor. Se toma en cuenta, le digo, esta situación, esta circunstancia climatológica. Escuche usted.
3: Europa revisa sus termómetros. Una escuela en el suroeste de Francia tuvo que cerrar sus puertas este jueves y viernes por la tarde. En París la gente saltó al río Sena por las temperaturas de más de 30 grados reportadas este viernes. Sin embargo, estas actividades, a veces en zonas prohibidas, llevan riesgos. En otro punto, la gente se agrupó en las playas de Barcelona. En Whitstable, en el sur de Reino Unido, aumentó la demanda de agua y las autoridades tuvieron que distribuir reservas de emergencia.

0: República Mexicana, Ciudad de México y, si es suertudo, para Europa y esa zona del mundo, si piensa usted viajar. Ahora, si piensa ir usted a Ucrania o a Rusia, pues no le digo que el clima es, digamos, distinto, ¿no? Es, digamos, peligroso, pero esto es porque es nuestra obligación dar a usted información. Está Sara Pablo en la línea telefónica. El blindaje electoral aprobado por Morena y aliados ya es constitucional. Sara, ¿cómo te va? Buena tarde. Fueron largas, largas horas de discusión en el Senado, pero no le cambiaron ni una coma a lo que mandó la Cámara de Diputados. Adelante, Sara.
1: Así es, Pepe. Después de más de 10 horas de debate, el Senado aprobó sin un solo cambio las 3 minutas enviadas por la Cámara de Diputados, el aplazamiento de la elección judicial y diversas modificaciones en la materia, agregar a la Constitución la intervención extranjera como causa de nulidad de una elección y la creación de la Comisión de Verificación de Integridad en Candidaturas. De hecho, sí, como lo decías, ya estas reformas, las constitucionales, fueron avaladas por la mayoría de los congresos locales. En el caso del 41 constitucional, ya recibió la aprobación de 18 congresos estatales, y en el caso de la que tiene que ver con el Poder Judicial, ya 19 legislaturas locales la aprobaron, de modo tal que el próximo lunes, seguramente en la sesión de la Comisión Permanente, se dará la declaratoria de constitucionalidad para su entrada en vigor, porque recordemos, pues está la prisa para que pueda aplicarse en la siguiente elección. Y sí, en estas horas de debate hay que decir que, bueno, pues lo más llamativo sin duda fue lo que hizo el Partido Acción Nacional, que lo alcanzamos a comentar aquí en tu espacio, Pepe, cuando senadores y senadoras del PAN pasaron con esta camiseta de Yo con Maru, pero pedían que los morenistas se pusieran una guinda que decía Yo con Rocha, pero en letras más chicas, Narcomorenas, y el coordinador Ricardo Anaya los retaba a ponerse esta playera.
2: Aquí la pregunta es si las compañeras y los compañeros de Morena también se quieren poner la playera de Yo con Rocha. Entonces aquí trajimos muchas, está disponible, bienvenidas, hay todas las tallas, la playera Yo con Rocha, Narcomorena. ¿En serio nadie? ¿Ninguna? ¿Ninguna? ¿Ningún senador de Morena se quiere poner la playera de Yo con Rocha?
1: Incluso esta playera de la discordia provocó una confrontación entre el senador del Partido Verde, aliado de Morena, Luis Armando Melgar, quien fue hasta el escaño de Gerardo Fernández Noroña, le entregó una playera y se la mostraba, le decía ahí algo, y Gerardo Fernández Noroña, por supuesto, molesto, pues la agarró y se la aventó. Después se la regresa otra vez el senador del Partido Verde, y bueno, pues ahí se hicieron con estos aventones de la playera, pero no pasó a mayores. De hecho, Noroña ya dijo que se va a quejar en las dirigencias de los partidos, porque no es posible que un aliado pues los tache de narcopartidos a los de Morena. Gerardo Fernández Noroña acusó que es una falta de respeto, y mientras senadoras de PAN le gritaban que se la ponga. Esto ocurrió.
3: Faltando al respeto al grupo mayoritario, haciendo acusaciones infundadas sin ninguna prueba. A la señora gobernadora Campos se le señala de haberle abierto la puerta a la CIA en Chihuahua. Están metiendo la agenda por la puerta trasera.
1: Malú Mícher de Morena los acusó de hacer un circo y los tachó de ridículos.
4: ¿Yo con Malú? Sí, pero al bote, ahí van a dar. ¿Verdad que sí? ¿Yo con Maru, con la CIA? ¿Yo con Maru, con la injerencia? ¿Yo con Maru violando la soberanía? ¿Yo con Maru violentando la ley de seguridad? ¿Yo con Maru violentando la Constitución? Sí, se saltó todo. Sí, yo con Maru. No sean ridículos, hombre. Están defendiendo a Estados Unidos. ¡Ustedes! Juraron defender la Constitución política de los Estados Unidos mexicanos, no la de Estados Unidos. Debía darles vergüenza lo que están haciendo.
1: La reforma judicial, en la que se incluyó una modificación para que los actuales magistrados electorales puedan ser elegibles para un nuevo periodo en el 2028, fue aprobada.

0: después de 6 horas de debate, 87 votos a favor, 40 en contra de la oposición. El coordinador del PRI, Manuel Añorbe, dijo que esto muestra el fracaso de lo que fue la reforma judicial.
1: Morena otra vez viene a pedirle al Congreso que le componga el tiradero que ellos mismos hicieron. Primero ustedes destruyeron, como ya lo dije, la carrera judicial. Y ahora quieren también justificar ya el tema de los acordeones, porque no tengo la menor duda que en el 2028 así será. En otras palabras, como dice el dicho popular, se les hizo bolas el engrudo. Y ahora vienen a decirnos que van a perfeccionar el modelo.
0: Esto mismo opinó el senador de Movimiento Ciudadano, Clemente Castañeda.
2: Hoy, desde Palacio Nacional, se intenta corregir el propio desastre que ustedes generaron. Con un parche, con el parche que hoy discutimos y que, en el fondo, es un reconocimiento implícito del fracaso de la mal llamada reforma judicial.
0: En una tercera sesión que empezó casi a la medianoche, en un debate ya medio desangelado, se dio luz verde a modificaciones al artículo 41 de la Constitución sobre la injerencia extranjera. La senadora del PRI, Carolina Villano, acusó que Morena pretende usar esta reforma electoralmente, y el hecho de que se haya retirado la ley secundaria por parte de Ricardo Monreal no la hace inofensiva. Hay que decir que en esta reforma solo Morena obtuvo 85 votos, ya que el senador del Partido Verde, Luis Armando Melgar, el mismo que increpó a Noroña, votó en contra, pero para que Morena pudiera ser la mayoría, pues un compañero del Verde, también Virgilio Mendoza, se ausentó y ya no hubo ningún problema, salió la reforma adelante. Y ya lo que tiene que ver con la comisión que va a revisar los perfiles, se aprobó poco antes de las 3 de la mañana, con dispensa de trámites, ya de plano sin pasar por comisiones, se sometió a votación del pleno. Fueron modificaciones a la Ley General de Instituciones y Procedimientos Electorales. Se presentó y 36 minutos después ya estaba aprobada, para garantizar que haya integridad en las candidaturas. Ya sin muchas ganas de hablar, los senadores avalaron esto con 85 votos a favor y 40 en contra. Y con esto, pues, queda el paquete que querían Pepe para la próxima elección.
3: Bueno, Sara, y ahora lo que sucede es que tiene que pasar a los congresos locales en los 32 estados de la República Mexicana para completar el proceso constitucional. La reforma está modificando el artículo 41 para permitir anular comicios cuando se acrediten actos de injerencia extranjera. Eso quedó muy claro, aunque efectivamente no hay una ley secundaria para regular la manera, el modo como se puede aplicar eventualmente todo este asunto. Pues gracias por la información, hasta con espectáculo y todo.
0: Así es, Pepe, y ya para esta hora ya los congresos, la mayoría de los congresos locales, más de 17 que es el requisito, ya las aprobaron, Pepe, las dos constitucionales. Seguramente el lunes se va a hacer ya oficial en la comisión permanente.
3: Pues muchas gracias por la información. Hasta pronto.
0: Hasta luego, Pepe, buenas tardes.
3: Gracias, Sara Pablo, con esta información. Y ante todo esto, el gato oculto de Efrén, pues ríe y llora, no sabe si reír o llorar, ante el espectáculo circense ofrecido por diputados y senadores. Es lo que dice Gato Oculto.
4: ¡Miau! Cámaras. Un circo con animales, payasos sinvergüenzas disfrazados de senadores y diputados que pelean por su tajada. ¡Qué manera de legislar! Maneras.
3: Es lo que dice el gato oculto de Efrén. Vamos a entrar de lleno al asunto de la reforma electoral con Edmundo Jacobo Molina, quien fue secretario ejecutivo del Instituto Federal Electoral, para que nos dé su lectura de todo lo que ha sucedido, porque no puede quedar solamente en enunciados, ¿eh? Hay que entrar a fondo. En un momento.

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1: En este momento regresamos con ustedes en nuestra transmisión habitual por radio, televisión, internet y todas las plataformas. Estamos enlazados con Edmundo Jacobo Molina. Edmundo fue secretario técnico del Instituto Nacional, el Instituto Electoral. También es analista político. Él estuvo, digamos, al frente cuando estaba Lorenzo Córdoba, era su brazo derecho, su consultor en primera instancia y sin duda con mucho éxito. Edmundo, muchas gracias por aceptar la invitación.
2: Por favor, Pepe, siempre que me invites, aquí estoy contigo, con muchísimo gusto.
1: Muchas gracias. Por supuesto, vamos a entrarle al asunto de la reforma. Yo te quiero preguntar, ¿te parece justo lo que ordena la norma respecto a que el Instituto Electoral se dedique a investigar mediante una comisión la bondad o la maldad, la perversidad de los que van a ser candidatos para que en un momento dado el Instituto Electoral diga, este es sospechoso, este no va, este sí va? ¿Te parece justo?
2: No, de ninguna manera, Pepe, y a ver, no me sorprende, te voy a decir, en casi 15 años que fui secretario ejecutivo del Instituto Federal Electoral y después del INE, primero con Leonardo Valdés y después con Lorenzo Córdoba, en varias ocasiones se acercaron algunos partidos políticos a solicitar que certificáramos a sus candidaturas. Y les dijimos que no, porque esa es responsabilidad, perdón Pepe, pero es responsabilidad de los partidos políticos. Ellos tienen que ser responsables a quienes postulan y a quienes no postulan. Delegar esa responsabilidad o en el IFE, en el INE, o como ahora se pretende, a través del INE, en la Comisión Nacional Bancaria de Valores, en la Unidad de Inteligencia Financiera, en el SAT, o peor aún, en el CNI, que es la Unidad de Inteligencia del Estado Mexicano, me parece muy, muy grave. Y te voy a explicar por qué, Pepe. Porque entonces es meter a las instancias de gobierno, que son las que he citado, para definir quiénes son candidatos y candidatas. Entonces meterías al gobierno en esa definición, lo cual me parece muy grave, y el INE aparecería como un intermediario en esto. No, yo creo que lo que tiene que asumirse como responsabilidad es que los propios partidos políticos asuman esa responsabilidad. Y cuando se detecta que alguno de sus postulaciones tienen antecedentes de vínculo con el crimen organizado, no solamente se pierde esa candidatura, sino que puede estar en riesgo el propio registro del partido para poder realmente de raíz a acabar con este gravísimo problema que ahora queda a todas luces a partir del análisis que se ha hecho en las elecciones del 2021 de esta convivencia entre el crimen organizado y los partidos políticos, y en particular, como vemos en el caso de Sinaloa, que creo que a todas luces ha quedado claro, que hubo una coalición, permíteme usar un término electoral para este caso, entre el crimen organizado y Morena y sus aliados PT y Verde, para postular a Morena Rocha, que hoy es un gobernador con licencia, como otros 9 funcionarios del propio Estado. Incluso el propio senador Insunza ha acudido a esa figura dentro de este proceso que está en litigio. Yo creo que la responsabilidad debe residir en los partidos políticos. Ellos deben dar la cara ante la ciudadanía, y meter ahora, por razones que parecerían justas, a instancias administrativas. En un segundo momento, Pepe, ¿qué te parece si resulta que un partido postula a un candidato incómodo que tiene posibilidades de competir y lo bajan porque le inventan un expediente administrativo en donde dicen que puede tener antecedentes? No, cada cosa en su lugar y en su momento. A los partidos políticos tienen esa prerrogativa, que la asuman con toda la responsabilidad que implica. El INE tiene su función, que es organizar elecciones, y las autoridades administrativas, si encuentran algún delito, que entonces procedan, y procedan no con el pretexto de una elección, procedan porque les toca a ellos combatir el delito, cosa que no han hecho, Pepe.
1: Se está blindando el mundo, se está blindando la soberanía electoral, o se está abriendo una puerta peligrosa para impugnar elecciones con criterios, vamos a decir, ambiguos.
2: Totalmente de acuerdo. Otra de las cuestiones que se aprobaron ahora es una reforma constitucional, y qué bueno que tocas el tema. Para blindar, dicen, a las elecciones en México contra cualquier injerencia extranjera. El proyecto original implicaba dos cosas. Una reforma constitucional en donde esto quedara consignado, pero al mismo tiempo una reforma legal para normar el texto constitucional. Esto es muy normal. La Constitución no puede englobar en todo su texto todas las implicaciones que tiene aplicar esa norma, y lo delega en una ley secundaria para que ahí venga precisado el procedimiento, en qué condiciones y demás. Fíjate nomás, el paquete en la materia implicaba la reforma constitucional y la reforma legal. Se aprueban las dos y el promovente, que es en este caso el diputado Ricardo Monreal, decide retirar la reforma legal. Hay quien interpreta que esto es un recular, permíteme decirlo así, del grupo gobernante, dadas las presiones de muchos que levantamos la voz diciendo esto es una barbaridad, porque ¿qué es injerencia electoral desde el extranjero? Puede darse a cualquier cantidad de equívocos. El mismo texto decía desde la invasión en territorio nacional. Bueno, si hablamos de eso, Pepe, ya estamos en guerra, estamos hablando de otra cosa. Pero iba desde ahí hasta la intromisión a través de redes sociales que pudieran incidir en los procesos electorales. Muchos levantamos la voz y dijimos, oigan, esto es una ley subjetiva que puede dar lugar a anular una elección sin tener realmente materia. Bueno, se supone que la ley secundaria debería delimitar todo esto. Pero Ricardo Monreal retira la consideración de la ley secundaria, y lo que pasa de la Cámara de Diputados al Senado es solamente la reforma constitucional. Esto es muy grave. ¿Por qué? Porque hay quien dice que no pasaría nada. No, momento. Hay mucha historia en este país, lamentablemente, que ha habido reformas constitucionales en materia electoral que no tienen leyes secundarias. Entonces deja a la autoridad administrativa y sobre todo al Tribunal Electoral del Poder Judicial de la Federación una manga ancha, permíteme decirlo así, es decir, el uso de su criterio para poder, a partir del texto constitucional, que es muy abstracto, y la diputada Olga Sánchez Cordero, que sabe en la materia, que es de las filas de Morena, incluso lo advirtió en el debate y dijo, esta es una ley que tiene muy abierta, que puede tener múltiples interpretaciones. Entonces el tribunal, a partir del texto constitucional, podría eventualmente decidir cuando se anula una elección o no. Imagínate que venga, vamos a poner un extremo, un tweet, un X, o un mensaje en redes sociales desde una computadora en Australia que el tribunal considere que incidió en el resultado electoral. O peor aún, vamos a ponerlo más cercano, en el presidente Donald Trump, que se le da por opinar sobre los procesos electorales en otros países, sobre la política en otros países, y que opine en una u otra dirección en la elección del próximo 27, me refiero al próximo año, en las elecciones intermedias previstas el 6 de junio, y opine en un sentido y en otro. Y entonces el tribunal diga, o el mensaje que vino de una computadora de Australia, o bien el mensaje del presidente de Estados Unidos incidió en los electores mexicanos y por lo tanto se anula la elección. Imagínate nomás en qué nos estamos metiendo. Estamos dejando la voluntad ciudadana, que es lo que hay que privilegiar aquí y cuidar aquí, en manos de un tribunal que no ha dado muestras de autonomía e independencia para emitir sus juicios. Y entonces, si el resultado no le es favorable al actual grupo dominante, podrían anular una elección con un criterio muy subjetivo, Pepe. Me parece realmente, claro, tal vez una de las reformas más regresivas, más peligrosas a la justo, que nos hemos enfrentado.
1: Justo sobre eso te quería comentar, ¿no? ¿Qué hay respecto a la certeza, a la confiabilidad a la certeza democrática, pues, ¿cómo queda el ciudadano con esta reconfiguración? ¿Cómo quedan los ciudadanos en las elecciones? ¿O esta es la democracia del cangrejo, que vamos para atrás?
2: Pues lamento estar de acuerdo contigo, parece que vamos para atrás. Lo que se buscó con toda la transición democrática, Pepe, es justamente dotar de certeza a los procesos electorales, dotar de legitimidad política y legal a los procesos electorales. Con esto lo que estamos abriendo es la puerta a la arbitrariedad, a la subjetividad para calificar un proceso electoral. Vamos para atrás. Justamente lo que se buscaba era que se respetara la voluntad ciudadana organizando elecciones legítimas, autónomas, respetables, reconocidas, no solamente entre los contendientes, sino reconocida ante la ciudadanía, que es lo que importa. Y vamos para atrás. A ver, venimos justo del cuestionamiento de la sociedad mexicana a las elecciones, que eso sucedió justamente entre los años 60, 70, 80. Tú recordarás el episodio del 88 con todo el cuestionamiento a las elecciones. Y con las reformas electorales lo que se buscó es darle legitimidad a los procesos electorales. ¿Qué quiere decir esto? Darle reconocimiento para que los diferentes contendientes aceptaran el resultado, pero sobre todo darle la certeza a la ciudadanía que su opinión expresada en el voto es el resultado que estábamos teniendo. Ahora, con estas reformas, justamente vamos para atrás. ¡Caray! Apenas a 40 años de distancia ya estamos retrocediendo de esta manera. Me parece muy lamentable, y lo voy a decir así, Pepe, una falta de respeto a la ciudadanía, una falta de respeto a cuál es la intención de la ciudadanía, aunque no me beneficie el resultado final. Sí estoy de acuerdo contigo, parecería que vamos como el cangrejo hacia atrás, y lo que se prevé, si esto sigue así, es que muy pronto lo que va a resultar es que quien promueve esto para tratar de legitimarse va a perder legitimidad y le va a salir caro el repaso que está dando en este momento, Pepe.
1: Gracias, Edmundo. Gracias por tu tiempo y permitirnos conocer tu análisis.
2: Siempre, siempre es un placer platicar contigo, Pepe, a tus órdenes.
1: Igualmente, gracias, gracias Edmundo. Edmundo Jacobo Molina fue secretario ejecutivo del Instituto Federal Electoral y desde luego también es analista político. Vamos a una pausa muy breve, volvemos enseguida.
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6: La jueza estadounidense Katherine Polk fijó el 1 de junio como la fecha para la primera audiencia del general Gerardo Mérida, exsecretario de Seguridad de Sinaloa, en la Corte Sur de Nueva York. Mérida Sánchez es señalado de crimen organizado y narcotráfico. La jefa de gobierno, Clara Brugada, informó que el costo total de las más de 2.000 obras públicas, entre drenaje, movilidad y mejoramiento de vialidades e infraestructuras realizadas para recibir al Mundial de Fútbol en la capital del país, fue de aproximadamente 23.122 millones de pesos. El canciller Roberto Velasco sostuvo una llamada telefónica con su homólogo de Italia, Antonio Tajani, donde abordaron el tema comercial entre ambos países, el cual dijo se fortalecerá con la firma del Acuerdo Global Modernizado México-Unión Europea. Informó Itzel Vanegas. 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
7: Un poco más adelante le voy a comentar que México hace historia en Roma, conquista la Copa de las Naciones de salto ecuestre. Le tendré esta información un poco más adelante, pero vamos ahora con el cristalazo. Ya está aquí en estudio el querido Rafael Cardona con su cristalazo, y se pregunta, como muchos, ¿y dónde está el ajolote? ¿Cómo le llaman? ¿El ajologol?
8: ¿Ajologol? Ajologol.
7: Esta figura que
8: estaba ahí.
7: ¿A quién se le ocurrió? A Clara Brugada, ¿no?
8: Yo no sé a quién se le ocurrió, pero el autor de semejante idea debe ser un genio. Eso sí, no hay que regatearle méritos ni talento a nadie.
7: Aquí lo tenemos atrás en la pantalla.
8: No, es una, fíjate nada más qué cosa más bonita.
7: Es un ajolotito, no, ese es el ajologol.
8: Es una cosa hermosa, bueno, ¿no?
7: Es como el doctor Simi, pero el ajolote.
8: Pero con branquias, ¿no? O sea, este tiene branquias.
7: Sí,
8: claro. Bueno, Pepe, pues a mí, mira, yo lo primero que quiero hacer es un amplio reconocimiento al esfuerzo que ha tenido la Cuarta Transformación por dotarle a esta ciudad de un símbolo de identidad. Porque no teníamos un símbolo de identidad local. ¿Qué águilas y serpientes en la fundación de Tenochtitlan y eso? Esas son cosas del pasado, esas son cosas que no representan a nadie. Lo que sí nos representa es el ajolote. Porque sin ajolote nos pasa como nos pasa con el maíz. Sin ajolote
7: no hay país.
8: No hay país. No hay país.
7: No hay ciudad.
8: Y por eso
7: ¿Ya
8: yo
7: viste cómo
8: quisiera...
7: la pintaron? De... Bueno, en fin.
8: Bueno, es
7: el
8: que...
7: El gusto se rompe en géneros.
8: Bueno, no, pero todo tiene un sentido, Pepe. Mira, ese color morado que estamos viendo aquí también en esta pantalla, donde está el ajolol.
7: Sí.
8: Es porque el morado representa...
7: ¿A Morena?
8: Las luchas de las mujeres.
7: Ah.
8: y como claro. llegamos todas,
1: sí, sí.
8: es más, en el billete de 50 pesos hay una imagen de ajolote, no es ajolote, es ajolota. La jolota de género femenino. Y entonces se mezclan la identidad perdida de la Ciudad de México, que no la había tenido en 500 años, o 700 años, o 1.700 millones de años, según decía el otro. Ya tenemos identidad. Ya, nuestra identidad es una jolote. Pero el intervencionismo capitalista, depredador, nos ha privado del ajolote y parece que lo fueron a esconder ahí donde habían escondido a Cristóbal Colón, porque sabes que Cristóbal Colón tenía una esfera,
1: sí, sí.
8: que se supone que era el planeta que se podía navegar y llegar al mismo lugar por sus condiciones. No es cierto, era un balón. Entonces el balón del ajolotl y el balón de Cristóbal Colón, todo se fue porque ya tenemos una ciudad muy bella, muy morada, porque todo el mundo está demorado, porque no se puede circular, entonces estás demorado, y todo se lo debemos al Ambistoma mexicanum, que es el nombre de este animalito, cuyo hábitat, no importa que sigamos destruyendo toda la zona de los que queda de los lagos en Xochimilco, este animal tiene enemigos, la tilapia, la carpa, la culebra, la culebra de agua, las garzas, los humanos, obviamente, y ahora la FIFA. Por eso hay que blindar las elecciones, para que no se metan los extranjeros. Fíjate qué casualidad. Los mexicanos expulsamos a dos agentes de la CIA y la FIFA expulsó al ajolote. Yo creo que tenemos que hacer una gran campaña para quitar esa cosa que pagana, que no tiene que ver con nuestras divinidades ancestrales, que se quite la victoria alada del Paseo de la Reforma y se ponga un ajolote morado. Ese es nuestro verdadero símbolo, que es la ciudad con ángel y que no, la ciudad con el ajolote, porque todos somos ajolotes. Unos parecen más ajolotes que otros, pero todos somos ajolotes. Y hasta donde yo tengo entendido, Pepe, y con esto termino, se está proyectando pintar un mural de ajolotes en la Secretaría de Educación Pública. Ya sé yo a qué pintor se lo encargaron y ya sé dónde lo están haciendo. Y no digo más porque no quiero to spoil la información de lo que vendrá en las... junto a los murales de Rivera y todas esas cosas allá en la CEP. Ya viene el mural del ajolote.
7: Ya viene el mural del ajolote.
8: En la CEP.
7: Y no afirma Rafael Cardona, y sería
8: no,
7: en la cabeza.
8: Y no es bajo puente, ¿eh? Es ahí en el Templo de la Cultura Nacional.
7: Gracias, Rafael.
8: Gracias.
7: Gracias. A él no le tocó boleto para el Mundial. Nada, que le iban a dar boleto. Se lo dieron a una niña veracruzana, el 0001, porque la presidenta no va a asistir al partido, ni tampoco la jefa de gobierno. Obviamente van a estar en el FIFA Fest. Vámonos a una pausa breve, volvemos enseguida con más información.
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0: como usted bien sabe, no todo es fútbol, hay otras disciplinas, otros deportes, y hoy, por ejemplo, le digo con mucho gusto que México la rompió en Roma. ¿Con qué? Con el equipo ecuestre. Hizo historia, conquistó la Copa de las Naciones de salto ecuestre. Estamos contigo, José Luis Cuevas, para que nos cuentes, José Luis N., quiénes participaron, quiénes son los miembros del equipo, a quién vencieron, etcétera. ¿Cómo te va? Buenas noches.
1: ¿Cómo estás, Pepe? Qué gusto saludarte. Muy buenas noches. Saludos al auditorio. Sí, vaya historia la que se ha dado hoy dentro del salto ecuestre mexicano en este evento en Roma, un evento de 5 estrellas donde los mejores del mundo se enfrentaron y donde México apareció con un equipo muy competitivo, 4 binomios espectaculares con una mezcla generacional importante. Hablar de Patricio Pasquel, que se convierte hoy en el héroe en el desempate, pero también una generación con ya esta experiencia olímpica, con Carlos Hank, con Andrés Azcárraga y desde luego con Fernando Martínez Sommer. Hicieron un extraordinario trabajo, 2 dobles ceros por parte de Fernando Martínez, además de Hank, lo que permitió era el desempate con Alemania. Y ahí precisamente el número 2 del ranking de la Federación Ecuestre Internacional, el alemán Richard Vogel, fue el que tuvo que enfrentar en el desempate. Los 3 jóvenes dijeron, pues Patricio, pues que él es el encargado, y terminó por hacer un extraordinario trabajo, porque si bien es cierto, Vogel hace el recorrido más rápido, termina por tirar un obstáculo, mientras que del otro lado, el mexicano Pasquel, con la presión de saber que no podía equivocar, termina por hacer un recorrido limpio, perfecto, y bueno, la emoción terminó en redes sociales por hacerse un momento viral. Desde Londres 1948, con Humberto Mariles al mando, el equipo mexicano no ganaba una Copa de Naciones. Después de ese episodio que se dio previo a los Juegos de Londres del 48, el general Mariles terminó por ganar oro por equipos y oro en individual. Ahora, una vez más, así como hace 78 años, el miembro del equipo mexicano en aquel momento ya de la Sedena, el general Mariles, ahora con Andrés Azcárraga, que es subteniente de la Secretaría de la Defensa Nacional, y bueno, ver y escuchar el himno mexicano y la bandera en lo más alto fue algo que enchinó la piel, y en serio, hoy lo que han hecho es algo histórico, y vienen más clasificatorios, y vienen los Juegos en Los Ángeles en 2028, Pepe.
0: Pues enhorabuena para este equipo mexicano, integrado por Patricio Pasquel, Fernando Martínez, Andrés Azcárraga y Carlos Hank. Se lograron imponer allá en Europa en estas condiciones de mucha emoción. No todo es fútbol, ¿verdad?
1: Sin duda, Pepe. Además, hay que acordarse que las primeras medallas de oro para México en Juegos Olímpicos fueron en Londres 1948 y fue el salto ecuestre.
0: Muchas gracias, gracias, que estés muy bien.
1: Abrazo, Pepe. Buenas noches.
0: Más tardecito vamos a volver con José Luis para hablar de la empachada de fútbol que nos vamos a dar mañana los aficionados, pero primero tenemos un corte informativo con lo más relevante. Oscar.
2: Desde luego, Pepe, se entregó en Estados Unidos Marco Antonio Almanza, ex jefe de la Policía de Investigación de Sinaloa. Según varios medios, se le acusa de colaborar con los Chapitos. El especialista en narcotráfico, José Luis Montenegro, explicó que este personaje era facilitador para dicha facción del cártel de Sinaloa.
3: Era un facilitador de la seguridad, le proveyó a estos miembros de LAMPA, pues todos los puntos de seguridad de la policía local, los operativos de la policía estatal, e inclusive si había alguna investigación en su contra o algún tipo de decomiso, le avisaba Almanza Avilés a este grupo para que pudieran en tiempo y forma retirar inclusive la droga de sus bodegas antes de que llegara la autoridad a incautarla. A ese nivel de entendimiento y de colusión estaban estos policías de investigación y bueno, toda la Secretaría de Seguridad Pública.
2: El blindaje electoral aprobado por Morena y aliados ya es constitucional. 17 congresos estatales avalaron los cambios que contemplan la nulidad de elecciones bajo el argumento de injerencia extranjera, también el cambio de fecha para la elección judicial y la reelección de magistrados. El analista político Edmundo Jacobo Molina advirtió que la falta de una ley reglamentaria para limitar la anulación de elección por injerencia extranjera es muy peligrosa.
4: Entonces deja a la autoridad administrativa y sobre todo al Tribunal Electoral del Poder Judicial de la Federación una manga ancha, permíteme decirlo así, es decir, el uso de su criterio para poder, a partir del texto constitucional, que es muy abstracto, y la diputada Olga Sánchez Cordero, que sabe en la materia, que es de las filas de Morena, incluso lo advirtió en el debate y dijo, esta es una ley que tiene, muy abierta, que puede tener múltiples interpretaciones.
2: La presidenta de la República renueva el paquete contra la inflación y carestía. El precio de la canasta básica se mantendrá en 910 pesos.
5: Si no hubiéramos hecho nada, la inflación probablemente estaría en 10-12%. Y no hay nada que le haga más daño a la economía y particularmente a las familias de menos recursos que la inflación.
2: Promete Mario Delgado democratizar al Instituto Politécnico Nacional. El secretario de Educación anuncia proyecto para mejorar infraestructura y capacidades operativas.
6: El gobierno de México estudia ya una ampliación presupuestal para el Politécnico y trabaja para que los recursos que el propio instituto genera regresen a las escuelas que los necesitan.
2: Dron ruso impacta zona civil de Rumania. Moscú niega el ataque.
7: Un dron ruso impactó contra un edificio de apartamentos en Rumanía, provocando un incendio en su tejado. El edificio fue evacuado y dos personas sufrieron heridas leves. El dron fue detectado por los radares y voló en el espacio aéreo rumano durante unos 4 minutos. Había formado parte de un ataque nocturno contra Ucrania antes de estrellarse. El incidente ha suscitado fuertes críticas por parte de líderes de toda Europa, incluida la presidenta de la Comisión Europea, Ursula von der Leyen. La OTAN también ha condenado a Rusia y ha afirmado que la alianza reforzará sus defensas contra todas las amenazas. Actualmente se está llevando a cabo una investigación en el lugar de los hechos y se ha acordonado el perímetro, aunque aún no se ha permitido a los residentes regresar a sus hogares.
2: Al respecto, el presidente ruso Vladimir Putin señala imposibilidad de poner un plazo concreto para el fin de la guerra con Ucrania. Sin embargo, dice que está cerca. Termina sin resultados reunión en la Casa Blanca para alcanzar la paz en Medio Oriente.
0: Gracias, Oscar. Vamos directamente a Washington sobre este mismo asunto, donde concluyó esta reunión sobre el tema de Irán y no se alcanzó una decisión final que esté en manos del presidente estadounidense. ¿Se acuerda que dijo el presidente que podría pasar algo importante este fin de semana? Bueno, por lo pronto no manifestó con claridad de qué se trataba el asunto, pero sí le digo que en la Casa Blanca no se alcanza todavía una decisión final sobre el conflicto con Irán, que tiene materialmente cerrado el estrecho de Hormuz y tiene escalando los precios del petróleo. Armando, estamos contigo. ¿Cómo te va? Buenas noches en la capital estadounidense.
1: ¿Qué tal, Pepe? Buenas noches. Sí, ven conmigo y yo te cuento los detalles. Aquí los tengo. Te voy a decir, el presidente lo que estaba esperando es respuesta a 6 de sus propuestas. Son 4 en realidad, pero compagina a 6 de ellas. Él quiere una seguridad verificable por parte de Irán de que están dispuestos a nunca tener armas nucleares y a renunciar a tener armas nucleares por el resto de su existencia. Eso es lo que él necesita por parte de los iraníes. Y los iraníes, que parece haber que ya le tomaron la medida, pues no se lo van a dar fácilmente. A cambio de eso, lo que los iraníes quieren es que todas las sanciones que Estados Unidos les impuso, que los castigan con una gran cantidad de importaciones y de exportaciones que no pueden hacer. Con todo eso, los castiga y además les embarga una gran cantidad de dinero que los iraníes, el gobierno de Irán, tiene y ha tenido en bancos de los Estados Unidos y en bancos de otros países, que por no irritar al Banco Central de los Estados Unidos y a las autoridades hacendarias, entonces lo que han hecho es detener ese dinero. Y Estados Unidos no lo va a soltar hasta que no haya, y esta es otra de las condiciones, el uranio enriquecido. ¿Te acuerdas? Tú y yo hemos hablado acerca del famoso polvo nuclear del que habla el presidente Donald Trump. Ese uranio enriquecido sigue estando dentro de Irán en algún lugar,
8: los iraníes han seguido con el cuento de que está allá en el fondo de una montaña y que nadie puede llegar a él. Lo que necesita Estados Unidos es verificación de que ese uranio, si no lo van a sacar y no se lo van a entregar ni a Estados Unidos ni a nadie más, ese uranio ha sido destruido completamente. Entonces el presidente está esperando por ese tipo de constancias y verificaciones. Y finalmente está lo que estamos viendo. El estrecho de Hormuz no solamente debe estar libre para cualquier tipo de navegación, sino que, como tú ves en estos mensajes del presidente a través de Truth Social, el presidente ha estado insistiendo en que deben estar abiertos a la completa navegación, a la libre navegación, y además los iraníes tienen que barrer, tienen que recoger todas las minas marinas que tienen en el Golfo Pérsico y en el Estrecho de Hormuz y en el Estrecho de Omán, en el Golfo de Omán. Entonces, todo eso es lo que tienen que hacer antes de que puedan llegar a algún tipo de avance. Y el presidente pensaba que en esta reunión del día de hoy iba a haber algún tipo de acuerdo. No lo hubo, el presidente esperó 2 horas y media, no pudieron tener la comunicación, las comunicaciones que querían con los iraníes, y el presidente tuvo que cancelar el resto de lo que quedaba de esta reunión y no hubo nada. Alguien me decía que era como sentarte a ver que cómo la pared se seca de pintura una vez que la pintas, y entonces que ahí están, están detenidos en eso. Ahora, hay una cosa muy importante. El presidente no quiere seguir usando fuerza, y de lo que se trata es de ser capaces de extender por un periodo respetable, 2 o 3 meses, este cese al fuego y cese a las hostilidades, para que entonces haya completa confianza por parte de los dos de llegar a un acuerdo. El problema de hacer eso es que los iraníes parece que no entienden, y los militares estadounidenses están diciendo, estos cuates no entienden, y la única forma en la que van a entender es si usamos fuerza. Y ese parece ser el entendido, y ese parece ser la demostración de lo que ha pasado anteriormente. Solamente cuando Estados Unidos ha usado la fuerza militar y los ha bombardeado y ha hecho todo tipo de daños, que entonces los iraníes vienen a la mesa de negociaciones. Pero para no hacer eso, si tú lo haces, entonces no habría ningún tipo de respuesta de la propuesta de paz, y entonces, como tú te das cuenta, entramos en una rueda que está patinando en lodo y que nunca va a salir de ahí hasta que no haya quien le ponga algún tipo de nuevos elementos. Y eso es el presidente lo que trataba de hacer con estos esas seis condiciones que te acabo de contar. Pero nunca se dieron. Entonces vamos a ver cuánto tiempo vamos a seguir esperando que esta pintura en la pared se seque y dé algún tipo de resultado. Pero mientras, ahí estamos igual que ayer y antier y el mes pasado. Así seguimos.
9: Hablando de ayer, antier y ayer comentábamos, ¿te acuerdas el asunto del billete de $250 con la imagen del presidente Trump? Y comentábamos cuántas barbaridades ha hecho el presidente para ponerle su nombre a calles, avenidas, mares, montañas, todo lo imaginable. Estoy por supuesto haciendo una metáfora, ¿no? Ahora resulta que hay un juez, hablando en serio, que el centro Kennedy, que Trump rebautizó como Donald J. Trump Kennedy Center, pues resulta que un juez dice que no, que el centro Kennedy va a ser Centro Kennedy.
8: Punto. Y lo peor de todo eso, Pepe, tú nada más imagínate lo que tiene que pasar. Ese día fue el día que los trabajadores llegaron y pusieron de Donald Trump Center. El presidente estaba ahí, él fue a revisar porque además quiere que este centro se cierre para totalmente tirarlo y levantar algo totalmente nuevo. Él dice que lo puede hacer por poco dinero y que puede ser mucho mejor. Pero eso que dice ahí arriba, de Donald J. Trump, y abajo, John Kennedy Center for the Performing Arts, o para las artes, eso es lo que el juez le ordenó quitar. Entonces, así como pusieron esas letras, ahora van a tener que quitarlas. Imagínate tú que eres el presidente del país más poderoso de la Tierra, que te consideras el hombre más poderoso del universo, y que ahora un triste juez, como él les llama, te dice, oye, por cierto, vas y me quitas esas letras y todo el mundo va a estar ahí con las cámaras para que te humillemos cuando quitemos todas esas letras y se vuelva a llamar el Kennedy Center. Y además, no puedes cambiarle el nombre porque el nombre solamente se lo puede cambiar el Congreso de los Estados Unidos. Que es por cierto, y eso me lleva a algo que ayer no te dije y que siento mucho no haberlo informado. Ayer no te dije que dependía del Congreso el hecho de este billete de $250. Entonces, mientras el Congreso no dé su autorización, el Departamento del Tesoro puede hacer todo tipo de muecas, piruetas y todo lo que quiera hacer. El Congreso simplemente no da el consentimiento. Hay la posibilidad de que la Cámara de Representantes lo haga. Ahí no tenemos ningún tipo de problema. En donde va a ser muy difícil que pase es en el Senado, porque se necesitarían 60 votos. Si no los hay, habrá 61, 62. Y ahora con todos los enemigos que hizo el presidente en el Partido Republicano, todos los senadores a los que no apoyó, a lo mejor ese número se va para abajo y entonces es muy difícil. Es difícil que esto vaya a ocurrir. Ahí es en donde estamos. ¿Cuál será el siguiente capítulo? Vamos a tener que seguir sintonizados. Lo que sí van a hacer, y eso sí es un hecho, mi querido Pepe, es la moneda de oro. Esa moneda de oro sí se va a emitir por los 250 años de claro. Estados Unidos. Y esa, pero esa ni siquiera vamos a ver. O sea, la veremos alguna vez. Claro. Pero la gran cantidad de inversionistas y ese tipo de gente que las compra para especular después, pues no las va a dejar de más.
9: Quedas como protagonista de The Oval Office, segunda temporada. ¿Te acuerdas qué gran serie multipremiada? Pero, sí, sí. Los chismes dentro de la Casa Blanca, que fueron sensacionales como realización, como producción, como todo, y que nos metió a todos, a la Casa Blanca y a los entresijos de la política estadounidense. Bueno, pues algo así nos estás llevando tú de la mano todos los días platicándonos. Gracias, Armando. Buen fin de semana.
8: Muchas gracias, Pepe, igualmente. Buenas noches.
9: Gracias, buenas noches. Nos permite una pausa breve. Vamos a regresar con Ildefonso Guajardo. Él fue secretario de Economía y negociador del tratado comercial, el primer tratado comercial que tuvo México, y del T-MEC, por supuesto, todavía vigente. Él nos va a informar y explicar exactamente qué está pasando en la renegociación de este acuerdo entre México, Estados Unidos y Canadá.
10: Antes regresa José Cárdenas.
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0: Guajardo Villarreal, él fue secretario de Economía y fue ex jefe negociador del T-MEC todavía vigente. Ildefonso, muchas gracias por aceptar la invitación.
1: Gracias, Pepe, por la invitación. Buenas tardes.
0: Gracias, muy buenas tardes. Ya prácticamente noches. Terminó la primera ronda de conversaciones sobre el tema de la revisión del tratado comercial. ¿Qué nos deja, según te has enterado tú? ¿Qué nos deja en claro?
1: Bueno, primero, es la buena noticia de que ya iniciamos el diálogo en este momento. La fecha de la ventanilla se abre para el relanzamiento el 1 de julio. Nos ha quedado claro por lo que ha comunicado el secretario de Economía y estamos de acuerdo con lo que dice, que no hay condiciones para que tengamos este relanzamiento en el 2026. Ahora, los temas que se pusieron en la mesa, al inicio parecían que eran todos muy del interés exclusivo de Estados Unidos, pero afortunadamente dieron a conocer que de entrada, como debe de ser, pues está el reclamo de los aranceles que de manera ilegal impuso Donald Trump al acero mexicano, al aluminio, a los automóviles, a los tractocamiones, que sí está afectando de manera importante a sus sectores y que distorsiona el tratamiento favorable de América del Norte con respecto a otros países.
0: Ahora Ildefonso, pues no hay propiamente acuerdos, va a continuar este asunto en Washington el mes que viene y luego se regresan a México. ¿En qué medida se están cumpliendo las expectativas de México respecto a la revisión del acuerdo? Estaba leyendo por encima, sin entrar a profundidad, que por ejemplo está exigiendo Estados Unidos que los trabajadores de la industria automotriz no ganen menos de $16 la hora. Y que los vehículos que salen de México tengan cuando menos el 50% de partes fabricadas en la Unión Americana. Son muy duras estas medidas.
1: Mira, Pepe, ambas cosas tienen de alguna manera su antecedente en la primera negociación. Te platico. Cuando arrancamos formalmente, una vez que fue ratificado Robert Lighthizer como el embajador de USTR, de la Agencia de Negociaciones Comerciales Internacionales de Estados Unidos, en el discurso de apertura, él soltó varios posicionamientos, fueron 5, en diferentes sectores, pues que parecían totalmente exagerados y ridículos. Uno de ellos, eso fue en verano del 17, era que mínimo la mitad de un auto debía ser hecha en Estados Unidos. Nosotros esa presión la tuvimos en la negociación, pero justamente la libramos porque, y eso hay que reconocerlo, que fue el embajador canadiense, un tipo muy, muy listo, puso en la mesa algo para suavizar esa posición y nosotros nos resistimos al inicio como estrategia, pero finalmente aceptamos que del 75% del valor de un auto que el nuevo tema que exige que sea hecho en América del Norte, el 40% de esas autopartes sean hechas en zonas donde el salario sea por encima de $16 la hora. ¿Qué quiere decir? Que del 100% le damos un espacio exclusivo a Canadá y Estados Unidos y nos quedamos México con el 60%. Esa fue la manera que libramos la presión de contenido nacional que no existe en los tratados regionales, fue la manera que lo libramos. Entonces, estas dos cosas que tú escuchas no son una más otra, es una sirvió para parar los deseos de Donald Trump de hacer la mitad de un automóvil en Estados Unidos. Ahora regresan con la misma posición, pero obviamente, una vez más, la solución puede ser analizar ese porcentaje del 40 que deba ser realizado en economías que paguen por encima de $16 la hora.
0: ¿Cuáles son los temas prioritarios entonces para México, los que debe defender con mayor firmeza, en este caso el titular de Economía?
1: Bueno, yo te diría que de las amenazas que se repiten, una muy importante es en el sector agropecuario. Y vuelven a espantar con el petate del muerto de un concepto que se llama estacionalidad, donde no nos quieren dejar exportar en los periodos donde ellos están en producción. Sería ilógico y sería contrario a los intereses exportadores de las berries, las fresas, los tomates, los aguacates. Y claramente es una posición de bluff porque no es un sector de alto interés de Donald Trump. Ahí, en las zonas de hortalizas y frutas, no están sus electores. Entonces, no nos conviene desmantelar un sector que ha venido complementándose muy bien en el sector agropecuario. Así como que también te digo el riesgo que tiene el gobierno mexicano.

0: mexicano de reabrir el capítulo agropecuario tratando de excluir el libre comercio en oleaginosas y semillas como el maíz. O sea, es donde ellos tienen una gran capacidad de exportación. Entonces, ese es un tema, por ejemplo, que no debemos dejar pasar, y yo creo que hay la fuerza y la capacidad de mano fuerte para poder mantener el libre comercio un producto
1: sí,
0: fresco.
1: El
0: otro tema es el sector manufacturero, y ahí no deberíamos de aceptar de arranque ningún tipo de aranceles en un tratado de libre comercio.
1: Perdón por interrumpirte, pero vamos, tú has advertido que revisar el tratado cada año generaría incertidumbre. ¿Cuál sería el costo para la inversión si el T-MEC deja de ser un acuerdo de largo plazo? Un inversionista lo vería esto con problema, ¿no?
0: No, sin duda, Pepe. De hecho, estamos en un momento de alta incertidumbre que tiene frenado las decisiones de inversión de manera importante. Lo que seguimos observando de las cifras de inversión extranjera son decisiones tomadas con anterioridad que se están materializando ahora. Pero sin duda, en todas partes donde he estado, ya sea dando conferencias o asesorías, todos los industriales te comentan pues que en parques industriales pues se alentó totalmente la actividad. Pero déjame comentarte sobre este tema de cómo se ha permeado esto de la revisión anual. Yo creo que aquí hay una interpretación no adecuada. Una cosa es que el tratado nos obliga a la revisión sexenal y obliga a que haya un consenso de los tres países para refrendarlo 16 años más cada 6 años, y que si no lo logras ese consenso vas a tener que continuar las pláticas y tienes un máximo de 10 años para llegar a esos consensos. Entonces, obviamente, si ahora lo arrancamos y no esperamos cerrarlo en el 26, pues vamos a tener que seguir trabajando en el 27. Pero eso no quiere decir que interpretemos la cláusula de revisión como que ahora pasamos de 6 años a anual. Claro, si no llegamos a acuerdos, pues continuaremos en la mesa año con año hasta los 10 años, y la incertidumbre claramente se permanecerá de forma continua. Sin embargo, si llegas a un acuerdo y lo relanzas, en ese momento vuelves a un horizonte de planeación de 16 años.
1: Pues muchas gracias. Gracias, Ildefonso, por permitirnos esta conversación con la audiencia de Grupo Fórmula.
0: Gracias por la invitación. Buenas tardes.
1: Gracias a ti por permitirnos tocar tu puerta, abrirla y escucharte. Sara Pablo, hay una... en el tema del tratado comercial, estoy viendo que la Presidenta de la República está proponiendo que haya cárcel para quien venda mercancía falsa en puestos semifijos y locales comerciales. ¿Cómo está esto, Sara? ¿Cómo te va otra vez? Buenas noches.
2: ¿Qué tal, Pepe? ¿Cómo estás? Sí, son dos iniciativas que ha enviado la Presidenta Claudia Sheinbaum, de lo cual dio cuenta la Presidenta del Senado, Lauritzel Castillos, y una es para reformar la Ley Federal de Derecho de Autor en materia de responsabilidad de proveedores de servicios de Internet, otra que plantea cambios al Código Penal Federal y a la Ley de Protección de Propiedad Industrial. Se trata de un paquete de reformas que busca actualizar el marco legal en materia de propiedad intelectual, fortalecer la protección de las marcas, patentes y derechos de autor, así como combatir con mayores herramientas penales las redes de comercialización ilegal y la piratería digital. En el caso de la Ley sobre Derechos de Autor, fortalece la protección de los derechos de autor en Internet y establece responsabilidades para proveedores de servicios digitales que no cumplan con las reglas del denominado esquema de puerto seguro. Y entre los cambios más relevantes, se establece que los proveedores de servicios de Internet deberán contar con una política pública de suspensión o cancelación del servicio para infractores reincidentes de derechos de autor. Plantea que las plataformas o proveedores de servicios digitales puedan ser responsables por las infracciones cometidas por los usuarios cuando incumplan las condiciones del régimen de puerto seguro. Y bueno, pues la presidenta también está planteando en la segunda propuesta de reforma, pues sanciones más rígidas, sanciones más estrictas por estas infracciones que se cometan a la Ley Federal de Derechos de Autor. Por otro lado, también se trata de reformas del Código Penal y a la Ley Federal de Protección a la Propiedad Industrial. Una de las sanciones más altas previstas para la venta u oferta de productos con marcas falsificadas a escala comercial es de 4 a 10 años de prisión y una multa de 2,000 a 250,000 UMAS. Es decir, la multa más alta podría ser de 29.33 millones de pesos, además de la pena de prisión correspondiente. Estas iniciativas serán analizadas por el Congreso, una por la Cámara de Diputados y otra por el Senado, Pepe.
1: Muchas gracias, gracias por la información, Sara, que estés bien.
2: Hasta luego, buenas noches.
1: Hasta luego, buenas noches. Vamos a Guadalajara, Jalisco, con Uzi Toledo, un empresario de joyería. Jaime Arias García, de 73 años de edad, desapareció, se le dio por desaparecido el 26 de mayo, hace 3, 4 días, y resulta que ya lo encontraron muerto. Uzi, tú tienes la información.
3: ¿Cómo estás, Pepe? Excelente inicio de fin de semana. Se trata de Jaime Arias García, ya lo mencionabas, quien pues desapareció hace algunos días en esta zona de San Gabriel, en Jalisco. Pues desafortunadamente hasta hace unos momentos se confirmó su localización en la carretera libre El Grullo a Ciudad Guzmán. Así lo confirmó la Fiscalía de Jalisco. Esto a la altura del kilómetro 86 de dicha vía, en un sitio conocido como el Floripondio, donde pues se registró una intensa movilización de corporaciones de seguridad y de servicios de emergencia tras el hallazgo de este cuerpo. Y pues la fiscalía confirmó que no pueden dar hasta el momento más detalles, esto pues por la gravedad del asunto, pero lo que sí se confirmó es que ya fue localizado sin vida. No se sabe en qué condiciones. Este hombre de 74 años de edad, pues era una importante figura en el sector empresarial jalisciense, con bastantes reconocimientos hasta en Los Ángeles, en también el área metropolitana, y recibió también la medalla al mérito industrial por la Cámara de Joyería. Y pues hasta el momento no se conoce el motivo de su desaparición. Desapareció también junto con su ahijado, del que hasta el momento no se sabe nada, y pues vamos a seguir al pendiente de esto que ocurrió. Un empresario más que se ve afectado aquí en Guadalajara.
1: Muchas gracias, Uzi Toledo, por esta información. Buenas noches.
3: Muchas gracias, Pepe. Buenas noches.
1: Buenas noches. Una pausa breve, volvemos enseguida.
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1: Me encantan los libros y leer.
2: Los libros no mueren, ya lo sabe usted. Hace 8 días permití volver a nuestro coordinador, nos presentó algunos detalles y nos interesó para adquirir el libro de Lidia Cacho, un libro sin duda interesante, y había quedado pendiente una parte de la entrevista que le hizo permitir volver a Lidia Cacho, referente ya no al libro, sino referente a la situación que está viendo ella desde lejos, porque no vive en México, de la situación política que vive el país. Permitimos buenas,
3: hola,
2: buenas noches.
3: Hola, ¿cómo estás? Buenas noches. Bienvenido. Efectivamente, estuvimos la semana pasada platicando con Lidia Cacho sobre su libro, Un halcón bajo mi ventana, su primer novela, pero la segunda parte de la entrevista fue totalmente distinta, sobre la situación del país, cómo la ve ella a la distancia. Ella vive en España debido a las cuestiones de seguridad que tiene que mantener.
2: Sí.
3: Y fue muy dura, fue muy fuerte. Ella señaló que tiene contactos con gente de Morena, con personas cercanas al poder, que le han revelado que existe una fracción de propios morenistas.
2: Una camarilla.
3: Una camarilla que está en contra de la presidenta de la República, que está tratando de, pues no boicotear, pero que sí hacen sentir que la presidenta no tiene el poder completo de las decisiones. Vamos a escuchar lo que nos dijo.
4: Yo creo que estamos en un momento muy dramático en el que hay muchos políticos muy poderosos cercanos a la presidenta Sheinbaum que dicen cada vez más abiertamente, y yo tengo dos fuentes, ayer hablé con uno de ellos que además lo grabó, al que uno de los gobernadores más cercanos a Claudia Sheinbaum dijo, la señora no manda. Entonces, por supuesto que es dentro de su propio grupo, digamos, del grupo más cerrado de Morena, cada vez hay más hombres diciendo, ella no tiene poder, ella no manda. Y esto tiene que ver con una necesidad de desacreditarla por completo. ¿Hasta qué grado es verdad lo que están diciendo y quién es quien manda? No es López Obrador solamente, sino hay otras fuerzas ahí muy poderosas. Eso no lo sabemos, yo no lo cubro sobre la realidad política. A mí, yo prefiero investigarla. Pero hay una crisis al interior de Morena gravísima, ¿no? Hay una ruptura entre diferentes grupos que sí se habían integrado alrededor del pacto mafioso que hizo López Obrador, como el pacto mafioso que han hecho todos los presidentes de este país para poder sostener a México, ¿no? Como hizo Italia, para poderlo sostener con la economía y el capitalismo de las mafioso que tenemos. Entonces, yo creo que esa ruptura que se está generando también tiene muchísimo que ver con la negación de la realidad. O sea, hace años, tú, yo, 50 periodistas más documentamos públicamente que el Diario Oficial de la Federación había, o sea, documentaba que se había aprobado la presencia de la CIA en México, ¿no? Y siempre han estado, ¿no? Por eso en mi novela aparecen, porque aquí estaban. Ahora, la diferencia es que se aprobó su presencia a partir también del Plan Mérida, etcétera. Ya lo sabemos, quienes estamos metidos en la investigación periodística sabemos que eso son en realidad. Ahora, que de repente haya un grupo político que pida ayuda a ciertos agentes especializados de la CIA que operan inteligencia, ¿no?, en Latinoamérica, es una realidad, eso es un hecho concreto. Y que de repente salga presidencia a negar la existencia, a decir, nos traicionaron, esto no está bien, esto no fue aprobado, significa que alguien le mintió a la presidenta. Y a mí eso me parece súper preocupante.
3: Parte de lo que dijo Lidia Cacho, también muy preocupada por el desmantelamiento de los
2: muy fuerte. Va a haber quien quiera contestar seguramente, y estamos aquí abiertos a escuchar todas las voces, pero lo que dice es muy fuerte.
3: Sin lugar a dudas, una ruptura al interior de Morena, en donde queda en medio la presidenta de la República en esta lucha de poder entre las diferentes fracciones que dejó ahí sembradas Andrés Manuel López Obrador y el pacto mafioso que denuncia Lidia Cacho.
2: Eso es lo que me llamó la atención, el famoso pacto mafioso, que no es de un presidente presidente en particular, sino es lo que ha prevalecido en los usos y costumbres no revelados públicamente de todos los gobiernos, de todos los partidos, de todos los colores.
3: Así es, Pepe.
2: Gracias, Primitivo, gracias. ¿Tenemos la música para llevar de Mario Ávila? ¿Sí? ¿Qué nos trajo Mario Ávila hoy para llevar? Déjeme ver aquí me lo escribió. Cuando pensamos en grandes potencias musicales, solemos imaginar países como Estados Unidos, Alemania e Inglaterra. Sin embargo, dice, hay una pequeña isla en el Atlántico Norte con apenas unos cientos de miles de habitantes que ha producido músicos extraordinarios. Habla de Islandia. Mario Ávila, bienvenido con tu música para llevar, por favor.
5: José, amigos del auditorio, hoy quiero recomendarles la música de Hildur Gudnadóttir, compositora y chelista islandesa, nacida en Reykjavik en 1982, tiene 44 años. En 2020 se convirtió en una de las figuras más reconocidas de la música para el cine, porque ganó el Globo de Oro, el Premio a la Crítica Cinematográfica, el BAFTA, y escucha, José y amigos del auditorio, el Premio Oscar por la banda sonora de The Joker o El Guasón. A estos reconocimientos se suman también trabajos extraordinarios para las series de Chernobyl, así como para la película de Tar, Woman Talking, A Hunting in Venice y Sicario. Islandia, Pepe y amigos del auditorio, fíjense que a pesar de contar con una población de apenas unos cientos de miles de habitantes, ha producido músicos extraordinarios. Entre ellos destacan Ólafur Arnalds, de quien ya hemos hablado aquí, y también Víkingur Ólafsson, este pianista clásico que hoy es considerado una de las figuras más importantes en la ejecución de Bach. Y bueno, regresando al tema, lo que distingue a Hildur es la capacidad para crear emociones profundas con muy pocos elementos. Sus partituras suelen alejarse del gran sonido orquestal para construir atmósferas inquietantes y expresivas. Su trabajo más reciente es The Bride, o La Novia, estrenado apenas en marzo de este año. Está inspirada en el clásico personaje de La Novia de Frankenstein. Si disfrutan los soundtracks, Pepe, que cuentan historias incluso sin imágenes, vale la pena escuchar The Bride y el trabajo de Hildur Gudnadóttir.
2: Muchas gracias, Mario. Gracias. Seguiremos, por supuesto, tu consejo, si es que no nos absorbe brutalmente el fútbol, porque ya estamos en modo fútbol. Vámonos a una pausa, regresamos. Ya tenemos la lista de Javier Aguirre, ya está aquí. Volvemos con John Sutcliffe.
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17: El presidente de Estados Unidos, Donald Trump, criticó a la ex primera dama Jill Biden por no haber ayudado a su esposo Joe Biden cuando creyó que este estaba sufriendo un derrame cerebral durante el debate presidencial de 2024. Tres astronautas chinos regresaron a la Tierra tras pasar casi 7 meses en el espacio y completar el relevo con otra tripulación a principios de esta semana. La Alianza Atlántica, la Unión Europea y países como Alemania, Francia, Reino Unido, Italia, Portugal, España y Hungría condenaron el impacto de un dron ruso contra un edificio de una localidad de Rumanía. Informó Cintia Dávalos. 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
2: Vamos en este momento inmediatamente hasta Pasadena, California. Allá se encuentra John Sutcliffe y la selección nacional. ¿Qué tal, querido John? Muy buenas noches. ¿Qué te parece? Ya está la lista. Esta es la lista que tú mandaste. A ver, cuéntanos.
18: Sí, Pepe, estamos justo aquí en el Rose Bowl. Está entrenando la selección mexicana. Siempre he dicho que es como la gallina de los huevos de oro, por más mal que juegue o juegue bien, sigue siendo un gran negocio. Ahorita le cobraron a la gente entre 15 y 30 dólares para venir a un entrenamiento abierto y luego habrá un concierto y el partido contra Australia es mañana aquí en el Rose Bowl. Pero después de escuchar la conferencia de prensa hoy del Vasco Aguirre, te lo comenté hace unos días, al Vasco le haces caso y te dice todo. Entonces, por ejemplo, de Alexis Vega le dijeron, ¿qué tal la rodilla? Dijo, esté bien, obviamente a veces tiene unos movimientos que pareciera que no está al 100, pero está al 100 para el Mundial. El Chino Huerta apenas reportó ayer, nos dijo que puede estar de ambos lados. Y de los jóvenes, por ejemplo, Jesús Alejandro Gómez, pues dijo que le agradecía mucho su apoyo y que ya habría otra etapa cuando esté Rafa Márquez. Entonces, fuera de que pase algo raro, Pepe, la lista, y aparte hay otra cosa interesante, la lista la van a dar el domingo. Van a sacar un video y un comunicado en redes sociales. Está programada como a las 7, 8 de la noche del próximo domingo. Pero eso no quiere decir que las televisoras, que tienen todo el derecho, Televisa Azteca, diga, espérame tantito, aguántame a las 10 de la noche para que yo la presente en uno de mis programas. Entonces, esa guerra no sé en qué va a terminar. Lo que sí sé es que la van a presentar el domingo. ¿Cuál es la lista en base a escuchar hoy al Vasco? Sería Talavera, perdón, Dala Rangel, Ochoa y Acevedo. Hoy pienso que el Tala va a ser el titular y el suplente es Ochoa. Hace 16 años alguien me dijo que iba a ser el Conejo y si sigo ese camino de reportero me dan a entender que Ochoa sería el reserva y el Tala Rangel el titular. Los defensas, Gallardo y Mateo Chávez, laterales izquierdos. Luego están de centrales Johan Vázquez, Montes, Israel Reyes, Jorge Sánchez y Edson. Por cierto, Edson dijo que no se ha recuperado como el Chino, que son los dos que van a ir recuperando más adelante. En la media cancha, Gilberto Mora, que está feliz con el chavito del Tijuana, ya hasta lo anda comparando en Puebla, me dijo que le recuerda a Tomás Boy, a Benjamín Galindo. Entonces sería Mora, Lira, Fidalgo, Brian Gutiérrez, Romo, Orbelín Pineda, Obed Vargas y Luis Chávez. Luis Chávez que se ha venido recuperando de una lesión en su equipo en Rusia. Los cuatro delanteros nueves serían Raúl Jiménez, La Hormiga, Memote y Santiago Jiménez. Y los extremos, Julián Quiñones, que por cierto Julián me dice que está volando en los entrenamientos después de ser campeón de goleo en Arabia, Alexis Vega, el Piojo Alvarado y el Chino Huerta, Pepe. Es decir, Kevin Castañeda y Jesús Alejandro Gómez, los sparrings quedarían fuera. Creo que esa es la lista de los 26. Insisto, Pepe, al Vasco lo escuchas y es como un rally, vas tomando pistas y vas acertando las cazuelas, las respuestas. Ese es el 11 titular que van a anunciar fuera de una lesión rara el domingo a las 7 o a las 8, a las 10 en el canal de las estrellas. Eso está por verse.
2: Pues, ¿y qué pasó con quién? Con Marcel, el del Toluca.
18: Ah, no, fíjate, ese es buen punto. Hoy Javier, ya sabes tú, ves cuando entrevistas a alguien, Pepe, y le preguntas una cosa y te quiere contestar otra, se le preguntó de Alexis Vega y empezó a hablar de Marcel, porque Marcel ya declaró, pero es un hecho que para Javier Aguirre mandaron a los doctores y bajo la lupa de la selección mexicana sienten que es increíble que Marcel siga jugando con esa lesión. Nadie que no esté concentrado iba a ser llamado. Marcel no está, sí está jugando con Toluca, pero eso nos los aclaró desde la semana pasada en Puebla el Vasco. Marcel Ruiz está fuera de esta convocatoria.
2: ¿Cómo ves el juego para mañana con Australia? Ya nada más por no dejar.
18: No, mira, es una selección que juega rápido, que tiene velocidad. Te diría que es de esos partidos, como se van a enfrentar a Sudáfrica el 11 de junio, pues tienen similitudes, ¿no? Lo bueno, Pepe, es que por primera vez tiene equipo completo el Vasco. Es decir, a mí me encantaría ver a Raúl Jiménez con Julián Quiñones, ver al Chino Huerta jugar unos minutos, en la media cancha Gil Mora, con Lira, con Fidalgo, Johan Vázquez regresa para jugar con Montes. Es decir, creo que aunque el Vasco nos había dicho que hasta el 4 de junio contra Serbia en Toluca íbamos a ver el 11, que iba a ser prácticamente el 11 del Mundial, del 11 de junio, creo que mañana podríamos ver, porque ahora sí están los que tienen que estar. Lo curioso es, el Chino Huerta le habían dicho, oye, tú acabas tu torneo en Bélgica y te hablamos. Le hablaron el lunes, llegó ayer y se va a subir al Mundial en la lista de 26. Eso te habla un poco o un mucho de lo ocupado que ha estado el Vasco en llenar los 26 con tantas lesiones y jugadores de fuera de ritmo.
2: Gracias, John Sutcliffe, gracias por la información, los comentarios.
18: Un gusto, Pepe.
2: En esta tu casa también.
18: Con gusto, ya saben que ESPN Radio Fórmula ya también está en YouTube de Grupo Fórmula, estamos muy contentos. Te mando un abrazo y que tengan un enorme fin de semana.
2: Lo tendremos, seguiremos tus instrucciones, claro que sí.
18: Gracias.
2: Gracias, Oscar, buenas noches.
3: Muy buenas noches, Pepe, excelente fin de
2: semana. Gracias a usted por su atención, su confianza y todo lo demás. Lo invito a continuación para que en estas frecuencias de radio sintonice la Fórmula Financiera con Mari Carmen Cortés, Pepe Yuste, Marco Antonio Mares, y tenga contacto en Telefórmula con el doctor Leonardo Curcio, con el apoyo de Cintia Dávalos. Nosotros, próximo lunes, 6 de la tarde, todas las noticias, todas las voces, todos los canales.

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1: Hola, ¿qué tal, amigos? Muy buenas noches. Estamos aquí transmitiendo en vivo desde la Ciudad de México. Es Fórmula Financiera, soy Mari Carmen Cortés y como siempre me da mucho gusto que nos acompañe el día de hoy. Pues bueno, ya concluyó esta primera ronda de negociaciones del T-MEC. Marcelo Ebrard publicó en su cuenta de X un video pues, optimista, atacándolo sin dar pormenores de lo que se había acordado. De hecho, no hay ninguna información oficial exactamente de qué avances hubo. Por su parte, el USTR, la Oficina de Representación Comercial, emite un comunicado donde reitera que es lo que ellos consideran prioritario. Sí, dicen que concluyó la primera ronda de negociaciones, que el objetivo es reducir el déficit fiscal con México, el objetivo de Estados Unidos, desde luego, y fortalecer las cadenas de suministro de Estados Unidos. Y que en esta primera ronda de negociaciones se discutieron, cosa que también dice Marcelo Ebrard, temas prioritarios relacionados con las reglas de origen, acero y aluminio, porque ahí tenemos los aranceles pues, totalmente injustos bajo la sección 232 que nos impuso Estados Unidos, y seguridad económica. Y bueno, dice que Estados Unidos y México reconocen la importancia de seguir avanzando en la cooperación y fortalecer a sectores, incluyendo medical devices, insumos médicos, farmacéuticos, productos cosméticos. Yo no sabía que era prioritario para Estados Unidos los productos cosméticos, y que van a continuar las negociaciones. Esto ya se sabía en la segunda ronda en junio 16 y 17 en Washington, cosa que también informa Marcelo Ebrard, y ahí se va a incluir el tema de agricultura y de emparejar el piso. Eso dice, lo dijo desde el principio USTR, Jamison Gray lo repite ahora, y que la tercera ronda va a ser en julio 20 en México City y toda la Ciudad de México. Todavía no se incorpora Canadá a este acuerdo, y dice que es importante que Estados Unidos va a continuar enfatizando la importancia de asegurar que el acuerdo beneficie a las empresas de Estados Unidos, a los productores agrícolas de Estados Unidos, a los trabajadores de Estados Unidos, a los proveedores de servicios de Estados Unidos, a los negocios de todos los tamaños de Estados Unidos, y que termine lo que le llama free riding, tercer países, o sea, como el ticket gratis que de países que se sumen sin estar en ni Canadá, ni Estados Unidos, ni México a este tratado. Y yo creo que se refiere, sin mencionarlo, al caso de China. Lo que ha trascendido es que lo que Estados Unidos está pidiendo sobre la mesa es algo que México difícilmente va a poder acceder, que es elevar las reglas de origen, hacerlas muy estrictas, y tratar de impedir que haya componentes de China, lo cual para México es prácticamente imposible, porque pues todos los autos eléctricos usan componentes de China. Marco Mares, muy buenas noches.
2: ¿Qué tal? ¿Cómo estás, Mari Carmen Cortés? Muy buenas noches. Pues sí, efectivamente, termina esta primera ronda. Hay que recordar que son tres rondas de negociaciones las que se han establecido hasta ahora. Tres rondas. No sabemos si sin límite de tiempo, como dice la canción, pero son tres rondas las que se van a llevar adelante. Esta primera fue aquí en México, la segunda va a ser allá en Washington y la tercera será otra vez aquí en nuestro país. Y efectivamente, tanto en Estados Unidos como en México aseguran que se llevó adelante esta primera ronda de una manera cordial y sin mayores novedades. La realidad es que las dos partes que se reunieron, del gobierno mexicano y el gobierno de Estados Unidos, han sido muy formales y muy parcos en sus comunicados. Ya lo decías, Mari Carmen, la USTR emitió este boletín, este comunicado, en donde dice que se concluyó la primera reunión bilateral entre los dos países y que acordaron México y Estados Unidos fortalecer toda esta cadena de proveeduría entre Estados Unidos y México, y además están buscando llevar adelante avances en la cooperación y en el fortalecimiento de la regulación, la compatibilidad de los sectores, incluyendo temas como el de la agricultura, que esto hay que decirlo, es un tema que pues también ha sido de preocupación. Vamos a ver hasta dónde llegan. Y por otra parte, aquí en México, la presidenta de México refrendó el PASIC junto con los sectores productivos del país, firmó la renovación del PASIC para mantener accesible la canasta básica, y asegura la jefa del Ejecutivo que pues se ha logrado evitar que la inflación se desboque, que probablemente estaría entre 10 y 12% la inflación si el gobierno mexicano no hubiera hecho nada, dice la presidenta Sheinbaum. Hoy se reunió ahí con el secretario de Hacienda y los representantes del sector privado para refrendar este acuerdo. Y bueno, pues son los resultados que desde su punto de vista han permitido que la inflación no se desboque. No mencionó para nada al Banco de México.
1: Sí, no, por lo menos ahorita está enojada. La verdad es que está sobrevaluando el PASIC. El PASIC es una canasta muy reducida de productos, en la que, y no entra todo el pan de caja, entra algunas presentaciones del pan de caja, sí entran carne, cerdo, pollo, pero no todo.
2: Son entonces, 24
1: productos nada más. Entonces, si tú consumes esos 24 productos, y esas específicamente esas presentaciones, pues a lo mejor sí te ahorra la inflación, si no, no. Es el Banco de México el que ha contribuido a bajar la inflación, impedido que suba el 10%, y efectivamente yo creo que en una forma totalmente injusta, la presidenta no lo reconoció, ni tampoco el secretario de Hacienda. Pero por otro lado deben estar enojados porque le desplomaron la meta de crecimiento a 1.1%, y entonces pues ahora sobrevenden el PASIC. Que no es que esté mal, es que no ha sido para nada el factor fundamental para mantener la inflación bajo control. Y a raíz de todo lo de la guerra del Medio Oriente, lo que ha impedido que los precios suban es este feroz control que tienen sobre los precios, que no es obligatorio, pero firman esos acuerdos voluntarios ahí del que se salga, porque lo balconean horrible en la mañanera y les ponen ahí a las gasolineras que no cumplen mantas diciendo que aquí se vende, aquí hay un mal empresario que vende gasolina elevada. Entonces esto ha hecho que efectivamente el subsidio a través del IEPS ha impedido que haya un crecimiento de la inflación. De hecho, hoy que ya están los precios del petróleo a la baja, ante la posibilidad de que sí se llegue ya a un acuerdo, ya estamos en eso, parecemos disco rayado, ¿no? Ahora sí ya. Y esto está haciendo que los precios del petróleo vayan a la baja. La mezcla mexicana, el Brent está en 22.05, ya está bajo de los $100, desde luego. El W Texas Intermediate 87.36. La mezcla mexicana 92.72, y esto pues permite bajar el IEPS, que fue lo que anunció la Secretaría de Hacienda allá.
2: Pues sí, la verdad es que en la parte en la que el gobierno sí está utilizando el IEPS, el impuesto especial de productos y servicios a la gasolina, como una válvula para contener el alza en el precio de las gasolinas, yo creo que por ese lado sí está funcionando esta estrategia gubernamental. El PASIC, coincido contigo, Mari Carmen, en términos generales, la contención de precios en 24 productos, bueno, pues sí es algo muy poco factible que sea el elemento central que haya ayudado a reducir la inflación o a evitar que se haya desbocado. Lo cierto es que la inflación sigue sin descender, sin alcanzar la meta o el objetivo inflacionario del Banco de México, y lo que hasta ahora sí se ha venido realizando, y no se ha hecho una contabilidad puntual por parte del gobierno mexicano. Sí se ha mencionado que cada vez que se renuncia a recaudar el IEPS, el gobierno deja de recibir alrededor de 5 mil millones de pesos por semana, y en un costo neto para el horario de erario de alrededor de 2.500 millones de pesos semanales. Pero pues valdría la pena, ojalá que en algún momento nos lleguen a decir cuánto es el total de esto. Hay cálculos extraoficiales que hablan de que podría llegar a superar para este año 2026 el costo del IEPS para contener el precio de la gasolina por alrededor de 200 2,000 millones de pesos. Son cantidades muy importantes y todo el mundo la pagamos a través de nuestros impuestos.
1: Bueno, ya platicamos con Marcos Martínez, el presidente de la Bolsa Mexicana de Valores, en este foro de emisoras. Hoy estuvo ahí, que organiza la Bolsa Mexicana de Valores, y decía, pues estas pocas emisoras que hay, la ley de mercado de valores efectivamente se promulgó para que hubiera chorrocientas empresas medianas y pequeñas que estuvieran interesadas en cotizar en la bolsa, y esto no se ha dado. Hoy Edgar Amador reconoce que hay un problema del mercado de valores, que va a emitir nuevas reglas para la simplificación de emisiones de empresas, de valores, que esto debería de ayudar a fomentarla. Yo sigo pensando que el problema no es solo la regulación, las condiciones de mercado ahorita con las tasas que ya bajaron, pues ya hacen todavía menos atractivo colocarte en la bolsa cuando eres una empresa familiar que no quieres volverte pública.
2: Pues sí, la realidad es esa, el mismo fenómeno que se observa en el tema de la economía informal, que hay muchísimas personas que no desean avanzar en el proceso de digitalización de los pagos porque no quieren pagar impuestos. Igual en los negocios familiares que cotizan o que buscan, que no están en el mercado, que no son públicas, pues no se suben a como en calidad de emisoras, precisamente porque no quieren ser fiscalizados.
1: Y bueno, lo que dijo el secretario de Hacienda, que el mercado bursátil en México no es ágil, que lleva construyendo un sistema financiero sólido, lo cual es cierto, pero todavía la mayor parte del crédito, más del 60%, depende del crédito bancario, y fue cuando anunció que se van a hacer estas medidas para emisiones simplificadas, a ver si esto realmente se traduce en más emisiones. Pero bueno, vamos a un corte, no se vaya.
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0: Regresamos aquí a Fórmula Financiera y tenemos en la línea a Montserrat González. Ella es directora ejecutiva de planeación de la Dirección de Autotransporte de la Secretaría de Infraestructura, Comunicaciones y Transportes. Montserrat, ¿cómo estás? Muy buenas noches.
1: Hola, muy buenas noches, Mari Carmen. ¿Cómo estás? Así todo tu auditorio, buenas noches.
0: Gracias. Oye, ayer anunciaron un programa que me llamó la atención, me parece más positivo, en contra de la chatarrización, es una modernización del autotransporte federal de pasaje y carga, y creo que va dirigido desde el hombre camión, el que tiene un solo unidad, hasta empresas que puedan tener 30 unidades. Cuéntanos, porque sí, primero se hizo todo un apoyo para estas empresas, y ahora modernizar la flota es esencial para evitar que accidentes en carreteras y para pues ayudarlos, pero los costos son muy elevados. A ver, cuéntanos.
1: Pues sí, así como lo señalas, ayer, 28 de mayo, se publicó en el Diario Oficial el aviso que contiene los lineamientos para operar el programa de sustitución y modernización de vehículos pesados, tractocamiones, camiones y autobuses que prestan el servicio del autotransporte federal. Y pues consiste el programa, obviamente, en financiar a estos micro y pequeños empresarios transportistas para impulsar la renovación del parque vehicular de los micro y pequeños empresarios de 1 hasta 30 unidades mediante un esquema de garantías a través del programa de garantías de NAFIN. Y bueno, como parte del objetivo fundamental de este programa es incrementar la competitividad de los servicios de autotransporte federal, promoviendo la inversión del servicio y esquemas de financiamiento, impulsando la modernización de la flota vehicular y para ello la adquisición de unidades nuevas y seminuevas.
2: Montserrat, ¿cómo estás? Te saluda Marco Antonio Mares. Muy buenas noches, Montserrat.
1: Muy buenas noches, Marco. ¿Cómo estás?
2: Bien, con el gusto de saludarte, y quisiera preguntarte respecto de lo que esto va a significar, este programa de modernización, este programa de modernización del autotransporte federal del pasaje y carga. El gobierno hará su parte, pero la iniciativa privada, el sector transportista hará la suya. ¿Qué es lo que le correspondería hacer?
1: Bueno, nosotros aquí desde la Secretaría de Infraestructura, Comunicaciones y Transportes vamos a validar obviamente los requisitos que presenten ellos ante los concesionarios y el financiamiento, que principalmente nosotros hacemos una validación que contempla tres cualidades, que es que ellos sean permisionarios, que cuenten con una plaza o permiso federal vigente, con una antigüedad mínima de 3 años prestando el servicio del autotransporte federal y tener una flota menor a 30 unidades por permisionario.
0: Oye, es difícil, o sea, lo desconozco, por eso te pregunto, de todas las flotillas, que todos los camiones, ¿todos tienen que tener permiso o hay muchos pirata que están circulando sin permiso?
1: No, obviamente nosotros buscamos que obviamente estas personas permisionarias que van a hacer la promoción de la adquisición pues tengan ya un permiso y que ya cuenten con una un acercamiento con nosotros, una identificación dentro de los registros del Servicio de Autotransporte Federal.
2: Sí, Montserrat, ¿Qué tanto avance podría lograrse a través de este programa de modernización y qué tanto retraso tenemos en México? Porque pues hay que recordar que el autotransporte es fundamental para la logística del país. No estoy seguro, pero tú podrías darnos la cifra exacta. Creo que el autotransporte representa alrededor del 80% de la carga en nuestro país, algo muy importante.
1: Claro que sí, mira, actualmente la Dirección General de Autotransporte Federal presenta una flota activa de 1,200,000 unidades. Esto lo que implica es que pues tengamos una antigüedad más o menos entre el 15 y el 16% de permisionarios, pero este programa lo que busca es obviamente impulsar a todo este autotransporte de carga en cuanto a la adquisición de unidades de tractocamiones, remolques, semirremolques y también pasajes, que son los autobuses y grúas.
0: Ahora, estamos hablando de unidades nuevas y seminuevas. Los créditos los va a otorgar directamente en AFIN, o AFIN va a dar la garantía, y con esa garantía el consistente

0: facilidades, pues muchos de ellos no van a poder cumplir.
1: Exactamente, lo que buscamos con este programa es que ellos se revisen los lineamientos que fueron publicados, como bien lo señalamos el día de ayer, y que ellos puedan tener un acercamiento con la concesionaria de su preferencia, y obviamente los esquemas de garantía ya serán proporcionados por estos intermediarios financieros con la vinculación que tenemos con AFIN, en donde les estamos otorgando el 70% del financiamiento.
0: Hay que ver.
2: Y bueno, los recursos, la bolsa de recursos con los que se estará financiando todo esto, ¿cómo se origina? ¿De dónde sale?
1: Pues este es un recurso que tenemos actualmente con una bolsa de 443 millones de pesos. Y esta bolsa es obviamente con un apalancamiento que vamos a darnos una inversión más o menos de 6 mil millones de pesos en garantías que se pretenden cubrir, ¿no? Con este 70% que ya comentaba anteriormente para el financiamiento.
0: Pues te queremos agradecer mucho, ojalá que esto ya entró en vigor y ojalá tenga resultados. Monserrat González, directora ejecutiva de planeación de la Dirección General de Autotransporte, muchísimas gracias.
2: Gracias.
1: Muchísimas gracias a ustedes por la entrevista, Mari Carmen Cortés y Marco Mares. Hasta luego.
0: Gracias.
2: Hasta luego, Monserrat.
0: Hasta luego. Pues mira, son las medidas que sí funcionan, 70% de financiamiento, si la tasa realmente es blanda y te da la garantía de NAFIN, pues te podría ayudar más fácilmente, porque sí se requiere modernizar la flota, que sí es muy antigua. Y aquí el problema es, ¿qué va a pasar en Nacional Financiera y Bercomex? Sigue acéfala, no han nombrado, supuestamente van a nombrar a un compadre de Andy, al frente de Andy López Beltrán, al frente de Nacional Financiera y Bercomex. Esto no se ha dicho, no se ha confirmado, bueno, se ha dicho, se rumora. Se dice, se rumora.
2: Se ha publicado por ahí.
0: Sí, se dice, se rumora y se afirma, pero no se ha confirmado. Yo no sé qué está esperando el secretario de Hacienda, no sé qué está esperando la presidenta para hacer un nombramiento, pero ya en teoría Roberto Lázari, que es el titular, era el director general de Bancomex y de Nacional Financiera, ya tiene el beneplácito para ser el nuevo embajador de Estados Unidos. Yo supongo que ya está por irse, como si no hubiera nada urgente, ¿no? Como si no hubiera urgente que tengamos un embajador que funcione en Washington. Yo imagino que ya hizo las maletas. Tampoco
2: pues
0: sé.
2: Tiempo ese. Para hacerlas, ya, sí. Casi un mes.
0: Un mes desde su nombramiento.
2: Para el beneplácito.
0: Para el beneplácito, ya se los dieron, ahora no sé qué está esperando para irse, y no sé qué está esperando la presidenta para hacer estos cambios ya oficiales en la Banca de Desarrollo, porque si no, imagínate, he tenido en los últimos 5 años, creo que 5 titulares. ¿Qué empresa puede funcionar bien si cambias cada año de director general? Algunos duran menos de un año.
2: Además de que no puede funcionar bien, ¿qué tipo de políticas gubernamentales se pueden tener con una continuidad, la continuidad necesaria que se requieren para el financiamiento, para el apoyo de los sectores en los que están volcados, con tantos cambios, con tanta rotación en la dirección de estas instituciones que sin duda son muy importantes, tienen un peso muy importante, muy relevante, pero el cambio de sus directivos no es positivo?
0: Y bueno, por otro lado, la Secretaría de Hacienda festejó que la agencia crediticia R&E, que yo ni sabía que existía, ratificó este viernes la calificación soberana de México moneda extranjera en BBB+. Lo que dijo el secretario de Hacienda, y con razón, cuando bajó Moody's la calificación de la deuda soberana, es que había otras 8 calificadoras que no la habían bajado. Lo que pasa es que Moody's, Standard & Poor's and Fitch son las principales, tienen más del 90% del mercado.
2: Sí, las tres principales son estas que acabas de mencionar, Mari Carmen. El resto, pues sí, obviamente harán su trabajo, pero las que cuentan así en los mercados, las que siempre están en el ojo del huracán, son estas tres.
0: Pero bueno, vamos a un corte y no se vaya.
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0: Regresamos aquí a Fórmula Financiera y tenemos en la línea a Carlos López Jones, director de Tendencias Económicas y Financieras. Carlos, ¿cómo estás? Muy buenas noches.
1: Buenas noches, Mari Carmen, a tus órdenes.
0: Ahora sí, mucha tela de dónde recortar. Para empezar, ¿qué te parece el informe trimestral del Banco de México? Está, pues, reconocimiento de que la economía va a crecer entre 0.5 y 1.7% este año, que nos da 1.1. Cuéntanos, ¿cómo ves esa primera meta?
1: Bueno, hay que señalar que la están recortando un poco. Creo que el resto de los bancos y casas de bolsa la tendrán que recortar. Y bueno, todo viene de una caída en el primer trimestre del año de menos 0.6%. Y en el segundo, bueno, pues debería haber pues algún incremento que nos permita llegar a cero, y serán en los últimos dos trimestres del año que lleguemos a este uno. Problema, los primeros datos de abril pues nos muestran que no, que seguimos en números rojos.
2: Carlos López Jones, ¿cómo estás? Te saluda Marco Antonio Mares, muy buenas noches.
1: Marco, buenas noches, a sus órdenes.
2: Carlos, ¿qué comentario tienes acerca de lo que se está viviendo hoy? Porque hay como mucha diferencia entre la perspectiva oficial, la perspectiva del gobierno mexicano y lo que dicen las agencias calificadoras. Y hemos escuchado, hemos visto cómo la presidenta, el empresario más rico de México, Carlos Slim, han desdeñado lo que han emitido en los últimos días estas agencias calificadoras. ¿Qué comentarios tienes al respecto? Porque pues la realidad es una y la muestran los números, pero tú dinos.
1: Bueno, yo me iría precisamente a las cifras oficiales de la Secretaría de Hacienda que se dan a conocer el día de hoy. La deuda pública nacional ronda los 19.99 billones de pesos, el PIB ronda los 35 billones de pesos. Entonces, bueno, pues el ratio deuda PIB, ¿no? 20 entre 35, pues está 57%. Cuando lleguemos a 60%, las calificadoras, como lo han hecho con todos los países emergentes, esto no es de izquierda o de derecha, llegaste a 60%, te voy a poner en perspectiva negativa. Creo que eso sucederá si no hay una reforma fiscal en el segundo semestre del próximo año, primer semestre de 2028, y ya después ya nada más va a ser tiempo. Las calificadoras, cuando te ponen en perspectiva negativa, es que le están dando tiempo a los fondos de inversión para que vendan los papeles. ¿Por qué Carlos Slim señala y sale a los medios en este momento? Bueno, pues porque habría un efecto cascada. Si México pierde el grado de inversión, las empresas que operan en México, incluidas las del ingeniero, Carso, Steam Bursa, Telcel, Telmex, evidentemente perderán el grado de inversión, y son empresas muy apalancadas. El ingeniero es el hombre más rico en México, pero también es el más endeudado. Entonces, le saldría más caro salir a mercado a pedir deuda, y evidentemente él lo que le está pidiendo al gobierno es: vamos a trabajar, hay tiempo para que a México no se le quite el grado de inversión, hay que reducir gasto social, hay que aumentar recaudación, hay que invertir en México para que crezca más. Pero el día de hoy, bueno, pues la Secretaría de Hacienda, datos oficiales, nos va a conocer que en el primer cuatrimestre del año la recaudación, en lugar de avanzar, cayó 2%. Entonces, y sobre todo ISR, no nada más es IEPS de subsidios, es ISR, donde cae fuertemente la recaudación en el cuarto mes del año. Entonces, pues vamos, en lugar de avanzar, vamos pues para atrás.
0: Sí, tienes una caída de 2.2% efectivamente, comparación anual, en las dos fuentes principales de ingresos, los tributarios y los petroleros. Y además el absurdo, ¿no? Cuando los precios del petróleo están tan altos y nosotros tenemos una menor producción y no nos podemos beneficiar. Entonces esto aquí pues sí empieza a generar mayores presiones para el manejo de la deuda. Pero aún así, bueno, incluso Moody's no está previendo bajar el grado de inversión en el corto plazo. Estaríamos hablando de año y medio, 2 años, ¿no?
1: Así es. Sí, la perspectiva negativa yo espero que sea después de las elecciones del 27 y una vez que se conozca el presupuesto 2028, que se tiene que conocer en septiembre de 2027. ¿Por qué en ese momento? Pues porque sería la última llamada de atención para decirle al gobierno: haz una reforma fiscal, tienes que tener mayor margen para pagar tu deuda, tienes que pues aumentar los impuestos, ¿no? Tienes que aumentar la recaudación, es urgente. Si México no toma esa decisión, si en los próximos 12 meses Pemex sigue perdiendo dinero, va a ser la única empresa en el segundo trimestre del año petrolera que presente pérdidas. Eso va a ser increíble. Con precios casi en $100, tener pérdidas, bueno, o sea, ¿qué le vamos a decir al mundo, Carrey?
2: Pues sí, Carlos, es preocupante. Sin embargo, también desde Pemex hemos visto que han salido pues a hacer argumentaciones que buscan ahora sí que oponerse a lo que generalmente se dice de Petróleos Mexicanos. La última ocasión que platicamos con el ahora director de Petróleos Mexicanos y anteriormente director financiero de Pemex nos decía que los resultados más recientes no arrojaban en realidad pérdidas de caja, que no había salida, no había flujo de la empresa, aunque pues todo el mundo supimos que había registrado pérdidas. ¿Cómo ves todo esto?
1: Bueno, Pemex se divide en dos grandes subsidiarias. La primera es extracción, cuando el petróleo está por encima de $25-$30, extraer cada barril de crudo tiene sus utilidades. En el caso de refinación es donde están los problemas. Cada barril que refina Pemex, por sus elevadísimos costos de operación de 4 refinerías que ya habría que cerrarlas, pues rondan los 16, los 18 pesos, más los impuestos, pues no puedes venderle en 24 pesos. Entonces, cada litro de gasolina que refinas, pues traes pérdidas. Lo que yo hubiera hecho cualquier empresario, pues es cerrar esas 4 refinerías y punto. Con eso, ya, te olvidas de las pérdidas en Pemex y regresas a números negros, te quedas con Dos Bocas, te quedas con Tula, te quedas con Oaxaca, que son las 3 refinerías más nuevas del sistema, cierras las otras, te evitas un problema de contaminación, y bueno, pues sí, son medidas muy drásticas, van en contra de la ideología y lo que tú quieras, pero es momento de tomar esas decisiones tan difíciles.
0: Oye, y bueno, ahorita que decías de las finanzas públicas, el informe de finanzas y deuda públicas que publicó la Secretaría de Hacienda al cierre de abril, el primer cuatrimestre, el dato preocupante por un lado es que baja la recaudación de ingresos, tanto de impuestos como de ingresos petroleros, 5.9% bajaron los ingresos petroleros, y por el otro lado se elevó el gasto programable. Entonces es como el peor de los mundos, tienes menos ingresos y el gasto creció 1.4%. Y esto te va a complicar muchísimo poder alcanzar la meta de reducir el déficit público en relación al PIB.
1: A ver, ahí tenemos un problema grave. De acuerdo con los datos oficiales de Hacienda, en este momento la Secretaría de Hacienda tendría que haber ya recaudado 3.5 billones de pesos. Recaudó 2.9, le faltan 100 mil millones de pesos. De ese tamaño es el boquete en los primeros 4 meses. Si seguimos con boquetes similares lo que resta del año, porque la economía no avanza, vamos a traer un boquete de 200 a 300 mil millones de pesos. Y ahí no hay más que de dos opciones. O que se le solicite al Congreso un incremento en la deuda, con lo cual habremos todavía aumentado el déficit muchísimo más, o tienes que llevar a cabo recortes. Pero viene el problema que tú señalas, ¿en qué recortas si estás gastando cada vez más? En los anuncios que antes de esta plática, el gobierno nos estaba presumiendo que está dando dinero a 30 millones de personas, de una población de 130 millones, no puedes dar tanto dinero.
0: Y además anuncia más y más y más becas.
1: Además, ¿no? O sea, más gasto. Y bueno, evidentemente una vez que empiezas a dar una beca a una persona de 65 años, ya no se la puedes quitar. Entonces ya no es un gasto productivo, es un gasto muerto de alguna manera. Entonces, lo decía, el ingeniero Slim en esa plática decía, bueno, pues si el problema son pensiones, hay que subir la edad de jubilación de 65 a 75 años y hay que reducir el gasto social, hay que ver a quién estás dando becas, a quién estás dando pensiones, hay que hacer una gran cantidad de decisiones difíciles, pero que hay que tomarlas o vamos a perder el grado de inversión antes de que concluya este sexenio.
2: Pues sí, la verdad es que se han reunido muchos elementos que podrían llevarnos a ese escenario, Carlos López Jones, y en materia de crecimiento económico, hay mucha expectativa en el gobierno de que con los planes que se han presentado se podría detonar la inversión. Es probable que pudiera ocurrir al menos una parte importante de lo que hasta ahora se viene planteando, pero ¿dará tiempo para que antes de uno o dos años que tiene de tiempo México límite pueda detonarse un mayor crecimiento?
1: A ver, la parte de energía del sector eléctrico creo que tenemos como un año. Vamos a ver qué tanto de esa inversión se puede llevar a cabo con materiales propios, porque al final del día, si importas todo, pues vamos a generar gran cantidad de empleo en México, pero bueno, pues una parte local podrías empezar a mover un poco. La parte petrolera, bueno, pues sabemos que son procesos mucho más lentos, y ahorita, bueno, lo que más nos preocupa es la negociación del T-MEC. ¿A dónde vamos a llegar el primero de julio? Lamentablemente creo que hay todo un tema político que se ha metido este tema que debería ser totalmente comercial. Pues sí, sí existe la posibilidad de que Estados Unidos diga, nos llevamos otro año de negociaciones, está esta tercera opción de 10 años continuos de negociaciones anuales, y eso, bueno, pues otra vez dejaría en el limbo las inversiones que podrían llegar al país y que en este momento pues nos hacen...
0: Se mantienen en certidumbre. Cierto, pues Carlos López, como siempre, director de Tendencias Económicas y Financieras, muchísimas gracias por la entrevista.
2: Muchas
0: Carlos.
2: Gracias, Carlos.
1: Gracias a ustedes, buenas noches.
0: Vamos a un corte.
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4: Samsung anunciaron sus primeras gafas inteligentes con Gemini y Android XR, que prometen competir de lleno con las Ray-Ban de Meta. Contarán con dos versiones, una con audio y otra con pantalla, que desarrollan en colaboración con las empresas de gafas Warby Parker y Anton Monster. El primer lanzamiento se llevará a cabo el próximo otoño y estará centrado en la versión de audio, que permite a los usuarios interactuar permanentemente con Gemini exclusivamente por voz con la frase Hey Google o simplemente tocando el costado de las gafas. Las Audio Glasses traen cámaras y altavoces integrados en las monturas y son capaces de vincularse tanto con móviles con sistema operativo Android como con iOS. Permitirán capturar imágenes y editarlas con la Nova Nana o hacer búsquedas de ubicaciones o objetos con la inteligencia artificial de Google, así como traducir en tiempo real. Informó Aide Rivera. 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
28: Los murciélagos son los únicos mamíferos capaces de volar de forma activa y controlada durante largos periodos de tiempo nocturno.
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30: La selección de Escocia regresa a una Copa del Mundo tras una espera de 28 largos años, compartiendo el grupo C con Brasil, Marruecos y Haití, en el que los escoceses buscarán romper una vieja maldición al nunca haber superado antes la fase de grupos. Entre sus principales figuras destacan Andrew Robertson, lateral del Liverpool, el futbolista del Aston Villa, John McGinn, y Scott McTominay, mediocampista de la Napoli y gran líder del equipo. Escocia disputará su novena justa mundialista, buscando hacer historia tras su última participación en Francia 98.
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0: aquí a Fórmula Financiera y tenemos en la línea a José Medina Mora. Él es el presidente del Consejo Coordinador Empresarial. Pepe, ¿cómo estás? Muy buenas noches.
1: Muy buenas noches, Mari Carmen. Qué gusto saludarte.
0: Oye, pues hoy se firmó, se ratificó el PASIC. Yo creo, con todo respeto, que la presidenta sobrevalúa el PASIC, porque dijo que gracias al PASIC se ha evitado que la inflación sea del 10%. Yo, con todo respeto, creo que es gracias al Banco de México. Pero a ver, cuéntanos, ¿cuál es la importancia del PASIC, que se vuelve a son 24 productos y pues solamente que comas esos 24 productos tienes inflación baja, si te sales de ahí ya pues, lo demás no está dentro de ese pacto. Pero cuéntanos.
1: Sí, bueno, este es un acuerdo voluntario entre el gobierno y la empresa privada. Hay que recordar, Mari Carmen, que lleva el PASIC ya 4 años, justo en el 2022, hace 4 años que se inició. La inflación estaba llegando ya a casi al 9%, y fue que en este acuerdo voluntario entre el gobierno y la iniciativa privada, en 24 productos, las empresas, tanto productoras como distribuidoras, tuvieron de acuerdo en no trasladar el aumento de los costos a los precios. Y esto permitió, desde luego, también con el apoyo del gobierno, que dio subsidios a las gasolinas, hizo algunos con algún producto no alcanza a producirse en el país, se quitan aranceles para poderlo importar y con eso lograr estos precios bajos. Esta ha sido una práctica exitosa, Mari Carmen, que ha sido reconocida internacionalmente como una de las mejores prácticas de colaboración entre el gobierno y la iniciativa privada. Y tienes mucha razón, tiene que ser específicamente en esos 24 productos en los que se logra esta canasta PASIC, en donde algo de lo que se va a hacer, se anunció hoy en la mañana, que las tiendas departamentales, los supermercados van a anunciar los productos PASIC para orientar a los consumidores cuál es específicamente el producto que es el que tiene el precio bajo para lograr esa canasta básica. Y es una manera en que se logra que la inflación se contenga. Desde que empezamos hace 4 años, cuando estaba casi llegando al 9%, bajó al 4.5%. Ahora será más difícil bajar de ese 4.5% al 3%. Sin embargo, sí hay que reconocer que es una manera de contener la inflación.
2: Sí, ¿cómo estás? Te saluda Marco Antonio Mares. Muy buenas noches, me da gusto saludarte, José.
0: Creo que se nos cortó la llamada.
2: Se cortó la llamada. Estamos platicando con José Medina Mora, el presidente del Consejo Coordinador Empresarial, y él nos estaba recordando que se trata de un acuerdo voluntario y que, pues, en virtud de pues las acciones que ha venido realizando el gobierno mexicano para lograr que el sector privado pueda tener acceso a ventajas que permitan comprar a un precio menor y ofrecerlo a los consumidores con mejores precios. Esto ha ayudado mucho, dice que esto tiene reconocimiento internacional incluso. Y también nos hablaba de que ahora ya está la instrucción de que en las tiendas, en los comercios, se identifique perfectamente cuáles son los productos que tienen esta calidad, esta condición del PASIC. Pero ya tenemos otra vez en la línea a José Medina Mora, el presidente del Consejo Coordinador Empresarial. José Medina, ¿cómo estás? Te saluda Marco Antonio Mares, muy buenas noches.
1: Marco, muy buenas noches, qué gusto saludarte.
2: Igualmente. ¿De qué manera la mayor parte de los mexicanos podemos evaluar? Hoy la presidenta Claudia Sheinbaum decía que si no fuera por esta PASIC, la inflación estaría entre el 10 y el 12%, pero ¿qué mecanismos de evaluación tienen ustedes en el sector privado para ver de qué tamaño es el impacto que realmente tiene en la disminución de la inflación este programa?
1: Sí, bueno, hacemos un monitoreo quincenal, colaboración con la Secretaría de Hacienda, para ir viendo cada uno de estos 24 productos. La mitad de ellos son productos perecederos que están sujetos a cambios climáticos, a que haya una escasez en el mercado. Entonces, por eso es importante el monitoreo para poder tomar acciones inmediatas a que lograr que en esa canasta PASIC se contenga precisamente la inflación. Es difícil estimar cuánto sería exactamente la inflación sin el programa PASIC, pero ya son 4 años en donde hemos visto cómo la inflación, sobre todo al principio, en el 2022, que estábamos casi en el 9%, y que llegó al 2024 al 4.5%, sí fue claramente este efecto PASIC, este acuerdo de unidad entre el gobierno y la iniciativa privada. Marco, hay que también saber que vinieron de Brasil un equipo del gobierno brasileño interesado en entender cómo es que se había logrado en México armar este PASIC, es decir, este acuerdo voluntario entre el gobierno y la iniciativa privada, porque ha sido, como comentábamos, una práctica una práctica reconocida internacionalmente como una de las mejores prácticas de la iniciativa privada.
0: Oye, bueno, pues por un lado, qué bueno que esté estos. Yo ojalá se pudiera ampliar el número de productos, y qué bueno que después de 4 años ya las empresas, los supermercados, porque sí tenían que haber hecho desde un principio, te ayuden a diferenciar, que dices que sea un producto pasico, dónde están, en el pasillo.

0: originalmente.
1: Ya se nos...
0: Bueno, ahora es una revisión del T-MEC, es decir, dentro del mismo tratado se llegó a este acuerdo que cada 6 años se revisaría. Tenemos una participación directa en las mesas técnicas, en donde hay ese diálogo con la Secretaría de Economía, que es quien lleva el liderazgo de esta revisión del T-MEC, y nos hacen preguntas en ciertos sectores, y justo a través de estas mesas técnicas participamos. Pero adicionalmente, en esta primera ronda formal, recibimos a no nada más funcionarios del gobierno de los Estados Unidos, también congresistas, también empresarios. Entonces tuvimos muchas reuniones, el sector privado, nos reunimos con el sector privado americano, especialmente el sector automotriz y el sector agroalimentario, pero también nos reunimos con los congresistas, nos reunimos con los funcionarios públicos de los Estados Unidos. Entonces fueron muchas reuniones en donde pues va avanzando el diálogo, hay en general optimismo, ese es un poco el reporte tanto de la delegación de Estados Unidos como de la Secretaría de Economía en México, de avance en este diálogo, aunque falta todavía tiempo. Sabemos que está ya la siguiente ronda, 16 y 17 de junio en Washington, y después la semana del 20 de julio nuevamente en Ciudad de México. Entonces, todavía quedan varios meses para adelante a seguir con ese diálogo hasta lograr ese acuerdo en la revisión del T-MEC.
2: Pues sí, yo quisiera cambiarte un poquito de tema, José Medina Mora. Ahora se concluye esta primera ronda de negociación del T-MEC. Los dos países hablan de avances y de diálogo. ¿Cuál es tu impresión? ¿Qué es lo que alcanzas a ver a partir de que ya concluye esta primera ronda y faltan otras dos?
0: Sí, de alguna manera importante ver que hay mucho interés por parte de los Estados Unidos en la revisión de las reglas de origen, y que los productos que se elaboren en nuestro país para entrar en las condiciones del Tratado de Estados Unidos tendrán que tener un mayor contenido de Norteamérica, un mayor contenido de Estados Unidos, y es precisamente lo que se está negociando en la mesa. Tendremos también que trabajar en las cadenas de suministro, algo que dejamos de hacer cuando justo entró el Tratado de Libre Comercio, pero recordarás que en los 80 se hizo mucho trabajo en México de desarrollo de proveedores locales. Es algo de lo que tendremos que volver a hacer, porque el mundo como que había evolucionado hacia una globalización, hoy hay un retorno hacia la regionalización, y entonces tenemos que fortalecer la región de Norteamérica y en ese sentido trabajar en desarrollo de proveedores, trabajar en comprar más de los suministros en Norteamérica, en nuestro propio país, y menos del continente asiático. Son los dos temas que están sobre la mesa que tendremos que estar trabajando.
1: Pues José Medina Mora, presidente del Consejo Coreano Empresarial, muchas gracias.
2: Gracias, José.
0: Muchas gracias, muy buenas noches, Mari Carmen Marco, que estén muy bien.
2: Hasta luego.
1: Vamos a un corte.
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0: tal? Muy buenas noches. Estamos aquí transmitiendo en vivo desde la Ciudad de México. Soy Mari Carmen Cortés y le damos la bienvenida al auditorio de Telefórmula que se incorpora a partir de este momento con nosotros en las frecuencias en México y Estados Unidos. Y seguimos en el 103.3 de FM y el 970 de AM abriendo la conversación. Y bueno, varios temas. Hoy ya concluyó formalmente la primera ronda de negociaciones del T-MEC. El secretario de Economía, Marcelo Ebrard, emitió a través de su cuenta de X un video en el que pues no da más pormenores, pero sí reconoce que fue un diálogo positivo, que se habló en temas importantes como fue las reglas de origen. Y lo que ha trascendido es que Estados Unidos se puso medio, ¿puedo decir perro al aire? Lo llamó fuerte. Se puso, digamos que fue un difícil negociador en lo de reglas de origen. El USTR, Jamison Greer, publicó en su cuenta de X también, emitió un comunicado en el que da a conocer pues que efectivamente fue una reunión positiva, que sí está avanzando, y los objetivos de Estados Unidos es favorecer a las empresas de Estados Unidos, a los proveedores de Estados Unidos, a los trabajadores de Estados Unidos, todo Estados Unidos, y reducir el déficit comercial de Estados Unidos con México, ya que no haya un free ticket para otros países, terceros países que se aprovechen del T-MEC. Aquí se está hablando, pues no sé, no lo dijo el USTR, pero de China. Aquí el problema es que si realmente, como se está trascendiendo, Estados Unidos quiere hacer más difíciles, endurecer las reglas de origen para la industria automotriz e impedir que haya, impedir que haya componentes de China, o subir aranceles y componentes de China, esto podría ser un golpe muy severo para la industria automotriz, que de por sí era más afectada por los aranceles de la 232 junto con la industria del acero. Eso sí se trató en esta primera ronda, y Greer dice que ya viene ya lo sabemos, 17, 16 de junio la segunda en Washington, la tercera en la Ciudad de México el 20 de julio. Pero en los temas que le interesan a Estados Unidos incluye, me llamó la atención, productos cosméticos, dispositivos médicos, y la segunda ronda va a estar muy enfocada a temas agrícolas. Aquí hay que recordar toda la bronca que hay con el maíz amarillo y con el glifosato. Marco Mares, muy buenas noches.
1: ¿Qué tal? ¿Cómo estás, Mari Carmen Cortés? Muy buenas noches. Pues sí, está avanzando esta conversación entre México y Estados Unidos para llevar adelante la revisión del T-MEC. Todavía falta otras dos reuniones que se van a realizar allá en Estados Unidos y aquí en México, con temas pues muy importantes en todas ellas, y muy probablemente México y Estados Unidos tendrán que ir dirimiendo las diferencias en los respectivos asuntos que a ambos les interesan. A México le interesa mucho el tema de la industria automotriz, el tema del acero, en los cuales el gobierno de Estados Unidos mantiene aranceles unilaterales, y México ha venido solicitando que estos se retiren, y por otra parte pues las demandas adicionales que está solicitando el gobierno de Estados Unidos a México, en particular este que viene sobre el tema agropecuario. Y aquí en México la presidenta Claudia Sheinbaum hoy firmó el acuerdo de renovación del PASIC para mantener accesible la canasta básica, y hizo una afirmación que llama la atención. Dice que si no se hubiera hecho nada por parte del gobierno, la inflación probablemente estaría entre 10 y 12%. Habría que ver cómo llegan a esa conclusión. Lo cierto es que pues el PASIC para el gobierno es un instrumento que ha ayudado mucho, que está ayudando mucho a contener la inflación. En la realidad, cuando cualquier persona va a las tiendas comerciales, a los autoservicios, pues difícilmente encuentra el conjunto de 24 productos como para tener muy claro y de manera identificable cuáles son los productos para lograr gastar menos. Y pues eso obviamente ya lo están tratando de atender desde el gobierno, están buscando que sea más visible y que sea más, que se tenga una mayor orientación para los consumidores, pero vamos a ver si se logra. Por lo pronto, hoy el presidente del Consejo Coordinador Empresarial, hace unos momentos platicamos con él, con José Medina Mora, y nos decía que este acuerdo es un acuerdo que incluso tiene reconocimiento internacional, y que Brasil recientemente vino a tratar de entender de qué manera se lleva a cabo para replicar allá en ese país.
0: Ahora, es un instrumento limitado, son 24 productos nada más, Y aquí, claro, si tú consumes estos 24 productos, pues sí tienes una menor inflación. Y creo que desde, nos decía hoy también Medina Mora, que tiene 4 años vigente, y estos 4 años apenas están diciendo a las empresas, las grandes empresas de supermercados, que van a empezar a diferenciar los productos del PASIC para que la gente pueda realmente saber cuáles son. Porque si tú no sabes, vas a comprar, por ejemplo, el pan de caja, no son toda la presentación de pan de caja, sino algunas, de algunas marcas. Entonces, pues que te pongan productos PASIC que tú ya sepas que los puedes comprar, ¿no? Y bueno, por otro lado, la mala noticia, lo que sí, yo creo que sí es preocupante, son los informes de las finanzas públicas y la deuda al cierre del primer cuatrimestre de abril que publicó la Secretaría de Hacienda. Y la mala noticia es que bajan los ingresos tributarios y bajan los ingresos petroleros, y por otro lado aumenta el gasto. Y aquí no hay que ser un genio en finanzas. Si tú ganas menos y gastas más, tus finanzas se desequilibran. Y lo mismo va para el gobierno. Entonces, los ingresos petroleros cayeron 5.9% en comparación anual, a pesar del alza en los precios del petróleo. Y los ingresos tributarios, 2.2% cayeron en comparación anual. Mientras que el gasto programable, creció 1.4%. Entonces aquí dices, bueno, si gastas más y ganas menos, pues esto no es buena noticia.
1: Pues sí, definitivamente no lo es, aunque el gobierno está presentando esta información como un informe de finanzas públicas sólido y mejora lo programado con balances fiscales favorables y deuda en trayectoria sostenible. Dice que estos recursos de deuda estarían rondando el 50% del Producto Interno Bruto. Sin embargo, pues la realidad es que con base en los análisis generales que hemos venido revisando hasta ahora, es que hay preocupación por el nivel creciente de la deuda que está teniendo el gobierno mexicano, el poco margen fiscal que tiene para el manejo de las finanzas públicas con la herencia que tiene del gobierno anterior, del gobierno de Andrés Manuel López Obrador, que heredó un déficit de casi el 6%, 5.9%, y con los señalamientos que hicieron en días pasados las agencias calificadoras Standard & Poor's y Moody's, que pues revisaron a la baja la perspectiva y pues también recortaron la calificación crediticia de la deuda de México.
0: Y bueno, hoy en la mañanera se llevó a cabo el sorteo de las 4 jóvenes que recibieron 4 boletos para el mundial. Y subieron sus videos, estuvieron ahí. Ya se había dicho que iban a ser para las mujeres, uno es para el partido Guadalajara, uno para el de Monterrey, otro es para la Ciudad de México, era el boleto de Clara Brugada. Y a mí el video que me conmovió mucho, y vamos a pasar ahorita en Telefórmula, pero ustedes los pueden oír en Radio Fórmula, es el de la ganadora del boleto de la presidenta Sheinbaum. Ella es Yolette Cervantes Cuaquegua, es originaria de Carrit, Tlalquipa, Veracruz, tiene 21 años de edad, y vamos a verlo en Telefórmula y a escucharlo, porque ella está vestida con su indumentaria indígena y hace este video, y la verdad vale la pena escuchar. Bueno, si es que lo ponen, sin ahí está ya.
2: De Tlalquipa, Veracruz. Me decidí a participar con mi traje tradicional para darle valor e importancia a nuestra cultura. Cuando apenas tenía 4 años ya podía leer y escribir. Mi papá me enseñó a declamar poesía náhuatl. Declamé en universidades y espacios gubernamentales. A los 8 años participé en un concurso de poesía a nivel estatal y obtuve el primer lugar. Y mi premio fue, junto con otras niñas y niños, un viaje a España para ver un partido de fútbol en el Estadio Bernabéu. De regreso yo estaba enamorada del fútbol y a partir de ese momento me olvidé de la poesía. Mi papá me entrenó durante 4 años. Al cabo de 2 años yo hacía de 3.000 a 4.000 dominadas. Empecé entrenando sin tachos. Era descalza o con los zapatos de la escuela. Y una anécdota es que cuando llovía mi papá me entrenaba dentro de la casa. Rompí jarros, pocillos o comales. Y mi mamá nos regañaba, pero a la vez me apoyaba. Participé con equipos de Orizaba. De ahí me invitaron con selecciones de Zongolica y Orizaba. Hice visorías en Chivas, León, Pachuca, Pumas y Puebla. Jamás tuve un entrenador, solo mi mamá y mi papá. Lamentablemente me lesioné la rodilla, de ahí se me acabó el fútbol. Quiero pedir por este medio, me ayuden con la rehabilitación de mi rodilla para volver a hacer lo que más me gusta, jugar fútbol.
0: Usted hace el video, está la ganadora y a mí me conmovió mucho. O sea, por eso lo queríamos. ¿Tú qué opinas, Marco?
1: Pues a mí me admira sí. por su capacidad, su disciplina, su constancia, y además la diversificación en actividades que tiene. Empezó en la poesía y terminó en el fútbol. La verdad es que es alguien admirable, un ejemplo a seguir.
0: Y bueno, y las otras, la chica Briana Ameli Medina, de 18 años, originaria de Iztapalapa, se ganó el otro boleto de Clara Brugada para el partido entre México y Sudáfrica. Carla Itzel Peña Vilchis, de 22 años, de la Ciudad de México, el boleto para un partido en Guadalajara, la República Checa contra Corea del Sur. Y Daria Yaceli Díaz García, de 16 años, originaria de San Pedro, Mixtepec, Oaxaca, se ganó un boleto para Monterrey. Espero que les paguen y les viaje y todo, porque no hay que tener el boleto y ver cómo llegas, espero que no. Pero bueno, vamos a un corte, no se vaya.
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6: Bienvenidos a un episodio más de Ya Oíste. Yo soy Génesis Sainez Silva, su conductora el día de hoy, y hoy vamos a hablar sobre un tema que poco se habla, pero que viven muchísimos hombres, que es la ginecomastia. Y para eso nos acompaña el día de hoy el doctor Manuel Alejandro Catalán Ruiz. Así que, doctor, pues le doy la bienvenida. Este es su espacio, con toda la confianza, para hablar sobre este tema tan, pues, poco común.
7: Muchas gracias, Génesis. Estoy muy contento y agradecido por la invitación. En efecto, es un tema bastante interesante, poco conocido, pero muy frecuente en los motivos de consulta en los niños adolescentes. Entonces, va a estar muy, muy, muy buena la plática y yo encantado de estar aquí contigo platicando.
6: Pues muchas gracias, y sí, definitivamente creo que es una, para empezar la palabra, le decía, ¿cómo se pronuncia? ¿Ginecomastia? ¿Ginecomastia?
7: Sí, exacto, ginecomastia.
6: Ginecomastia, ok.
7: Es un poquito complicado, pero vamos a empezar, ¿te parece?, por definir ginecomastia.
6: Me encantaría.
7: Mira, ginecomastia básicamente es el crecimiento de la glándula mamaria en los hombres, ¿sale? Es una proliferación de este tejido mamario y que básicamente puede ser uni o bilateral, ¿ok?
6: Ok.
7: ¿Por qué en los hombres? Porque pues, en las mujeres ya sabemos que es la glándula mamaria, básicamente el pecho, pero los hombres no debería de desarrollarse. Por eso se denomina, o el término es ginecomastia en los hombres. Es un motivo frecuente de consulta en los adolescentes y esto tiene que ver por la fisiología. Hay diferentes tipos de ginecomastia. Hay una ginecomastia fisiológica y una ginecomastia, pues, patológica, que no debería de ocurrir.
6: Ok.
7: Entonces, existen tres picos donde se puede presentar esto. Hay una ginecomastia neonatal, es decir, ocurre en los bebitos, y esto es estimulado por los estrógenos y progestágenos maternos en útero, es decir, a través de la placenta pasan estas hormonas y estimulan unos receptores que se encuentran en la glándula mamaria, por lo que en los primeros meses de vida los bebitos podrían tener un crecimiento de su pecho que se denomina como botón mamario.
6: Eso
7: es algo transitorio, va a desaparecer una vez que hay una caída de este estímulo hormonal cuando nacen y no se resuelve sin ningún problema.
6: Okay.
7: Hay un segundo pico, que es la ginecomastia puberal, y básicamente ocurre en la etapa entre los 10 y los 14 años en los niños, ¿ok? Esto es estimulado porque una vez que empieza la pubertad de los niños, hay un incremento de los estrógenos, que también se producen en los hombres, también producimos estrógenos, que pueden sensibilizar los receptores también de la glándula. A medida que vamos avanzando en edad los hombres y nuestros niveles de testosterona se incrementan en su pico más alto, que llegan a ser hasta 30 veces mayor, es cuando se resuelve esta parte de la ginecomastia puberal. Es decir, también es algo transitorio, pero toma más tiempo. Alrededor de 1 a 3 años, más o menos.
6: Pero no es algo definitivo, o sea, tiene que quitar.
7: Exactamente.
6: ¿Cómo saber que realmente, pues, es ginecomastia o no es por el mejor incremento de peso, por obesidad, o en dado caso es realmente algo malo?
7: Sí, eso que mencionas, Génesis, es muy importante. La ginecomastia puberal se presenta entre el 60 y el 90% de los adolescentes. Y lo primero va a ser definir si es ginecomastia o es algo que se llama como pseudo ginecomastia, que básicamente sería un incremento en el tejido adiposo, lipomastia o adipomastia. Esto es por, bueno, a lo mejor las personas tienen un exceso de peso, el área del pecho tiende a concentrar mayor cantidad de tejido adiposo y da una apariencia como si fuera un crecimiento mamario.
6: Claro.
7: Entonces, por eso es muy importante la exploración. Los síntomas que presentan los niños por los que llegan a consulta, en caso de que sea una ginecomastia, el primer dato es un aumento de volumen. Se aparejan una bolita, la bolita tiende a estar indurada, es una bolita indurada que ocurre por debajo de la areola y el pezón y les produce dolor. Es un dolor de tipo punzante, es intermitente, pero eso es lo que les llama la atención. En algunas ocasiones el mismo cambio de ropa, el roce de la ropa,
6: les molesta.
7: Les molesta, exactamente. Entonces le dicen a sus mamás, las mamás no las llevan a la consulta y entonces se preocupan porque dicen qué es lo que está pasando. Entonces puede ser una bolita solo en un lado del pecho, a veces es de los dos lados y entonces es justamente donde se tiene que discernir. La adipomastia no se palpa indurada, la bolita realmente no está por debajo de la areola del pezón, sino que es una distribución más generalizada, digamos que es un crecimiento del pechito como más homogéneo,
6: okay.
7: El tejido se palpa laxo y no produce dolor, que serían dos o tres datos clínicos que diferenciarían a una ginecomastia de una adipomastia. Pero también algo que les llama la atención es que puede haber una asimetría, es decir, perdón, puede ser de un solo lado y eso les llama la atención porque se me creció la bolita de un solo lado y generalmente cuando es adipomastia es bilateral, generalmente eso como es como simétrico,
6: okay.
7: Y eso es algo también muy característico que se puede que se puede referir a la madre para que lo lleve al médico. Entonces esto es muy importante porque para los niños les genera mucha inseguridad,
6: sí.
7: El hecho de que empiecen con un crecimiento del pecho siendo niños, se vuelve objeto de bullying en las escuelas.
6: Exacto.
7: Y genera, incluso los limita en algunas partes de su vida. Tengo pacientes que han dejado de hacer actividad física, por ejemplo van a natación y no les gusta ya practicarla porque hay que quitarse la playera y sienten que su pecho tiene un aspecto que para ellos no es agradable, no es algo que sea normal y dejan de hacer actividad física, dejan de ir y entonces esto es muy importante también por cuestiones pues psicosociales para los niños, poderlos informar para poderlos tratar y orientar adecuadamente.
6: No, y en esa edad es muy importante porque creo que es donde de ahí pues son jóvenes, son adolescentes, la pubertad, lo que hablábamos hace ratito, que un simple comentario que a lo mejor para nosotros es exacto, un simple comentario, para ellos no. Entonces eso marca y decíamos, tal vez la ginecomastia no puede ser tan grave a nivel físico, pero sí en la parte como psicológica. Y que le, o sea, siente inseguridad de su cuerpo, que le dé pena hacer ejercicio. Por ejemplo, usted, doctor, ¿qué le puede decir a un niño como de... yo te recomiendo que cada cierto tiempo hagas esto? ¿Cómo es la zona de autoexploración?
7: En el caso de la ginecomastia en los niños, casi siempre les digo que tienen que detectar si tienen alguna bolita siempre en la parte de alguno de sus pechos, porque empiezan con dolor, incluso ni siquiera pueden tener a lo mejor de forma inicial como tal un aumento de volumen. Entonces empiezan con una hipersensibilidad al cambio de ropa o dolor punzante y es ahí donde yo les sugiero pueden palpar justamente su pecho. La ginecomastia ocurre por debajo de la areola y el pezón, entonces si se palpan alguna bolita sería un punto como de alarma a detectar para que le comenten a sus padres. Pero sí, en general esta es la forma en la que se les comunica. Casi siempre todos los niños que presentan una ginecomastia entre los 10 a 14 años vuelven a tener otro pico entre los 15 y 16, hasta un 33%, aunque se quite en ese momento, vuelven a estar estimulados. Entonces también les comunico para que no se espanten o no se frustren, y justamente lo que te comentaba, Génesis, tienen una caída de después de que está su pico hormonal muy alto y estimula este crecimiento, se resuelve de forma transitoria.
6: Okay.
7: Entonces es comunicarle a los niños para que estén tranquilos.
6: Se nos acabó el tiempo, doctor, pero muchísimas gracias por habernos acompañado, por habernos quitado todas estas dudas, que no solamente fue a mí, fue a toda la gente que nos está escuchando del otro lado de la radio, de alguna plataforma, y nos vamos, así yo estoy, voy a investigar más.
7: Muy bien, muchísimas gracias de ti, Génesis, por la invitación, y yo encantado de platicar de estos temas para poder llegar a más gente y poderlos informar de la manera más segura.
6: Así es. Esperemos verlo en otro episodio, doctor.
7: Con mucho gusto.
6: Y gracias a todos los que se quedaron hasta este punto. Gracias por escucharnos, que se hayan resuelto algunas dudas y que si tienen otras dudas, nos comenten, nos dejen sus comentarios. Nosotros siempre los estamos leyendo, los escuchamos para los próximos episodios. Nos vemos en el siguiente episodio. Yo soy Génesis Sainez Silva y nos acompañó el doctor. Muchas gracias.
7: Muchas gracias.
6: Nos vemos hasta pronto. Adiós.

0: el apoyo al paciente para que no se deshidrate, para que no se desangre, si sangra ponerle sangre y procurar mantenerlo así para que sobreviva. Y de esa manera pueden sobrevivir más del 50% de las personas. Eso es lo que hay que hacer, porque un antiviral no existe, una vacuna para esta variedad bundibugio no existe tampoco, así que son las medidas, digamos, de las medidas de paliativas, las medidas de control también.
1: Pues sí, ahora, yo no sé, imagino Aeroméxico, eso, son las tres, Volaris y Viva Aerobús, pasajeros con pasaporte mexicano, no, y si eres francés, sí, o sea, todos los demás, sí, o sea, me parece una actitud discriminatoria impresionante, o aplicas la medida y nadie que haya estado en el Congo, en el Sudán, o en, que eso en otro país, o sea, del sur, Congo, Uganda, en los últimos 21 días no pueden abordar un avión de Aeroméxico, en los próximos 60 días. El mundial se acaba el 15, creo que de julio, entonces en dado caso nomás hazlo vigente. Si te preocupa el mundial, pues nada más hazlo vigente 2 meses. Entiendo que eso también es una exposición del gobierno mexicano, pero sí se me hace total, absolutamente discriminatoria para que solamente los mexicanos, no como si tuviéramos una inmunidad especial contra el ébola.
0: Sí, porque mira, una cosa es que esto no se va a detener en 60 días, Mari Carmen, eso no lo van a parar en 60 días. Allí en el Congo, como decía, es una situación muy grave. Este puede ser el peor brote de ébola que haya existido, porque va creciendo muy rápido. Ahí se transmite con un R0 de 2. ¿Qué quiere decir? Que una persona infectada infecta a otros dos y sigue así mientras no se detenga. Y en las circunstancias en que se encuentra esa pobre gente, pues difícilmente se va a detener sin la ayuda internacional. Otra vez, eso no quiere decir que vaya a salir de ahí como una pandemia al resto del mundo. No están dadas esas condiciones. Sí debemos preocuparnos, porque además estos virus, si se permanecen por meses y por años, pueden evolucionar y eventualmente se pueden transmitir mucho mejor y de otra manera, y entonces sí va a ser un problema internacional. Ahorita no hay que cerrar los ojos a que esa gente necesita ayuda y va a ser mucho más difícil, toda vez que la Organización Mundial de la Salud ya no cuenta con el apoyo que daban los Estados Unidos y la USAID. Entonces, va a ser una situación muy difícil, no se puede negar eso, es una situación crítica para la región, para los países afectados, pero no va a salir de ahí a ser una pandemia.
2: Pues sí, ahora lo que está México pensando a realizar las autoridades del sector salud, pues es tener todas las medidas correspondientes. Pero a la población en general, ¿qué es lo que se le tiene que recomendar? Sobre todo a la población que está viajando y que pudiera estar cerca de aquellos países que ya tienen un mayor contagio.
0: Sí, mira, es muy poco probable que te contagies, Marco, porque esto no se transmite por el aire como era COVID o influenza. Esto es un contacto directo con una persona que tenga síntomas. Entonces eso está muy difícil, con un contacto relativamente estrecho. En aquellos lugares, digamos, inclusive hacen rituales con los cadáveres, los conviven con el cadáver, lo lavan, y eso es un problema muy serio, inclusive de comunicación, para que no lo hagan. Pero nosotros, si tú viajas en un vuelo internacional, es extraordinariamente poco probable que te lo vayan a infectar. Tienes más riesgos de que te roben, de que pase otras cosas, o tengas un accidente, qué sé yo, a que realmente ahorita vayas a tener ébola por andar en un vuelo internacional.
1: Pues te queremos agradecer mucho, doctor Macías, Alejandro Macías, infectólogo, muchísimas gracias por tu claridad, como siempre.
2: Gracias, doctor.
0: Gracias. Gracias, Maricarmen, Marco, cuídense.
2: Hasta luego.
1: Vamos a un corte.
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1: Regresamos aquí a Fórmula Financiera y tenemos aquí en el estudio de Eduardo Marín. Vamos a hablar de cine, nuestro oasis, nuestro oasis de los viernes. A ver, yo sé que ya debes haber comentado la semana pasada que yo no vine por mi cumpleaños, el Mandalorian, pero la voy a ver el domingo.
2: Sí, Maricarmen, Marco, ¿qué tal?
3: Bienvenido. Hola.
2: Sí, efectivamente, la comentamos la semana pasada, que justo fue tu cumpleaños.
1: Sí, sí.
2: Y, a mí no me
3: gustó. Fuiste, A su cumple.
2: No me invitó. Quedé fuera de la lista de 500.
1: Oye, le pedí a Marco que te diera, no te diera la invitación.
2: Se lo quedó, se me pasó. ¿Quién sabe a quién se la dio?
1: Se la di y vetada ahí a toda la cosa.
2: Quedé fuera de la lista de 500 invitados.
1: Y yo no sé por qué, porque a Marco le pedí, dásela a Eduardo.
3: Sí, se me olvidó.
2: Pero no, la comentaba que a mí me decepcionó. Y a mí me gusta mucho la serie de Star Wars, la saga. No vi la serie de The Mandalorian en TV, no la vi.
1: Yo
2: pero
1: la eché todas.
2: Y obviamente te entusiasmó.
1: El
2: Yoda, sí.
1: Me enamoró.
2: Esa es la mejor de la película, sin duda. Es tierno, es muy simpático. Pero toda la historia se me hizo insípida, sosa, sin emotividad, sin alma.
1: Es que toda la serie es igual.
2: Pero, no me gusta. Y por cierto, la tartilla ya la castigó porque fue la película del universo de Star Wars, una película del universo, incluyendo la de las películas originales de Star Wars, más los spin-off. Ha sido la de menor recaudación para un estreno en lo que va de este ciclo.
1: Entonces ya valió, porque la menor. Si la primera semana no fue fuerte.
2: No, fue sí, 80 millones, que para una película que costó 150 y todo, es muy bajo, muy abajo de sus expectativas. Vamos, las anteriores habían recaudado sobre 100, alrededor de 200 millones en su estreno, esta recaudó 80. Entonces, sí, le fue mal en taquilla. Pero de otra película que vale la pena comentar es que hoy se estrenó este fin de semana la última película de Almodóvar. Yo soy un gran admirador de Almodóvar.
1: Yo también.
2: Y se llama Amarga Navidad. No tiene mucho que ver con la época, pero no importa, es anecdótico, es una referencia solamente a que los sucesos que uno de las líneas narrativas que ocurre en la película, pues es en el fin de año. Pero
1: no
2: tiene importancia. Otra vez retrata ese universo femenino que es característico de su cine.
1: Excelente.
2: Mira, estamos viendo escenas ya de en Telefórmula de Amarga Navidad. A mí me gustó bastante. Lo que de principio hay que comentar, y es admirable, es que a sus 76 años y con una filmografía muy, muy vasta, ya de casi 40 años de que empezó a hacer cine, no pierde esa ambición artística, esa ambición por hacer un cine profundo, de calidad, tomando riesgos, audaz, sagaz, creativo. Eso es lo que es admirable de Almodóvar, y a mí me gustó mucho esta película porque toma, como decía, un camino muy, muy audaz, desarrolla diferentes líneas narrativas. Parece que está contando una historia y nos lleva pues como un hilo narrativo que va cambiando de personajes, de historias, se van entrecruzando. Entonces comienza con una historia que luce muy interesante, pero eso solamente da paso a otra historia aún más interesante y luego a otra aún más apasionante. Entonces no es una película fácil en cuanto a su estructura narrativa, pero sí es muy creativa, y finalmente es también una autorreflexión sobre él mismo, porque uno de los personajes principales, que eso descubrimos ya transcurrida la película, es un alter ego del propio Almodóvar. Es como el propio, si fuera el mismo que está escribiendo el guión de su nueva película. Entonces hace muchas referencias a él mismo, a las características de su cine, a que se repite en algunos temas, de que vuelve a sacar la figura de su madre, que ha sido recurrente en su cine. Entonces es una película que es una autorreflexión artística de sobre la libertad de creación, pero también sobre todo es una película que vale como testimonio de relaciones humanas y de pasión, de deseo, de codicia, de ambición, de muchas cosas,
4: ¿y
2: de
4: qué acaba?
2: Sentimientos.
1: Sobre todo, es una gama
2: de sentimientos humanos centrados también en el universo femenino. A mí me gustó mucho, es muy audaz. Amarga Navidad, okay, de Almodóvar.
4: ¿Qué calificación?
2: Yo le pongo un 8.
1: Ah, mira.
2: El 8.
1: Qué bueno. Iré a ver la próxima semana.
2: Vale la pena verla.
1: Porque este domingo yo voy a ver a Grogu.
2: Sí, bueno, vale la pena porque de que está entretenida en el sentido de que no te aburre y palomera, pero no lo que uno espera de la saga Star Wars. No hay emotividad, no hay ese encanto que tenían las películas de Star Wars. Que por cierto, el próximo año viene una nueva entrega de las películas de Star Wars. Sería la décima sobre Star Wars, que el próximo año regresa. Porque es bueno, es
1: la mítica, serie es de Mandalorian genial. Tampoco fue tan exitosa. La primera temporada, pues son tres temporadas, me eché todos los capítulos, tres temporadas y ya no hubo más. Esta sería como la cuarta. No, en lugar de cuarta serie sacaron la
2: película. Pues sí, un poco, porque es una historia diferente, los mismos personajes, pero una historia diferente a la serie. El director dijo que quería hacer la película para los que aún no han visto, como es mi caso, la serie. No importaba, podían entender la historia de la película. Pero para mí fue decepcionante.
4: Okay,
1: y entonces, a lo mejor a mí me encanta.
4: Oye, seguramente te va a gustar.
2: Otra película.
4: Te va a decir, fíjate, cada vez que
1: casi no coincidimos. Oiga, es horrible.
2: Otra película que debe comentar es que es un fenómeno, ya sé que no les va a gustar, sobre
1: de
2: todo
1: terror.
2: Pero vale la pena porque es un fenómeno de veras comercial. Es la película más sorprendente del año, que es Obsesión. Que es una película que sí, es muy audaz completamente, innovadora, creativa en el género de terror, pero mira, estamos viendo escenas de la fórmula, son muy avispados aquí la producción.
1: Ya cada vez más, chicos, muy
2: fíjate
1: bien.
2: Fíjate que ha causado sensación, va a ser una película
1: es
2: de culto.
1: Gringa,
2: de culto
1: estadounidense.
2: Gringa, pero estadounidense. Pero es filmada en interiores, sin efectos especiales, actores desconocidos, pero la historia nos atrapa, va de...
1: ¿Qué es?
2: Es una película, es más bien terror psicológico sobre un joven enamorado completamente de una chica, de su compañera de trabajo, y entonces compra un objeto que le otorga el deseo que quiere y pide el deseo que la chica se enamore perdidamente de él. Se cumple el deseo, pero las consecuencias van a ser terribles, trágicas. Pero nos atrapa completamente, pero aquí lo que me gustaría destacar, más allá de que a los fans de terror nos entusiasma, pero sí ha causado sensación, miren, costó.
1: Pero no salen fantasmas y monstruos, eso.
2: No, pero hay tipos como de posiciones, fantasmas y monstruos.
1: Que de repente estás de hoy, eso es, en la película.
2: Eso sí brincas, pero eso es lo interesante de la parte
4: que tiene miedo al brinco, Maricarro.
2: Humano psicológico. Pero la película costó $700,000.
4: Ándale.
2: O sea, no es nada. O sea, es irrisorio el presupuesto para lo que cuesta una película estándar. Y entonces los de...
1: Ya lleva recaudado.
2: Ahorita les digo, pero los de Neon, que es la compañía de películas independientes y europeas o extranjeras en general, le vio mucho potencial cuando la vieron, los de Neon, que por cierto Neon es la compañía que ha distribuido las últimas 7 ganadoras de la Palma d'Oro en Cannes, que era el potencial de la compañía, y entonces les compró la película de Obsesión. La compró en $15 millones. Okay. Los 700,000 les dio 15 millones para distribuirla y lleva hasta este momento en el mundo ya más de $100 millones.
1: Ah, pues le fue re bien.
2: O sea, 140 veces más.
1: A los actores también, ¿no?
2: Sí, 140 veces más de su presupuesto original, que eso no se había visto desde hace casi 30 años con el fenómeno que fue la Bruja de Blair.
1: Ah, claro. ¿Sí?
2: Y por cierto, la actriz estelar, Inde Navarrete, llamó mucho la atención. Eso no ocurre normalmente en una película de terror. Llamó mucho la atención, una chica de 25 años, cuyo padre es mexicano.
1: Mira.
2: Padre, ella es Inde Navarrete. Su papá es mexicano. Su mamá es australiana, pero causó sensación, entonces tiene ya un futuro muy, muy promisorio, porque de veras ha llamado mucho
1: la atención. El novio no se ve muy atractivo.
2: ¿Y Inde?
1: No, y el novio, el del aparatito que hace que se enamore.
2: También un actor desconocido.
1: Pero ese no se ve guapo.
2: Y el director llamó mucho la atención.
4: No se gustó, Maricarmen.
2: El director también es 26 años y también pues tiene un futuro promisorio, pero ha sido un fenómeno y será una película de culto, obsesión para los fans de terror.
1: Y está en todos
2: imprescindible.
1: Lados.
4: ¿Está en los cines?
2: Se tuvo una exhibición muy limitada aquí en México, pero ya continúa en exhibición y se está abriendo a más funciones.
1: Ah, porque ahí va, esa es la recomendación de boca en boca también, ¿no?
2: Eso, justamente.
1: De Eduardo Marín.
2: Fue la publicidad de boca en boca.
1: Okay.
4: No hay que hacer eso, ahorita está el ébola.
1: Pues Eduardo, muchísimas gracias.
2: Hasta luego.
4: Gracias, hasta luego.
1: Vamos a un corte, no se vaya.
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1: Existen más estrellas en el universo que granos de arena en todas las playas de nuestro planeta Tierra en la actualidad.
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1: El tiempo de vida de un billete de dólar es de aproximadamente 5 años y medio.
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2: Un juez federal otorgó una suspensión que impide que Isaí Martínez Cepeda, sobrino de Joaquín El Chapo Guzmán, sea entregado a las autoridades de Estados Unidos o expulsado de México hasta en tanto concluya el juicio de amparo en contra de su extradición. México genera hasta 60 kilos de plástico por persona al año, lo que alerta a la urgencia de cambiar hábitos de consumo. Ante esto, el Partido Verde Ecologista promovió la Ley General de Economía Circular para impulsar el reciclaje y la educación ambiental, con lo que busca disminuir los residuos y proteger los recursos naturales. El vocero de la Fiscalía General de la República, Ulises Lara, informó sobre el desmantelamiento de la organización delictiva del Caballito, dedicada al lavado de dinero y falsificación de facturas en el país. Informó Itzel Vanegas, más detalles en radioformula.mx.
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4: Regresamos aquí a Fórmula Financiera y tenemos en la línea Alfredo González, nuestro especialista en deportes. Alfredo, ya estamos bien cerquita del Mundial, ahora sí. Buenas noches.
5: ¿Cómo están? Buenas noches. Una disculpa que no los pueda ver ahí en cabina, pero pues hubo un choque y obviamente también se pusieron a arreglar calles en este momento. Y pues no nos avisaron.
6: ¿Dónde fue el choque de copas, mi querido Alfredo?
5: No sé si realmente allá adelante por eso chocaron, pero yo no. Yo todavía no, yo termino de trabajar y como es viernes, pues el cuerpo lo sabe, ¿no?
4: Además, más solita con Juan Pablo Pérez Díaz, al rato en Fórmula Noticias.
5: Terminando ese a las 11 se puede todavía. Temprano.
4: Oye, pero cuéntanos, a ver, hay toda una polémica que te quería preguntar sobre los dueños de palcos y plateas. Para empezar, no sé cuál es la diferencia entre una platea y un palco, perdonando mi total y absoluta ignorancia, pero creo que nadie tiene boletos o tenemos boletos físicos todavía, ni la FIFA no nos ha entregado, y está muy molesto a los de las plateas y palcos porque no les ha entregado la FIFA boletos, pero creo que a nadie, ¿no? ¿Cómo está esto?
5: Exactamente, a nadie. A ver, hacemos la diferencia. Las plateas, digamos que es un lugar en donde tú tienes una butaca, pero al aire libre, ¿no?
4: Okay.
5: Está completamente al aire libre, no tiene paredes, tal cual, y es en una zona en donde hay filas, ¿no? Entonces, donde normalmente pueden entrar algunos dueños de esas plateas, y esas plateas normalmente cada temporada se pueden ir cambiando para que te den las nuevas. Los palcos son los que tienen estas puertitas y tienen, digamos, un área asignada en donde hay, digamos, dos filas. Normalmente pueden ser de 8, 10, 12 personas. Hay algunos que son mucho más.
4: Y tienen su servibar y todo, ¿no?
5: Exactamente. Tienen una puertita, tienen un servibar, tienen algunas sillas, ¿no? Entonces, esa es la diferencia, digamos, entre palcos y plateas. Pero la realidad es que a nadie le han entregado los boletos. Los dueños de plateas y palcos están enojados precisamente porque no se les han entregado. Están a unos días de la Copa del Mundo y no tienen certeza de que vayan a poder entrar porque son dueños. a un partido de Copa del Mundo. Entonces, está la incertidumbre.
6: Y eso es con todos, Alfredo, porque yo he visto hasta espectaculares ahí en donde ofrecen palcos ahora sí que en renta.
5: Sí, básicamente hay algunos que sí tienen, ya llegaron a un acuerdo y ya les han dado, pero algunos no. Es de algunas zonas en donde no se las han entregado. Entonces, pues obviamente viven en esta incertidumbre, porque normalmente es lo que les digo, o sea, realmente antes de comenzar las temporadas, pues van ellos directamente a la oficina del Estadio Azteca Banorte y les dan las son unas tarjetas, y las tarjetas pues ya cada que haya partido, pues cada partido pues van y entregan para poder entrar. Entonces, realmente ese es el problema con derechohabientes de parcos y plateas.
4: Oye, entonces ahora cuéntanos, pues, ¿cómo están ya los preparativos para el Mundial? ¿Cómo ves ya las cosas? Porque ya estamos en la cuenta regresiva.
5: Sí, ya estamos prácticamente a unos días de la Copa del Mundo y todavía hay boletos. Uno se imaginaría que en otros mundiales se han acabado rápido los boletos, y prácticamente cuando uno llega al Mundial ya no hay boletos, nada más dos o tres en reventa y se acabó, no hay más. El tema aquí es que, lo que hemos platicado mucho, han estado muy caros. Uno de los boletos que ahorita todavía hay en el Estadio Azteca para el partido inaugural entre México y Sudáfrica, nada más cuesta 55,000 pesos. Y eso está barato, ¿eh? Eso está barato, me parece que todavía está barato, porque hay algunas zonas en donde están muy caros. Yo me he metido, por ejemplo, a la página de la FIFA y he encontrado, por ejemplo, boletos de 78,000, de 90,000. O sea, hay boletos...
4: ¿Incluida la inauguración?
5: En la inauguración, exacto. En la inauguración. Y hay otros partidos que, por ejemplo, les voy a poner un ejemplo. Yo estaba buscando, por ejemplo, un partido en Arlington, Argentina, Austria. Había una zona en donde vendían boletos de 6,600 pesos, estaban accesibles, pero prácticamente era la última butaca hasta arriba, pero bueno, 6,000 pesos, pero no podías comprar uno, tenías que comprar los dos, entonces ahí ya subía a 13,000 pesos. Entonces, ahí ya cuando seleccionaba los dos, te decía no, ya no se puede, entonces ya nada más tenías permiso de comprar uno de 15,000 y otro de 27,000. ¿Qué salvedad tiene esta? Es que tiene que ser para una persona que vaya acompañado con una persona en silla de ruedas. Entonces, pues básicamente, si eres una persona que va solo o va con alguna persona que no tiene alguna discapacidad, pues no vas a poder entrar. Y son los boletos que quedan. Hay otros, por ejemplo, de Portugal-Congo, había en Houston 55,000 pesos, 70,000 pesos, o sea, realmente... Ahí ya es prácticamente imposible que puedas conseguir en la página de la FIFA. Hay muy pocos, y los pocos que hay son estos de discapacidad. Y en páginas de reventa, pues sí, evidentemente hay un montón y no bajan de 30, 40 mil pesos. De cualquier
6: pues página. Sí, la verdad es que está carísimo, Alfredo. No sé si has visto este video que colocó en redes Alejandro González Iñárritu, en donde dice una serie de verdades muy, muy ciertas, muy atinadas respecto de lo que se está viviendo con el Mundial a nivel internacional, no solamente en México.
5: Es que yo creo que también por eso es que la fiebre de pronto en México no está tan grande, ¿no? Porque sí veo a gente con la playera de la selección. En el partido de la semana pasada veíamos a gente con la playera, contentos, felices, pero eso es una realidad. La gente de pie, la gente del pueblo, pues básicamente no va a poder entrar a la Copa del Mundo, no va a poder ir a un partido, pues porque básicamente está muy caro. No son boletos, por ejemplo, para una final que de pronto están en 2,000, 3,000, 4,000 pesos y que pueden llegar a los 20,000, pero hay zonas accesibles, ¿no? En estos partidos no hay zonas accesibles. Los más baratos en el Estadio Azteca eran de 7,000, 8,000, 9,000 pesos hasta arriba para el partido inaugural, y después contra Chequia y contra Corea del Sur en Guadalajara, boletos que estaban arriba de los 10,000 pesos. La gente no los va a poder pagar, y la gente, si en algún momento va una persona, pero imaginemos lo que platicábamos el otro día, una familia de cuatro personas, imagínense, más arriba de 40,000+ pesos, pues es una locura, la gente promedio de México no lo puede pagar, eso es una realidad.
4: Sí, lo que dijo Alejandro González Iñárritu, que efectivamente está en el video, yo lo había visto ahorita que Marco dijo, que es una grosería, sí, los boletos, que el que haya tres partidos y hayan empleado el número de países va a bajar la calidad.
6: Tres sedes.
4: No, sí. Tres sedes, pero por otro lado es interesante, va a ser la primera vez que hay tres sedes y la idea es de aquí para el Real que haya tres sedes e incluso más países, ¿no? Eso es un poco lo que se está especulando por parte de ahorita, son 76 países.
5: Son 48 selecciones, son 48 selecciones y antes eran 32, y la FIFA quiere poner 64,
4: okay.
5: ya es una locura, y por ejemplo, para el mundial del 2030 va a haber más países, porque va a ser
4: España,
5: Marruecos,
4: Portugal y Marruecos,
5: pero...
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1: Muy buenos días, un gusto que nos sintonice. Acompáñame a conocer los titulares de este sábado 30 de mayo de 2026. Abre Basílica del Refugio registro para la campaña de matrimonios colectivos 2026. Administración estatal garantiza rigor y transparencia en licitaciones. Los filtros a candidatos deben fortalecerse, afirma Gerardo Peña. Recaudación de multas a compra o mantenimiento de unidades. En el Mante trabajan en identificar escuelas con alumnos que padecen autismo para asignar maestro sombra. Esta mañana tendremos los comentarios del doctor José Sánchez Villanueva y Desiderio García. En entrevista estará con nosotros Juan Carlos Cisneros, secretario técnico de la Universidad de Seguridad y Justicia de Tamaulipas, además de las ya famosas encueradas de la semana, para que no pierda usted detalle. Así que de esta manera comenzamos.
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1: Nuevamente le doy la bienvenida, mi nombre es Jesús Rodríguez y a lo largo de esta edición sabatina le estaré llevando la información más relevante y oportuna, así que lo invito a que no pierda sintonía con nosotros. Estamos a través de Radio Fórmula en la 99.3 FM, gracias por despertar con nosotros en este sábado 30 de mayo ya de 2026. Lo invitamos a que nos siga a través de nuestras diferentes redes sociales, Facebook, Instagram y TikTok. Nos va a ubicar como ORT Noticias en X, ORT Noticias Big. Buscarnos también a través de www.rtnoticias.com.mx o descargar nuestra aplicación móvil ORT Radio, la cual es completamente gratuita, y a través de ella usted estará en sintonía de todas las estaciones de Organización Radiofónica Tamaulipeca. Si cuenta con un dispositivo Alexa, también puede escucharnos únicamente mencionando Alexa Radio Fórmula 99.3 FM y se estará enlazando esta señal, lo mismo con el resto de las estaciones del grupo ORT Radio. Teléfono para mensajes vía WhatsApp 834-301-3687 para que se comunique de manera directa con nosotros. También más adelante le estaremos presentando la información del pronóstico del clima para que no pierda usted detalle. También se prepare para este fin de semana, donde ya nos dejan las lluvias, vienen de nueva cuenta intensas temperaturas, altas temperaturas, para que lo tenga en consideración. Hoy sábado la mínima será de los 22 grados centígrados, la máxima de los 33, para que lo tome usted en cuenta. Y bueno, lo invitamos a que participe con nosotros también, ya le decía yo, a través de los mensajes vía WhatsApp, a través de nuestras redes sociales, que están completamente a su disposición. En cuanto a la información de hoy, vamos a iniciar y le comento que pues este tema del gusano barrenador que sigue pues dando de qué hablar, luego de sostener una reunión con productores ganaderos, esto en la región del Mante, y al identificar que toda esta zona sigue como un foco rojo en cuanto a la presencia de la larva del gusano barrenador, autoridades municipales propusieron que se debe integrar a los animalistas, también a los responsables de los refugios de mascotas, para que conozcan y participen en identificar las situaciones de riesgo. El regidor del Mante, José Alfredo Rodríguez García, quien es comisionado en Desarrollo Rural y Protección Animal, comenta que un gran porcentaje de los animales que se reciben en los refugios o guarderías de animales llegan con heridas en diversas partes, por lo cual son un factor de alto riesgo para la propagación de la larva del barrenador. Dijo que es necesario mantener monitoreada esta área y además propone salir a detectar dónde pudiera existir riesgo de animales con este problema para atenderlos y evitar que continúe multiplicando la problemática. Escuchemos a Alfredo Rodríguez.
3: De que los ganaderos todos andan preocupados, entonces sí, la verdad sí traen un tema preocupante, porque inclusive Ocampo creo que se ve propagado bastante alto. Estuvimos participando en la reunión respecto que tenemos que también, como tenemos la Comisión de Desarrollo Rural, Agrícola y Ganadero y Protección Animal, que también queremos tomar en cuenta las guarderías para poder a la otra ocasión invitarlos y también hablar con las guarderías de estas personas que son voluntarios, son gente que le está apostando a los animalitos, porque también hay problemas, hay muchos animales que a veces pues vienen golpeados, vienen con heridas, y todo eso propaga también, que necesita tomarse muy en cuenta y con mucha responsabilidad también esa parte de los protectores de animales.
1: Bueno, pues ahí tiene usted este tema relevante también, sin lugar a dudas, que bueno, pues piden no bajar la guardia también en la revisión constante de las mascotas. En días pasados se decía que Victoria era el municipio con mayor índice de animales infectados por el gusano barrenador. Esto hablando de mascotas dentro del hogar. Esta cifra, bueno, pues semana con semana se va modificando. Afortunadamente ya se redujeron los casos, pero en el resto de los municipios también pues está haciendo este llamado para, le decía yo, no bajar la guardia. Ya que estamos en el Mante, pero en otra información, le comento que se estará trabajando dentro del sector educativo para identificar escuelas con alumnos que padecen autismo. Esto para asignar a los maestros sombra, esta nueva figura que hace algunos días le platicábamos, se estaba pues cocinando en el Congreso del Estado. Bueno, pues se van a iniciar con estos trabajos. Santiago Hernández nos tiene la información al respecto. Santiago, buenos días.
4: ¿Cómo te va? Me da mucho gusto saludarte en esta mañana de sábado. El proyecto Maestro Sombra es una iniciativa muy noble que ha recibido la aprobación y respaldo del Poder Legislativo. Actualmente se ha invitado a las universidades y a la Secretaría de Educación para que hagan vínculo y para que a partir del próximo ciclo escolar, el año de prácticas de especialidades como psicología, lo hagan dentro de las instituciones educativas de nivel básico, atendiendo niñas y niños que tienen esta condición. El diputado local, Alberto Moctezuma Castillo, comenta que a la par de esta convocatoria se realiza con el apoyo de los padres de familia una base de datos sobre el número de niñas y niños con este padecimiento para identificar las escuelas en donde se requiera la participación de jóvenes prestadores de servicio que se conviertan en maestros sombra durante todo el año que dura el ciclo escolar.
5: Es una iniciativa que ya está funcionando por parte del Congreso del Estado, ya está conectando a las universidades, a la SED, para que hagan el vínculo con y tener esta oportunidad de que los alumnos que están próximos a titularse el año de prácticas lo hagan con los niños y niñas de espectro autista. Te voy a decir, hay unas maestras y mamás que hicieron una plataforma para registrar y hacer un censo real de los niños que tenemos en nuestra región con problema de espectro autista. Y esto nos va a ayudar a que nosotros tengamos un diagnóstico bien esterilizado y donde se necesitan que los alumnos vayan a hacer su año de servicio social. Que para los alumnos o los próximos profesionistas a titularse, pues tengan esta capacidad de tratar y atender y aprender más que nada a los niños con este tema de espectro autista.
4: Para ORT Noticias le ha informado Santiago Hernández.
1: Gracias, Santiago, por la información. Y mire, siguiendo con los temas de la educación y con el tema de pues el apoyo, el respaldo, ¿no?, a las familias, pues a nivel nacional esta distribución de las becas Rita Cetina pues poco a poco va avanzando, y es que con la meta de apoyar a miles de familias con hijos en escuelas primarias públicas, la coordinación estatal de estas becas para el bienestar en la entidad iniciaron su distribución de más de 121,000 tarjetas correspondientes a la beca Rita Cetina, este programa federal para estudiantes del nivel básico. La coordinadora estatal de estas becas, quien es Nadia Lisbeth Ochoa Becerra, informó que el proceso de entrega ya comenzó en distintos municipios de la entidad, luego de concluir la integración del padrón de beneficiarios y la recepción de las tarjetas bancarias. Ochoa Becerra destacó que recientemente en Tamaulipas fue sede de una de las capacitaciones regional que estuvo encabezada por el Coordinador Nacional de Becas para el Bienestar, Julio León, donde participaron equipos de Nuevo León, San Luis Potosí y por supuesto Tamaulipas para definir la estrategia de la distribución. La coordinadora explicó que desde el pasado 18 de mayo comenzaron las entregas oficiales en municipios como San Fernando. Pidió también paciencia a las madres y padres de familia que aún no encuentran a sus escuelas dentro del calendario de atención, ya que dijo la programación se va publicando semanalmente debido a la cantidad de planteles contemplados para Tamaulipas. Escuchemos a Nadia Lisbeth.
6: porque el proceso se simplificó. Ustedes que nos estuvieron acompañando un poquito cuando lo hicimos en la secundaria y que ya conocen un poco el proceso, bueno, pues ahora se hizo más sencillo para las primarias. Nos instruyó y ese mismo día realizamos la entrega de alrededor de 1,000 tarjetas de escuelas del municipio de Tampico, que ese lugar fue sede de la capacitación regional. Y luego a partir de ahí, el siguiente lunes, el lunes 18, entonces ya en todo el estado empezamos con entregas. Yo estuve en San Fernando. Más de 1,100 tarjetas fueron entregadas en el municipio de San Fernando a todas las familias con niñas y niños de primaria de las escuelas de la zona de la cabecera municipal.
1: De igual manera, recomendó a las familias pues estar atentos, ¿no? Sobre todo los canales oficiales de comunicación a través de esta vía del WhatsApp, esta tecnología con la que cual contamos todos a través de nuestros teléfonos. También hay un canal de WhatsApp que se llama así, Becas para el Bienestar Tamaulipas. Usted ingresa desde su dispositivo al área de canales y bueno, pues ahí lo busca. Hay un área donde dice explorar, usted ahí teclea Becas para el Bienestar Tamaulipas y ahí le estarán difundiendo la información, sobre todo el tema de las fechas, ¿no? Las sedes y los requisitos, más vale que llegue usted preparado antes de que la solicite, porque bueno, en muchas ocasiones nos comentan, les han faltado documentación y tienen que dar 2 o 3 vueltas. Entonces, infórmese a través de esta vía. Se recordó también que estas becas consisten en 2,500 pesos que se dan a cada estudiante, pero que no todas las familias recibirán una nueva tarjeta, ya que algunas ya se encuentran bancarizadas, para que usted también cheque eso, la vigencia de su tarjeta, y bueno, pues si ya está todo en orden, ahí a través de WhatsApp puede revisar cuándo le toca, fecha, sede, y también los requisitos para que se le hagan entrega de estas becas del bienestar. Siguiendo con el ámbito educativo, del 1 al 4 de junio, todos los alumnos de tercero y sexto de primaria, así como de tercero de secundaria también, serán evaluados mediante la prueba Tamaulipas Aprende. Este es un ejercicio censal cuyo objetivo consiste en medir el nivel de aprendizaje en las asignaturas de matemáticas, español y ciencias. Esto lo dio a conocer el titular de la Secretaría de Educación, Miguel Ángel Valdés, quien informó que se trata de un proceso externo cuyos resultados son evaluados por una empresa especializada sin la intervención del magisterio, lo que garantiza la objetividad en la medición del desempeño académico. También precisó que, pues, matemáticas sigue siendo la asignatura que mayor dolor de cabeza le genera a los alumnos y la que tiene, por ende, mayor necesidad de reforzamiento, ya que aunque registró avances en el ciclo anterior, fue la materia con menor crecimiento. Escuchemos a Miguel Ángel Valdés, secretario de Educación en Tamaulipas.
7: Del 1 al 4 de junio estaremos aplicando Tamaulipas Aprende. Empezamos el 1 con tercero y secundaria y de 2 al 4 se aplica a tercero y sexto de primaria. Recuerden que la prueba Tamaulipas Aprende es una prueba censal que busca analizar cómo va Tamaulipas en estos años que le llamamos terminales en matemáticas, en español y desde luego en ciencias. Todos los resultados son revisados por una empresa, no hay injerencia en la revisión de los maestros y por eso nos interesa mucho, es una prueba externa, que el año pasado avanzamos en todo, vamos a ver cómo está este año.
8: Ok, ¿cuál es alguna asignatura en la que sea necesario reforzar?
7: Matemáticas, siempre, aunque el año pasado avanzamos, fue donde menos avanzamos, intentaremos hacer los reforzamientos.
1: Bueno, pues ahí tiene para que esté informado que se van a estar evaluando los alumnos de nivel básico y secundaria. Vamos ahora a escuchar el pronóstico del clima. Ya se encuentra lista para ello Sara, nuestro sistema de alertas y reportes atmosféricos.
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9: Hola, ¿qué tal? Muy buenos días, Tamaulipas. Qué gusto me da saludarlos en este último fin de semana del mes de mayo. Soy Sara, su asistente virtual para el pronóstico del tiempo, y me siento muy complacida de acompañarlos una vez más a través de la señal de ORT Noticias. Hoy es sábado, 30 de mayo, y tenemos información de suma importancia que compartir con ustedes, ya que la atmósfera se presenta sumamente activa sobre nuestro territorio nacional. Iniciamos este bloque informativo analizando el panorama meteorológico a nivel país. De acuerdo con los informes más recientes de la Comisión Nacional del Agua y el Servicio Meteorológico Nacional, este sábado se presenta una interacción de diversos sistemas. Una circulación ciclónica en niveles medios y altos de la atmósfera se localiza sobre el Golfo de México, mientras que una línea seca permanece establecida en el norte del país. Estos fenómenos, sumados a canales de baja presión en el interior del territorio y al ingreso de humedad proveniente de ambos litorales, estarán originando chubascos y lluvias de fuertes a muy fuertes en la mayor parte de la República Mexicana, exceptuando únicamente la región del noroeste. Entrando de lleno a los detalles para nuestra querida capital, Ciudad Victoria. En este momento de la mañana, la temperatura actual ronda los 24 grados centígrados, con un ambiente que ya se siente cálido desde las primeras horas. Para el resto de la jornada, esperamos que el termómetro ascienda de forma considerable hasta alcanzar una temperatura máxima de 36 grados centígrados, mientras que la mínima para la noche se ubicará en los 23 grados centígrados. El cielo en Ciudad Victoria se mantendrá bajo una condición de soleado durante prácticamente todo el día. Es muy importante mencionar que la probabilidad de precipitaciones hoy es de 0%, lo que garantiza una jornada totalmente seca para sus actividades de fin de semana. Sin embargo, la humedad relativa se situará en un 50%, lo que podría elevar la sensación térmica hasta los 38 o 39 grados centígrados hacia el mediodía. El viento soplará desde el componente este a una velocidad de 10 kilómetros por hora, pero manténgase alerta, ya que por la tarde se prevén rachas de entre 30 y 50 kilómetros por hora con la posible formación de tolvaneras o nubes de polvo. Mirando hacia el futuro cercano, les adelanto que para mañana domingo seguiremos con 36 grados, pero el lunes esperamos un ligero descenso a los 34 grados centígrados. Ampliando la mirada hacia el resto de nuestro estado de Tamaulipas, las condiciones generales para la entidad serán de calor persistente y vientos con fuerza moderada. En las regiones del norte, esperamos temperaturas máximas promedio de 35 grados centígrados con cielos parcialmente soleados y un 20% de probabilidad de lluvias aisladas. Hacia la zona sur de nuestro estado, el ambiente será sumamente bochornoso debido a una humedad relativa que alcanzará el 70%. El termómetro marcará máximas de 32 grados centígrados bajo un cielo soleado. Un dato importante para los navegantes y habitantes de la costa. Se espera un oleaje de 1.5 a 2.5 metros de altura en todo el litoral tamaulipeco, por lo que pedimos precaución. Por último, en la zona del altiplano, el ambiente será un poco más agradable con una máxima de 31 grados centígrados, aunque con una probabilidad de lluvia del 25%. Dadas estas condiciones de intenso calor, humedad y las posibles tolvaneras, en ORT Noticias y Sara les brindamos las siguientes recomendaciones fundamentales para proteger su salud y bienestar. Primero, la hidratación es vital. Beba agua de manera constante, aunque no sienta sed inmediata, para evitar deshidrataciones o golpes de calor. Segundo, la protección solar es indispensable. Use bloqueador solar con un factor de protección alto, además de gorras, sombreros y ropa de colores claros fabricada con telas ligeras. Evite la exposición directa al sol entre las 11 de la mañana y las 4 de la tarde, que es cuando los rayos ultravioleta son más agresivos. Hacemos un llamado especial para cuidar a los grupos vulnerables, nuestros niños pequeños y adultos mayores. No los dejen dentro de vehículos estacionados bajo ninguna circunstancia, ya que la temperatura interna puede elevarse a niveles mortales en pocos minutos. También recuerden que sus mascotas sufren con el calor. Asegúrense de que tengan agua fresca y sombra disponible. Ante la posibilidad de tolvaneras por la tarde, les sugerimos asegurar objetos ligeros en sus patios o azoteas que puedan ser proyectados por las ráfagas de viento. Estamos ante un sábado de calor intenso en nuestro estado, así que planee sus actividades con anticipación y manténgase informado. Espero que esta información les sea de gran utilidad para disfrutar de su fin de semana de manera segura y responsable. Manténganse frescos y siempre protegidos. Gracias por su atención. 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

0: Gracias por continuar con nosotros en esta mañana de sábado, sábado ya, y como todos los sábados es un gusto también recibir aquí en cabina a Javier Rodríguez, nuestro coordinador de noticias. Javier, buen sábado, quincena, calorcito.
1: Así es, Jesús, buenos días a nuestro auditorio en este sábado, y como siempre lo decimos, Jesús, los sábados también hay noticias, y claro, un sábado lleno de calor, va a estar bueno el día.
0: El fin de semana completo.
1: Bueno, sí, efectivamente.
0: Las lluvias dieron un poco de tregua, ¿no?
1: Las lluvias nos dieron tregua, ojalá y no nos dieran, Jesús, tenemos que llenar esa presa Vicente Guerrero, porque a final de cuentas, el daño que nos puede hacer, pues creo que ya no nos podrá hacer más, que es llenarnos las calles de pozos, de baches, y esos ya los tenemos, y la presa Vicente Guerrero necesita más agua, porque si bien es cierto, Jesús, tenemos agua, también es cierto que hay que recordar que se desperdicia la mitad,
0: si no es que más, si no es que más,
1: Javier. Pues sí, pero la Secretaría de Recursos Hidráulicos,
0: es la cifra oficial,
1: un 50%, pero bueno, también hay que recordar que hay fugas que tienen 2, 3, 4 años. Se oye bien así como se está pasando, pero créalo que no, créalo que no. Recuerdo cuándo fue, no recuerdo si fue el jueves o viernes, en la edición de Seguridad Pública, que se transmite a través de la estación hermana de la HP, nos agradecían el que hubiéramos estado insistiendo, iba a decir otra palabra, con la Comapa, porque tenían una fuga ahí que había tenido 7 años, Jesús, 7 años sin ser atendida. Finalmente fue atendida, y les decía yo cuando leía ese mensaje que esperaba que se tardaran otros 7 años en que se descompusiera esa fuga, porque luego ya ves que van y arreglan una fuga y a los 3, 4 días ahí está de nuevo la fuga. En este caso, yo la verdad, lo dije de corazón, que espero que hayan hecho un buen trabajo, porque si no, se van a desperdiciar otros tantos de miles de litros a través de esa fuga. Pero bueno, ahí está, hay que prepararnos para estas temperaturas altas, y bueno, pues a como venga, ¿no? Además, hoy es día de pago.
0: Así es, y sí, sobre todo eso, ya nada más para concluir con el tema de las condiciones de las calles, Javier, porque bueno, cada trabajo que realizan ahí, digo, todo trabajo mal hecho, pues debe de ser sancionado, obviamente, y obligados a que lo reparen.
1: Claro.
0: Pero ya es el colmo, lo que nos mandaban, el socavón que estaba enfrente del oncológico también. Ahí las familias, sí, o sea, ya llevan una pena grandísima con el tema de irse a atender. Y luego hay unas zanjotas que viene producto de una reparación, bueno, supuesta reparación, sí, que hicieron, duró unos días también, y ahora con las primeras lluvias quedó todo al descubierto, y el brincadero, los coches, descomposturas, que por supuesto nadie les resuelve los pagos.
1: Y los que transitamos por ahí, Jesús, que no tenemos nada que ver con el hospital, pero que transitamos, sí, por ahí, es la avenida del Maestro. En esa avenida del Maestro se abrió una zanja porque están haciendo reparaciones al hospital, bueno, una parte del hospital general y otra al oncológico. Ambos están ahí, se están haciendo modificaciones. Y bueno, pues había que abrir. Yo no sé si metieron drenaje, agua, algo hicieron. Y está bien.
0: Atravesó toda la calle.
1: Pero el punto es que, como siempre que lo hacen, mal tapado. Hoy con las lluvias está la zanja. Escuché en la queja que te dijeron que tenía como más de 20 centímetros de hondo, uh-huh, esa zanja. Y te digo que escuché porque yo dejé de pasar por ahí, Jesús.
0: Sí.
1: No, es que imagínate pasar por esa zanja con esa profundidad. La verdad, yo dejé de pasar por ahí, le saco la vuelta, válgame la expresión, por la calle que sigue, que va a dar al, por donde está el Cente. Por ahí voy y topo hasta un salón de baile que hay por ahí, un salón de festejos, de fiestas, y ya retomo otra vez la avenida del Maestro para ir hacia Las Flores, porque ahí la verdad, no, pues qué valor los que se atreven a pasar por esa zanja, porque quieras que no, se te termina dañando el sistema de la suspensión, los neumáticos, porque si no lo haces despacio, se te pueden dañar, se te le hacen, como le decimos acá, se te le hacen bolas a las llantas.
0: No. Sí.
1: Yo la verdad dejé de pasar por ahí. Y lo más grave de esto es que no hay quien diga esta boca es mía. No hay quien dé la cara y diga por qué está así. Que no, la verdad no necesitamos ni que nos digan. Está así pues porque no se hizo un buen trabajo.
0: Así es, pero bueno, ahí esperemos que se pueda,
1: claro,
0: que se pueda actuar lo más rápido posible, Javier, porque insisto, bueno, hay muchos puntos de la ciudad donde están de la misma manera, pero bueno, hay casos que ya llevan semanas o meses en la misma situación.
1: Casos intransitables, Jesús, está el tramo de la calle Juárez, del 27 hacia el paso de desnivel. Uh-huh. Ahí está el acceso para entrar a Centro Comercial, que es grande estación. No, de ahí, del 27 Juárez hacia el desnivel, no puedes transitar. Bueno, pues no te queda de otra. Ese sí yo paso por ahí, pero paso a vuelta de rueda, aunque luego el que viene atrás, pues me venga diciendo cosas.
0: Desesperado.
1: Desesperado. Pero es que si le das, vas a dañar la suspensión del coche, porque son demasiados baches muy juntos todos. No les puedes ni sacar la vuelta. O sea, a fuerza tienes que pasar sobre ellos. Y estos pues no tienen 20 centímetros de profundidad, pero por lo menos 7, 8, 10 sí los tienen. Uh-huh. Y lo peor de todo es que, insisto, el ayuntamiento tiene los ojos y los oídos cerrados.
0: Pues sí, pero bueno, ahí para el alcalde todo está bien.
1: Maravilloso,
0: está maravilloso.
1: 97-98%
0: en todos los rubros.
1: Sí, es genial.
0: Pero bueno, ya no queda más que reírnos. Pero bueno, hubo mucha información.
1: Me acuerdo de él y toda su parentela cuando mi carro...
0: No, más de uno recuerda el video aquel de la señora que volteó muy contento y recordándole a su señora madre, pero bueno, ya.
1: Pues, ¿qué le hace? Ay, Jesús, de verdad.

0: celeridad con que se llevaron los diferentes procesos. Ayer, como bien dices, bueno, pues no batallaron, ya lo había adelantado el diputado Humberto Prieto, que se iba a avalar esta reforma enviada por el Ejecutivo del Estado, en donde se aprobaban las reformas a la Constitución, leyes secundarias también en materia electoral, que incorporaron los temas de la no reelección, el combate al nepotismo, austeridad y paridad de género. Aquí lo único que continuó vigente, sí, fue el tema de la reelección, hasta el 2030, así que concluye. El tema del nepotismo ya a partir del 27 pues ya no aplica. Por ahí también se manejó el tema de los recursos, tanto los topes para los órganos electorales, el tema del Congreso también,
1: recortes,
0: y bueno, los recortes también a los funcionarios municipales, esto en el ámbito de sindicaturas, que queda en uno y en hasta 15, el obviamente dependiendo la cantidad de habitantes en cada municipio, que bueno, pues ahí fue uno de los puntos que más desagradó a los partidos, ¿no, Javier?
1: Y bueno, es entendible que les haya desagradado, porque es en lo que realmente les impacta. ¿Por qué? Porque los llamados partidos chicos o de oposición, pues generalmente casi es lo único que alcanza, ¿no? Ahí podemos ver regidurías al PT, que ahí se la han ido rolando entre ellos, igual que la diputación que tienen ahí de
0: los locales, en este caso
1: la local, también ahí se la van rolando. Y bueno, pues igual le sucede al MC y al Verde, y ahí sí les va a impactar, porque aquellos que luego de pronto tienen dos o tres representaciones en municipios como el nuestro, pues hoy muy seguramente les va a alcanzar para uno solo, porque creo que ahí en las regidurías, en las pluris, creo que les alcanza, van a ser en total 5 nada más. Y si lo repartes entre los partidos, pues esos son los que tenemos.
0: Sí.
1: Me va a tocar de uno por cabeza. Entonces, pues claro que van a estar indignados. Pero hay una verdad. Era necesario ese recorte. Bueno, en opinión propia, Jesús, considero que era necesario. Son demasiados regidores para los resultados que dan. Ahora mismo, ¿cuándo has escuchado que un regidor alce la voz y diga, a ver, señores, qué está pasando en esta capital que tenemos tantos baches? A ver, qué está pasando en esta capital que no se pueda solucionar el problema de las fugas de agua negras o limpias. O sea, qué está pasando con lo que quieras, mandes y gustes, porque creo que estamos mal casi en todo. No nos sirve para nada.
0: No, ahorita los que andan ahí medio alzando la voz, y digo medio alzando porque bueno,
1: sí,
0: es lo que te iba a decir, es porque andan buscando, tienen alguna aspiración. Bueno, ahí tienes a los dos de MC, obviamente los de Morena, que tienen ahí la, dicen ellos, la bendición del alcalde y hasta de la presidencia de la República, pues como un Oscar Narváez.
1: Oscar Narváez, muy activo.
0: Sí.
1: Ay, me dijeron que esta calle no sirve. Papá,
0: pues ni el alcalde es de tu partido.
1: No te habías dado cuenta que esta calle no sirve y el 70-80% más. No, hombre, por favor, no venga a picarnos los ojos. Esa es una grosería, es una ofensa a la inteligencia. Podemos entender, claro, podemos entender que como todos, pues quiere ser, qué bueno, tiene derecho, decían los priistas, el que respira, aspira. Bueno, está bien, pero no nos pique los ojos.
0: Pero aparte, Javier, pues el alcalde de su partido,
1: sí, claro.
0: ¿Por qué no lo ha hecho? Y ahora, él también es regidor de reelección, ya es la segunda vez que es regidor, o sea, lleva también ya casi 6 años, ¿qué ha hecho? ¿A poco en 6 años no había visto que esa calle estaba así?
1: Sí, efectivamente. No, la verdad, Jesús, yo insisto, cuando señor Narváez lo hemos escuchado levantar la voz ahí en
0: Cabildo,
1: nunca, la verdad.
0: Bueno, sí la ha alzado cuando es para defender al alcalde.
1: Sí, yo decía,
0: usted miente, el señor alcalde ha hecho más.
1: Perdón, señor regidor Narváez, pero pues la verdad, pues sí se incomoda, pero la verdad es esa, ¿no? Entonces por eso es que andan ahí y yo insisto, pues es válido, pero yo creo que hay que guardar formas también. Entonces, en esos casos, claro que están inconformes porque van a tener menos representación. Los que vamos a salir ganando, pues te iba a decir que somos nosotros como pueblo porque van a pagar menos.
0: En teoría debería ser así.
1: No, el que va a salir ganando es el que se va a quedar con esos pesos porque, bueno, la percepción ciudadana, Jesús, y la propia, es de que, pues cuando están en funciones, cada que tienen oportunidad de embolsarse un peso se lo llevan. Y eso

0: esa percepción nace de las declaraciones de ex presidentes municipales, incluso de este presidente municipal que ahora tenemos, porque cuando llegó hace ya 5 años, nos dijo que habían saqueado la Comapa con 4 millones de pesos. Entonces, por eso es que uno dice, no, pues se los llevan, ¿verdad? Uh-huh. Y no se hizo nada. Pagó por una auditoría que no sabemos cuánto costó ni cuál fue su resultado, porque había la presunción de que habían saqueado también la presidencia municipal y no supimos nada. Entonces, por eso la percepción de que tienen la oportunidad y se llevan un peso. Por eso dije, vamos a ganar nosotros. No, no es cierto.
1: No, no,
0: van
1: no,
0: a ganar ellos.
1: Ahí habría que ver, Javier, a ver, ¿cuál fue el presupuesto en esta administración para los regidores, síndicos, para el personal? Digo, obviamente de ellos, no estamos hablando de la plantilla laboral, que bueno, pues son los que sacan la chamba adelante, el personal.
0: Son los que trabajan.
1: Sí, que son los que trabajan. Y no va a ser que, pues sí, ya redujimos el número de regidores y síndicos, pero el presupuesto para ellos quedó igual y les tocó de más. Sí. O sea, son menos, pero sí, les tocó más.
0: Entonces, de que a final de cuentas esas economías, déjame llamarle, ese ahorro, se distribuya entre ellos mismos con una compensación mayor o para llegar a acuerdos, porque los acuerdos también cuestan.
1: Regalitos que luego dan.
0: Bueno, Jesús, es que cómo poder entender, por ejemplo, cuando llegaron en esta segunda vuelta, la mayoría de los morenistas andaban contra el alcalde, y luego de pronto, como con una varita mágica, todos levantaron el dedo y aprobaron lo que no le querían aprobar. ¿Por qué?
1: Incluso Movimiento Ciudadano también, recordarás.
0: ¿Todos?
1: Estaba ahí.
0: Sí, sí. El PAN, o sea, sí, todos.
1: Sí, digo, pero bueno, en el PAN se habían quedado callados, iban bueno, con la corriente.
0: Acá de PRI ni hablan.
1: Sí, no, ahí ni hablamos.
0: Sí. No,
1: pero acá en el MC sí empezaron ahí como que también a alzar la voz de, acá estamos. Sí. Ya después ahí.
0: Pues está bien para que los.
1: Sí, como dices, exactamente, mágicamente. Sí. Ah, bueno, ya entendí, sí, es que estaba mal ahí. Yo había visto mal, no había entendido.
0: Aquí están estos dos patines. Sí. Y el punto es que, bueno, se arreglaron. Entonces, por eso es la percepción, insisto, de que lo que pueda quedar, pues se lo van a repartir entre quienes estén. Obviamente, ya no va a estar el alcalde que hoy está, bendito Dios, ya no va a estar. Pero el que venga, pues va a ser la misma dinámica, uh-huh, porque todos llegan con una bandera muy buena, por eso llegan. Y cuando llegan y ven la realidad de lo que tienen y lo que significa el poder, pues siguen haciendo lo mismo.
1: Así es, y bueno, pues ahí está el otro tema de los recortes de los funcionarios electorales, el tema del presupuesto para el Congreso, que muchas veces, Javier, bueno, pues esos no son los rubros significativos, ¿no? Así te representan algún ahorro, pero nada en comparación, como tú decías.
0: Hay quienes irían aunque no les paguen.
1: Sí, exactamente, porque bueno, pues saben que el negocio está por otro
0: pues
1: lado,
0: claro,
1: ¿no? Como dicen, a mí
0: como quieran, no están despreciables los casi 100,000 pesos que se embolsan.
1: Ah, no,
0: claro
1: no.
0: Que no, pero pues hombre, la verdad es que los acuerdos son mucho mejores.
1: Uh-huh. Así es, pero bueno, ahí también está el tema de los legisladores que decías tú en días pasados, ahí este legislador que andaba proponiendo que multaran por tirar la basura. Entonces, bueno.
0: Y pues, está bien.
1: Sí, sí, pero pues para esas ideas a medias, Javier.
0: Sí. Yo decía, no, está bien, si no estamos en contra de eso. Cada que llueve tenemos problemas de inundación, no solamente en esta capital, en todas las ciudades de Tamaulipas, por el problema que significa la basura. Pero decíamos, bueno, está bien, me quieres multar porque somos nosotros los que tiramos la basura. Pero, ¿qué vas a hacer con la autoridad que no cumple con su obligación? Porque precisamente cuando tocábamos el tema nos decían que no habían ido a tal colonia. En este caso, si mal no recuerdo, era la colonia donde está la Tamaulipas, esa parte de ahí.
1: Sí, la Tamaulipas.
0: Sí, y yo decía, bueno, a ver, pues no pasó el camión de la basura. Y esa basura que queda dispersa, pues alguien hay que cobrarle. No sé si al funcionario responsable, no sé si al alcalde, pero alguien tiene que responder por esa basura que no se recogió y que quedó dispersa. Y que nos cobren, claro, a nosotros, porque es una mala cultura que tenemos de que vas en el coche y avientas el
1: papel, la lata.
0: Sí, lo que hay es vayas ahí comiendo. Claro que eso es malísimo por lo que es daños que significa, amén, claro, del aspecto y demás, y yo la verdad no estoy en contra de eso, pero sí creo que tiene que ir de la mano con lo que deja de hacer la autoridad.
1: Uh-huh. Bueno, ya nos vamos, Javier, pero también, rápidamente.
0: Me estaba enojado.
1: Sí, rápidamente, ayer en el Congreso también ahí aprobaron estas, pues avalaron las minutas, ¿no? Que enviaron a nivel federal el Congreso ahí para el tema del Poder Judicial, el cambio de la elección del 27 al 28. Sí. Ahí también el tema
0: el
1: de.
0: El Poder Judicial se van a poder reelegir hasta por 18 años.
1: Yo voy al Tribunal Electoral, era lo que
0: estudiamos derecho, Jesús.
1: Es lo que te iba a decir, pues no que ya no éramos los mismos, no éramos iguales.
0: No, hombre.
1: Pero bueno.
0: Corregido y aumentado, dirían en mi pueblo.
1: Sí, 18 años.
0: 18 años, imagínate. No, hombre. No. Yo creo que nos equivocamos de carrera.
1: Pues sí. Pero bueno, pues ya se avaló.
0: Ya.
1: Ya. Digo, al día de hoy yo creo que ya se complementaron, ¿qué? 17 congresos, algo así, sí. Se ocupaban, ¿no?
0: Pero no, pues hubo uno que apenas le llegó y sí. En 20 minutos.
1: Oye, sí. La sesión a nivel federal, la votación se llevó a la medianoche, a las 12:20 de la madrugada ya la habían aprobado en Oaxaca,
0: Imagínate. Imagínese usted, no cumplieron ni siquiera con la obligatoriedad de darle lectura, porque si la hubieran leído, se hubieran tardado 20 minutos.
1: Sí, la pura lectura es como de media hora, pero bueno. Es lo que hay.
0: Es para lo que nos alcance.
1: Vamos a la siguiente pausa comercial y ya volvemos.
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1: Gracias por continuar con nosotros. Me da mucho gusto recibir aquí en el estudio a Juan Carlos Cisneros. Él es secretario técnico de la Universidad de Seguridad y Justicia de Tamaulipas. Secretario, muy buenos días, bienvenido.
2: Jesús, muchas gracias por recibirme.
1: Un gusto que nos acompañe, gracias por aceptar esta invitación.
2: No, gracias a ustedes. Yo, a nombre del maestro Carlos Arturo Palcado Escudero, secretario de Seguridad Pública, de mi rector, el doctor Jorge Lumbreras, muchas gracias por la invitación.
1: Así es, secretario. Bueno, pues platicar, ¿no?, sobre la oferta educativa principalmente que tiene la Universidad de Justicia, de Seguridad y Justicia de Tamaulipas, en donde de entrada platíquenos, secretario, cuál es actualmente la misión principal de la universidad.
2: Nosotros estamos enfocados en la formación de los alumnos que participan de las distintas corporaciones de seguridad y procuración de justicia. Actualmente en la universidad tenemos 4 licenciaturas: criminología, ciencias policiales, seguridad pública y la recién creada derecho. Vamos por nuestra segunda generación y estamos enfocados en la formación de muchachos que, una vez concluidos sus estudios, pudieran integrar las diferentes áreas de sector de seguridad, procuración de justicia y algunos otros operadores del mismo sistema.
1: ¿Cuál es la diferencia de la Universidad de Seguridad y Justicia de otras instituciones educativas del Estado, secretario?
2: Somos una universidad que basamos basamos nuestro quehacer en el tema del orden y la disciplina. Nuestros muchachos están formados precisamente para cumplir con la misión de participar en las dependencias de seguridad y procuración de justicia. Entonces es un poco más estricto en ese sentido.
1: Aunque nos comentaba que, bueno, no todos ellos al concluir necesariamente tienen que ir a estas corporaciones, ¿no? Digo, también hay quien opta por tener otras vías, ¿no?
2: Sí, así es. Muchas veces se piensa que únicamente es participar, no sé, de la Guardia Estatal o participar de los procesos de fiscalía, pero también hay actividades profesionales que pueden desarrollar, desde la investigación, la docencia, o pasar por otros operadores de la misma rama, por así llamarlo. Puede ser de protección civil, trabajar en el desarrollo de políticas públicas en materia de seguridad. Digo, es muy variado el campo laboral.
1: ¿Cuáles son, de estas carreras que nos mencionaba, cuáles son las que tienen mayor demanda al momento?
2: Actualmente la licenciatura en criminología. De ahí le seguiría la licenciatura en ciencias policiales y en derecho.
1: Ajá. ¿Cuánto tiempo llevan estas carreras? Nos comentaba que, por ejemplo, derecho recién acaba de abrir, ¿no? Pero ¿cómo inició la universidad? ¿Cuáles fueron las carreras con las que se arrancó?
2: Sí, la universidad inició en el 2014, de ahí pasó por un proceso en donde se fueron construyendo el modelo educativo hasta ingresar a los primeros años de licenciatura. La universidad arrancó con la licenciatura en criminología, ciencias policiales y seguridad pública. Y hace un año incorporamos la licenciatura en derecho, que está muy enfocada en todo lo que se vino de reforma con el tema de la investigación, derecho para la investigación y algunos operadores de esa rama.
1: Hay quien menciona, digo, hablando también de otras entidades que mucho vemos convocatorias luego de otros estados, que en diferentes estados andan buscando secretario, porque dicen, bueno, pues es que la gente ya no quiere ser policía o no quiere pertenecer a las corporaciones de seguridad. Ustedes, a través de la universidad, de los alumnos que se inscriben con ustedes, ¿cómo han visto este interés de los jóvenes por sumarse a la universidad?
2: Es bien importante eso. En el 2022 tuvimos un ingreso de 210 alumnos y cada año hemos ido avanzando. El año 2025 recibimos a 358 alumnos y este año vamos por recibir a 400. Entonces hemos tenido un interés que ha ido creciendo año con año y hemos ido construyendo una universidad más fuerte.
1: ¿Cómo es el nivel de conclusión de los estudios? Hablamos que, digo, de manera general, en todas las universidades hablan de que, pues, no todos los que ingresan concluyen los estudios. ¿Cuál es el porcentaje en la Universidad de Seguridad y Justicia que sus alumnos concluyen sus estudios?
2: Sí, tenemos una eficiencia terminal de arriba del 70%. Entonces en ese aspecto vamos de la mano con los alumnos para poder acompañarlos durante todo su proceso educativo.
1: Ajá. ¿Cuál es el perfil que debe tener un aspirante a la Universidad de Seguridad y Justicia? Si bien es un tema abierto, pero ¿cuáles son los principales perfiles que ingresan?
2: Sí, son muchachos que van saliendo de preparatoria, aunque recibimos personas o muchachos, muchachas que tengan la intención de participar, muchachos que estén comprometidos con el tema de la educación y que tengan una visión muy enfocada hacia poder participar de las corporaciones de seguridad y procuración de justicia, aunque no es una limitante, es parte mucho de la formación del muchacho.
1: Ah, platicábamos fuera del aire sobre el tema de que son principalmente personas que buscan ir hacia corporaciones de seguridad y que a lo mejor pudiéramos pensar que la mayoría fuera hombres, ¿no? Pero ¿qué dice la estadística?
2: Sí, estamos 60-40. Actualmente en la Universidad de Seguridad y Justicia son más mujeres que hombres.
1: ¿Más mujeres?
2: Y es muy significativo. Lo hemos platicado muchas veces y nos dicen, ¿pero en serio cómo? Digo, sí, estamos muy contentos de que eso sea así. Habla muy bien de que todos como sociedad nos estamos involucrando en temas de seguridad y esa es la forma en la que vamos a avanzar.
1: Uh-huh. Nos comentaba las licenciaturas, pero ¿hay algunos otros programas adicionales?
2: Sí, también tenemos dos maestrías. Tenemos la maestría en desarrollo de políticas públicas en materia de seguridad y la maestría en criminología y justicia penal.
1: Uh-huh. Estas, me imagino que conforme va avanzando el tiempo y va habiendo más interés, pues se pudieran ir incrementando los programas o posgrados o maestrías.
2: Sí, estamos trabajando actualmente en la construcción de un doctorado. Entonces es algo que lleva mucho tiempo por la construcción, por el tema de pasar por las supervisiones de la Secretaría de Educación y demás. Entonces lo estamos construyendo muy, muy meticulosamente para poder tenerlo.
1: ¿Cómo se desarrolla, secretario, el proceso de inscripción para los nuevos estudiantes?
2: Sí, los muchachos, tenemos nuestra convocatoria abierta. Actualmente tenemos desde la facilidad de la preinscripción a través del código QR, se les solicita cierta documentación, que es muy básica, son papeles básicos, de ahí se les otorga la ficha para presentar. Se presenta el examen. Nuestra convocatoria cierra el 27 de junio.
1: Ahorita está abierta
2: para presentar el 4 de julio.
1: Uh-huh. ¿E inician con el ciclo normal de la Secretaría de Educación?
2: Así es. Es bien importante también mencionar eso, que uno que me preguntas. Somos una institución educativa que tiene todos los registros educativos y que se conduce bajo los lineamientos de la Secretaría de Educación en ese aspecto.
1: Sí, porque luego existe por ahí la duda, ¿no? De los alumnos que, claro, tan válidos son mis estudios, que al salir de la Universidad de Seguridad y Justicia a lo mejor es válido, porque usted mencionaba están adheridos a la SEP o a la SED, uh-huh, para incluso ir a otras entidades, ¿no?
2: Totalmente, nuestros programas están validados, tienen registro, y otra cosa importante de señalar es que el 100% de nuestros docentes tienen maestría. Entonces, aparte de que es un tema que está validado, que está oficializado, buscamos que sea la mejor formación posible para que los muchachos salgan bien al campo laboral.
1: Uh-huh. Estamos platicando con Juan Carlos Cisneros, es secretario técnico de la Universidad de Seguridad y Justicia de Tamaulipas, y secretario, también, obviamente, como en todos los rubros, hay ciertas facilidades también, ¿no? ¿Cómo andamos en el renglón de apoyos, de becas? ¿Cómo se maneja la Universidad de Seguridad y Justicia?
2: Sí, esto también, muchas gracias por la pregunta. Los muchachos los acompañamos en todo su proceso con los diferentes mecanismos de beca que tiene el Estado a través de Itabec y demás. Y nosotros como institución tenemos un comité académico que otorga descuentos muy, muy significativos sobre ciertas necesidades que se puedan detectar. Y aparte de eso, tenemos apoyos alimentarios. Uh-huh. Aquellos muchachos que estén en necesidad o que detectemos nosotros como universidad que se tiene esa necesidad, los muchachos comen con nosotros. Es algo de lo que estamos muy contentos y hemos expandido desde el inicio de esta administración. Fue una indicación del señor gobernador de ser una institución humanista y así lo hemos hecho desde el primer día. Actualmente más del 10% de nuestra matrícula escolar pasa por ese apoyo alimentario.
1: Uh-huh. ¿Vienen alumnos de otras partes, de otras regiones del estado, incluso del país?
2: Sí. La verdad es que estamos en la región centro muy, muy presentes y también tenemos alumnos de las diferentes regiones del estado. Nuestra oferta está contenido, nuestros muchachos están casi todos por ser tamaulipecos, entonces hemos tenido muchachos desde la frontera hasta del sur, ¿verdad?
1: Ajá. ¿Hay algún tipo de colaboración, convenio con otras entidades? Incluso hace unos momentos nos comentaba pues esta necesidad de otras entidades de adquirir un modelo similar, ¿no? Al de la Universidad de Tamaulipas.
2: Sí, nosotros pertenecemos al Comité Académico de la Región Noreste, que es el comité que promueve el Secretariado Ejecutivo del Sistema Nacional de Seguridad Pública, y en eso pues tenemos mucha coordinación con los estados de Nuevo León, Durango, Coahuila, San Luis Potosí. Nos coordinamos mucho para todo este tipo de temas, y sí, tenemos colaboración y contacto con ellos muy cercanos. También tenemos nuestra formación acreditada de manera internacional. Formamos parte de CALEA, que es la Comisión de Acreditación para Agencias de Seguridad, que es un comité que se creó en Estados Unidos en los 70s y abarca todas las corporaciones de seguridad, y también tenemos el registro más alto del Secretario Ejecutivo del Sistema Nacional de Seguridad Pública. Somos una institución con clasificación A.
1: ¿Qué, cuál es el tipo de formación práctica que también reciben los alumnos dentro de la universidad?
2: Bien importante. Los muchachos, aparte de tener una formación técnica, la reciben de manera práctica. Muchas de las actividades que ellos realizan van enfocadas a eso. Entonces, tienen docentes especializados en el tema práctico, desde juicios orales hasta el tema de criminología, de ver actuaciones muy puntuales sobre ciertos campos.
1: La formación ética también, ¿qué tan importante es dentro sí. de la universidad?
2: Ahorita me preguntaban que cuál era lo que nos distingue a la universidad, y les digo que es una universidad con orden, con disciplina y muy ético. Intentamos que los muchachos sean pues ahora sí que generadores de un cambio en la sociedad. Trabajamos mucho para que los muchachos sean quienes ocupen los cargos de las diferentes corporaciones y sean el cambio que la sociedad necesita.
1: ¿Cómo se van adaptando estos programas académicos pues a las nuevas necesidades que también siempre van en los renglones de seguridad y justicia?
2: Estamos evolucionando, como ahora con la reciente creación de la licenciatura en Derecho, que nace de la iniciativa de incorporar el tema de la investigación a los diferentes campos. Entonces va enfocada hacia ese lado. Estamos en una constante evolución. La universidad evoluciona de manera constante con los cambios que nos marca el secretariado nacional, que nos marca nuestro señor gobernador, y la verdad que hemos avanzado en ese aspecto, identificando mucho lo que se tiene que hacer e intentándole ganar tiempo al tiempo.
1: Sí, porque digo, mucho han avanzado también las corporaciones de seguridad pública, de la fiscalía, en temas de ir incorporando también la tecnología, ¿no? Innovando, que bueno, pues a la par debe ir con la preparación de los estudiantes, ¿no?
2: Sí, estamos incluyendo y estamos trabajando mucho sobre establecer modelos con inteligencia artificial para que les puedan ayudar en sus en las diferentes actividades, obviamente entendiendo la limitación que se debe tener con eso, pero estamos trabajando en muchas áreas, desde la inclusión de tecnología en los juicios orales hasta la inteligencia artificial para desarrollarlo.
1: Ahí, ¿cómo ha ido también evolucionando el tema de la matrícula? Esto se me había pasado a preguntárselo, le había preguntado fuera del aire, pero ¿cómo ha ido evolucionando la matrícula? Ya nos decía de las carreras con las que iniciaron, pero también el número de estudiantes, por ahí mencionaba 200 y sí. fracción, al día de hoy, ¿qué tan significativo ha sido este incremento? Y si se espera que también, pues obviamente para el próximo ciclo, que nos informaba ahorita, están en proceso de recepción de quien quiera integrarse, si hay alguna meta de cuánto más pudiera incrementarse.
2: Sí, en el 2022 recibimos a 209 alumnos y ha ido avanzando de manera constante, de forma que en el 2025 recibimos a 358 alumnos. Nuestra meta para este ciclo sería recibir a 400 alumnos. Nuestra matrícula general total de la universidad ha pasado de tener 350 alumnos en el 2022 a hoy somos 909 personas que están directamente estudiando nuestras licenciaturas y nuestras maestrías.
1: Significativo el avance.
2: Claro, esperamos tener para el cierre de este ciclo escolar a diciembre una matrícula de más de 1200 alumnos. Pasamos de 350 a tener 1200 y esa es nuestra meta para este año.
1: En el tema de la infraestructura, ¿es suficiente con lo que se cuenta actualmente?
2: De momento,
1: la universidad.
2: De momento sí, estamos esperando que no lo sea para tener, qué bonito problema sería ese, para tener un desarrollo. Estamos trabajando sobre muchos proyectos y uno de esos sería la Universidad Verde y poder contribuir con eso a otros espacios. Digo, tenemos muchos proyectos, desde un proyecto de expansión de la universidad, de más aulas, hasta el proyecto verde que estamos desarrollando. Pasa por todo eso.
1: ¿Qué es la Universidad Verde?
2: Una universidad que tenga el tema de los paneles solares. Estamos viéndolo desde diferentes enfoques. Se está viendo para la recuperación o la posible recuperación del agua de los dormitorios, que es un proyecto que tiene el señor rector, el doctor Lumbreras, y por el tema de tener los paneles solares para que la universidad sea una universidad con, pues, una huella de carbono un poco menor o mucho menos.
1: Así es. Y bueno, platíquenos el tema de las modalidades, secretario. ¿Cómo son? ¿Hay oportunidad o algunas carreras o materias que sean en línea?
2: Sí.
1: ¿Presenciales en su totalidad? ¿Cómo es el sistema?
2: Tenemos la modalidad presencial y la modalidad mixta. La modalidad presencial, pues bueno, es una modalidad que, como su nombre lo dice, tenemos a los muchachos o las personas que están en formación en la universidad. La mixta, que es lunes y martes en la tarde, está enfocada para personas que tienen su trabajo y que tienen relativamente poco tiempo para poder cumplirlo, y estamos trabajando sobre una modalidad en línea también.
1: ¿Hay elementos que, digo, hablando de elementos del área de seguridad pública, que están vigentes o que están ya en funciones y que pues no tuvieron la oportunidad de estudiar y que serían de los que estuvieran aprovechando esta modalidad mixta?
2: Sí, así es. Tenemos compañeros de la Secretaría de Seguridad Pública, de Fiscalía, no nada más en el tema de las licenciaturas, también los tenemos en las maestrías. Uh-huh. Actualmente tenemos alumnos de Sedena, Guardia Nacional, Fiscalía General de Justicia, creo que también tenemos Fiscalía General de la República, si mal no estoy. Entonces, muchos operadores de las diferentes ramas están con nosotros.
1: ¿Qué tantas facilidades hay para ellos, para estos elementos que están en activo y que desean superarse, ¿no?
2: Sí, claro, muchísimas. La verdad que es una indicación del señor secretario, el maestro Carlos Arturo Pancaro de Escudero, el de ver cómo sí lo podemos hacer. Y en eso estamos enfocados, en ver cómo sí lo podemos resolver. Entonces, facilidades muchas y todas para el tema educativo.
1: Platicando, ¿no? Se pueden llegar a acuerdos.
2: Sí, hoy y siempre facilidades para estudiar, siempre habrá.
1: ¿Cuál sería el mensaje final, secretario, para aquellas todas personas que nos escuchan del trabajo que ustedes realizan en la universidad?
2: Invitarlos a una universidad con orden, una universidad con disciplina, una universidad que los va a recibir con los brazos abiertos y ver la función policial y ministerial como una opción de vida. Es una opción en la que uno puede contribuir desde el primer momento a hacer un cambio en la sociedad. Invitarlos, y por parte del señor secretario Carlos Arturo Pancardo Escudero y de mi rector Jorge Lumbreras, agradecerte por la invitación y por este espacio poder compartir.
1: Al contrario, las puertas aquí siempre están abiertas, y recordamos, pues ahorita está vigente, ¿no? A quien quiera integrarse, sí. La inscripción están vigentes, inician con el ciclo escolar normal del nivel educativo.
2: Sí, y los esperamos. Cerramos nuestro ciclo de inscripción el 27 de junio, entonces los esperamos. Los teléfonos de la universidad ya están, nuestras redes sociales se las dejamos para compartir de esa inscripción, y nos gustaría mucho poder recibirlos.
1: Bueno, secretario, pues muchas gracias.
2: Muchísimas gracias.
1: Pronto, y aquí estamos a la orden, cualquier cosa.
2: Primero Dios, muchas gracias.
1: Es el licenciado Juan Carlos Cisneros, secretario técnico de la Universidad de Seguridad y Justicia de Tamaulipas. Acompáñenos a una pausa comercial, no tardamos y volvemos.
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1: Momento de paso a la mesa de análisis. Arturo Rosas, bienvenido. Arturo, buen día.
2: ¿Qué tal? Muy buenos días, Jesús, y buenos días al auditorio también.
1: Christopher Mora, buenos días.
3: Buenos días, saludos al auditorio.
1: Mauricio, doctor Zapata, bienvenido.
4: Doctor Chir, gracias, buenos días.
1: Bueno, hoy platicar sobre esta reforma que ya llegó al Congreso, se adelanta ahí el tema, esta propuesta del Ejecutivo para esta reforma electoral, en donde el gobernador Américo Villarreal pues ahí plantea la prohibición del nepotismo, que ya lo sabíamos, estaba hasta el 2030, aquí en Tamaulipas ahí se aplicaría a partir del proceso del 27, ahí buscando armonizar esta legislación con los cambios que se hicieron a nivel federal. Ahí pues habla de los candados también de la sucesión familiar, se deja intacto el tema de la reelección, ahí todavía quien tenga la oportunidad puede reelegirse, Arturo.
2: Es correcto.
1: Está el tema de los recursos, el financiamiento para el Congreso, la reducción de los de las sindicaturas, de los regidores, hasta 15 regidores también, que creo pues es uno de los temas que más polémica ha generado, pero dentro de toda esta reforma que ya decía el diputado Prieto, podría ser aprobada el próximo viernes. La ciudadanía realmente percibe esta reforma como un acto auténtico, Arturo, de combate a privilegios, o es más una estrategia política de control.
2: No, yo creo que es una estrategia política. Esto debió haberse hecho, pero desde hace años. Esta reforma no debió haberse aterrizado en estos tiempos, pero bueno, siempre se reconocerá la intención que lleve como objetivo ser más transparentes o más democráticos en los procesos de elección. Y qué mejor que en esta figura que hoy en la reforma que propone el Ejecutivo bloquea o le pone candados a aquellos que vayan a generar la figura del nepotismo, ¿no? Entonces, los familiares en primero, segundo, tercer grado o con una relación matrimonial o concubinato, pues no podrán acceder, o familiar, no podrán acceder a un cargo de elección popular. No está mal, pero sí creo yo que esta iniciativa habría que verla ya con mayor profundidad, porque sí lleva un gran contenido sobre el atacar a figuras políticas. Y mira, habría que tomar como ejemplo casos como en Nuevo Laredo. Por ejemplo, esta reforma podría generarle un conflicto a la actual alcaldesa de Nuevo Laredo, Carmen Cantú Rosas, o a su propio hermano, Carlos Cantú Rosas, también. En Reynosa también podría generarle un conflicto a la senadora Maki Ortiz. Busca de alguna manera ¿en quién más? Bueno, se me viene todavía en Altamira, con la esposa del presidente municipal, Armando Manríquez.
3: Martínez Manríquez,
2: que también busca ahí, y bueno, le cierra el paso a otras familias, ¿no? Pero a mí me parece que ese es el fondo que primero habría que ponerse en el terreno político como una estrategia electoral, ¿sí? Hay otros elementos que también contiene la reforma que además le observan al Congreso del Estado, ¿no? Porque a la Federación se le olvidó, si bien establecer en el Plan B un número determinado de regidores, creo que el límite es de 15 y mínimo 7, se le olvidó considerar de qué manera se iba a distribuir o debe de quedar precisado de qué manera se iba a distribuir el número de regidores plurinominales, algo que tampoco tiene esta reforma del Poder Ejecutivo. Es decir, tú me dices que yo voy a poner 15 regidores, perfecto, pero ¿cuántos van a ser de mayoría y cuántos de representación proporcional? Para poder sumar a los 15, me imagino. Creo que ese sería el porque está hablando del total, ¿verdad? De 15.
3: Sí, ese es el total.
2: Entonces, no se precisa cuántos regidores plurinominales tendría que tener cada ayuntamiento. Aquellos que tengan permitido tener 15, aquellos que tienen menos de 15, bueno, pues estarían sin problemas, pero les requiere la ley y el código municipal establecer el número de regidores también. Creo que en esa parte es técnica, creo que lo profundo es en el tema del nepotismo y en la no reelección, bueno, pues se salvan, ¿verdad? Creo que hasta como que suspiraron aquellos legisladores que por primera vez habían llegado al Congreso, como José Checalbán o Sergio Arturo, el presidente de la actual mesa directiva en el Congreso. Bueno, se me va el nombre.
3: Ojeda,
2: sí, porque es muy famoso. Entonces, personajes como ellos, pues ya suspiran, ¿no? Porque pueden llegar nuevamente, pueden buscar nuevamente la reelección en caso que el escenario de ellos no se les dé. Por ejemplo, Ojeda en Nuevo Laredo y Checaibán en Tampico, para una diputación federal posiblemente, ¿verdad? Porque pues allá se habla mucho de que Chucho Nader podría regresar a la alcaldía. Entonces, hay una serie de elementos que sí tendría que aterrizarse con frialdad, o al menos de manera frívola como actúan los políticos, para ver en dónde están, ¿sí? Las letras chiquitas, y seguir abundando en esa búsqueda de trampas que también puede tener esta reforma.
1: ¿Tú cómo ves, Christopher, esta propuesta de reforma local, si se combate los privilegios o, como dice Arturo, es una estrategia política y de control?
4: Yo creo que tiene de las dos partes, es un control político, una estrategia de control, pero también era muy necesario que, como dijo Arturo al inicio, se tardaron en hacer estas reformas. Ya desde hace años deberían de haberse analizado y aprobado. Pero bueno, al final de cuentas ya estamos en el escenario, el viernes se va a votar, y yo lo que quiero rescatar, o se me hace lo más importante esta reforma, son dos puntos primordiales: el ataque al nepotismo y la reducción de regidurías. El ataque al nepotismo, ya lo sabemos, por años o décadas, municipios pequeños como San Carlos, San Nicolás, Abasolo, Padilla, no sueltan el poder las familias, los caciques de esos lugares, Jicotén, Calmante, sí, está un personaje, él deja a su esposa, luego el personaje vuelve al poder, y luego dejan al hijo y al primo, total que es un cacicazgo que ha prevalecido durante décadas en esos municipios pequeños principalmente. Entonces ya era necesario poner un hasta aquí. Y de paso, pues como decía también ahorita Arturo, en el caso de la familia Cantú Rosas de Nuevo Laredo, la familia de Reynosa, la familia de la senadora Maki Ortiz, y pues gentes que ya se estaban tratando, ya llevan 3 trienios ahí incrustados, ¿no? Entonces ya es momento en que se frenen todos esos vicios, porque pues eso es lo que genera descontento en la sociedad. Por otro lado, la reducción de regidurías se me hace importante, porque muchas veces vemos que el trabajo del regidor no es tan exacto como quisiéramos. A veces las comisiones son abandonadas, no se les presta atención, los señores tienen sus oficinas, pero pues nada más van y cobran, no se les ve haciendo gestiones. Es muy raro al regidor que se le ve en campo o recibiendo las oficinas a los colonos que traen alguna necesidad, alguna petición para su colonia o personal, ¿no? Entonces, reducir el aparato burocrático en la política yo creo que es importante, nos ahorra recursos, y los que se queden realmente se van a tener que poner a trabajar, que eso es lo que necesitamos. Hay mucha gente que de las 8 horas laborales, pues nada más produce 2, ¿no? Las otras 6 no aparecen. Entonces, yo creo que tenemos que contar ya con políticos más responsables y trabajadores en ese sentido. Entonces, yo destaco el ataque al nepotismo, era importante y necesario, y reducir el número de regidores también ya hacía falta, al igual que, como está planteado, que también ya se empiezan a reducir el número de diputados en el país, ¿verdad?
1: Mauricio, viene también el tema de los ajustes, ¿no? Los salarios de los funcionarios electorales, el tema del Congreso también. ¿Cómo ves esta propuesta que llega al Congreso local?
5: De toda la iniciativa hay cosas rescatables, ¿no? Como el tema del nepotismo que ya comentaban Arturo y que ya comentaba también Christopher Mora. En el caso de la reducción de salarios, del control económico al Instituto Electoral, me parece que es hasta cierto punto riesgoso, ¿no? Ir disminuyendo a las instituciones, en este caso al Instituto Electoral, quizá para tener un mayor control de las elecciones. Vienen cosas, pues de alguna manera, de riesgo o que crean un poquito de miedo, ¿no? Como lo que se va a discutir esta semana también a nivel federal, ¿no? La reforma electoral planteada por la presidencia de la República en el sobre el tema de la injerencia, entre comillas, extranjera. Y luego a nivel local, pues bueno, se viene el poco a poco, ¿no? Este desmantelamiento de las instituciones. El factor económico se empieza por ahí, se empiezan a debilitar las instituciones, y ese es el grave riesgo. Y siento que es una iniciativa hecha a modo, hecha para favorecer o perjudicar a ciertos sectores. El tema del nepotismo es, insisto, si es algo positivo. Según cómo se plantea el tema económico, hay unas cosas que son positivas y otras negativas, como lo que acaba de mencionar del Instituto Electoral. Pero lo del tema de la reelección, porque postergarlo hasta el 2030. Y no, pues de una vez, ya lo tienes, pues órale, de una vez, échalo. ¿Por qué esperarlo? Y es donde uno piensa mal, ¿no? ¿Por qué? Ah, pues vamos a favorecer a fulano y perengano, ¿no? Ahí estaba el alcalde de Madero, que estaba muy insistente en quererse reelegir. El alcalde de Matamoros es otro de los que también está con mucha insistencia y que quiere reelegirse, entre otros, la de Tampico, quizás. Bueno, pues ahí sí estará un poco en riesgo, porque sí la gente notó un cambio muy brusco entre una administración y la otra, y luego, pues bueno, si quiere postular el con el que comparan, pues bueno, puede que haya alguna situación, pero hay otros, ¿no? Estos municipios, entonces es donde uno empieza a pensar mal y ser, pues, ¿cómo podemos hacer un análisis cuando se favorece una cosa, cuando no se favorece la otra?
2: Lleva dedicatoria.
5: Sí, cuando lleva dedicatoria para un sector y cuando lleva dedicatoria, bueno, dedicatoria para perjudicar a cierto sector y dedicatoria para beneficiar a otros sectores. Entonces es donde sí se piensa uno mal. Entonces no está equilibrada la reforma. Y bueno, pues no le van a dar mucho tiempo a los diputados para
2: revisar.
5: Pues para revisarla y para hacer correcciones. Se planteó esta semana y es probable que hoy se discute en comisiones para que se dictamine y ya el viernes se discuta en el pleno, como ya lo adelantó el diputado Prieto. El viernes se aprueba, tienen la mayoría, no van a tener ningún problema, y la oposición, pues bueno, la oposición no existe prácticamente.
2: Arturo, este tema de la reducción de las sindicaturas, de las regidurías, ¿es relevante? ¿Beneficia en algo? Se habla del tema económico, pero ya dentro del trabajo también, ¿qué representa?
6: Bueno, es que quizás una reforma que hubiera trascendido con el ejercicio de la autonomía del Estado y con los ambientes democráticos que presumen desde la Cuarta Transformación, me parece a mí que algo trascendental hubiera sido, llevar una reforma a muy alto nivel, al momento, incluso crear concejales en lugar de regidores en los ayuntamientos. Digo, si buscas ahorro de dinero, ¿por qué entonces puedes mantener la figura de regidores? Bueno, pues establece también que los salarios de los regidores será un pago representativo, como en otros lugares de Europa o incluso en Estados Unidos, que no tienen un salario los regidores, que son la figura de los regidores, pero que son concejales en los ayuntamientos, algo trascendente. Esto para mí, yo creo que es un buen intento, nada más por estar formando parte de una armonización de la ley federal, como así se presentó en el Congreso del Estado, pero creo que existen más elementos para modernizar nuestra Constitución, y no solamente en el Estado, ¿verdad? Creo que también se puede hacer el llamado al Congreso de la Unión para que trasciendan bajo estas propuestas, ¿no?
2: ¿Qué cambios significativos se tendrían en este renglón, Christopher, de los ayuntamientos?
4: Pues no creo que haya mucho impacto en esta reforma que se está planteando. Lo repetimos, lo interesante es que, bueno, se voltea a ver el número de regidores, que ya lo decíamos hace un rato, a veces pues, no justifican el trabajo, ¿no? No los ves tú gestionando en las colonias, nada más van y están en algunas sesiones y levantan la mano, pero no los ves el resto de la semana. Entonces yo creo que ahí sí es importante que se aplique y que se haga más eficiente la regiduría, que es lo que necesitamos todos para que esto funcione. Porque muchas veces vemos problemas de años y no son solucionados porque los señores no gestionan. Es imposible que un alcalde tenga los ojos en todas las colonias. Para eso están los regidores. Los síndicos para cuidar los ingresos y los egresos, pero los regidores son gestores de los ciudadanos y pocas veces vemos ese hecho. Lo que sí yo quiero resaltar es que en esta propuesta muchas veces hemos señalado, hemos sido críticos severos en el sentido de que cuando hay una iniciativa de ley, los diputados del Congreso de Tamaulipas no conocen el tema, no consultan a los expertos, lo veíamos ya en anteriores ocasiones, y parece que esta vez sí están aplicándose un poquito más, aunque como dice Mauricio, están haciendo las cosas casi al vapor. Tiene 2 días que se presentó la iniciativa y ya el viernes se vota. Pero aquí lo rescatable que comentaba es que, por ejemplo, ya tomaron en consideración al Instituto Electoral de Tamaulipas, porque a veces, repito, los diputados, sin consultar expertos en temas, toman las decisiones, hacen la votación, y no es lo que realmente se necesita. Entonces, en este caso, sí están acudiendo con gente que sabe que son los consejeros de un instituto. Entonces, bueno, vamos a darles el beneficio de la duda.
7: Uh-huh. Mauricio, ¿tú ves algún beneficio en esta reducción de regidores, de sindicaturas?
5: No, es un tema complicado. Y coincido con Arturo y con Christopher de que se tardaron en presentarla. Y si ya más o menos tenían la idea, yo no sé por qué no la presentaron antes y consultaron con especialistas, con ex legisladores, con ex dirigentes partidistas, con la sociedad civil, con abogados, con notarios, en fin, con especialistas en el tema electoral. No lo consultaron, lo hicieron a juicio de... Viene una iniciativa tejida desde el gobierno federal y les pasan el borrador y nada más le borran y en vez de ponerle Chiapas, pues le ponen Tamaulipas o Nayarit, no sé, según el estado, ¿no? Pero pues bueno, es algo que ya les trazaron desde el gobierno federal. Imagínate, pues, o sea, ¿de qué sirve, como dice ahorita Christopher, que estén escuchando a los al IETAM? O sea, realmente no lo están escuchando, es una foto nada más. Porque si realmente los quisieran escuchar, los hubieran escuchado antes de presentar la iniciativa. Y ahorita, ¿para qué? ¿Qué van a cambiar? ¿No, algo? No le van a cambiar ni una hoja. Ni un puntito, ni una letrita le van a cambiar a la reforma. Y a ver, entonces de nada sirve que se reúnan con el IETAM en estos momentos. Porque ya dijeron que esta semana se vota. Y ahí, bueno, además corren prisa. Sí, porque bueno, hay un plazo. Sí,
7: es el 31.
5: Es el 31, ¿no? Si no, ya no entra en vigor.
7: Bueno, vamos a la siguiente pausa comercial, no tardamos y volvemos con más de esta mesa de análisis.
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2: Gracias por continuar con nosotros. Y bueno, insistimos, Arturo, pues esto es casi un hecho, ¿no? Esta reforma, que ya lo decía Mauricio, lo decía Christopher, pues tiene la mayoría para ser aprobada, ya lo decía el diputado Prieto el próximo viernes, pero es una transformación profunda de este sistema político tamaulipeco, lo que se requiere en nuestra entidad, o únicamente es una nueva manera de repartirse el poder.
3: Mira, de entrada, creo que sí tiene... El Congreso tiene la necesidad de cuidar las formas. Ya adelantar desde el martes, el viernes vamos a aprobar la reforma, es un acto meramente autoritario en donde te da una señal de quiénes son. O sea, quién es el Congreso en este caso, ¿verdad? Y lo que busca. No sé hasta dónde les vaya a alcanzar, en qué tiempo, pero... Yo quisiera abonar en todo caso que este tipo de reformas o de iniciativas y de pasos que está dando Morena van a estar abonando solamente a un proceso de desacreditación ante la sociedad. Esta reforma en Tamaulipas se alimenta con el escenario que se está viviendo a nivel nacional. Así que bajar este tipo de reformas en este momento sin tener el oficio político que se requiere, ¿sí? Donde solamente 3-4 legisladores conocen realmente el ADN de esta reforma, pues va a llevar a Morena a dar señales solamente de autoritarismo. Y creo que ya lo está logrando, ¿verdad? Quizás me pueda salir un poco más el tema, pero me llama y me preocupa que en este análisis de la reforma electoral no se cuiden muchos aspectos de técnica, muchos aspectos de incluso de equidad, en donde la oposición no tiene oportunidad para poder reclamar con un voto el tumbar algún artículo. O sea, no tiene la oportunidad. Entonces me parece que Tamaulipas no puede transitar igual que el resto del país. Y en este tipo de reforma era la oportunidad para que la enriquecieran, para que pudieran salir mejor librados en el análisis, yo creo.
2: Dice el profe Polo, dice: buen día a la mesa. Reducir regidores, el reducir diputados, senadores, en nada perjudica al pueblo. Dice: antes se ahorra recurso, que quedó los pluri, ninguna les interesa al pueblo. Su distrito, su sector, ya no regresan después de la campaña, y los regidores, casi la mayoría, brilla por su ausencia. Gracias, profe Polo, ahí por su comentario. Y bueno, Christopher, ¿qué nos deja esta reforma para Tamaulipas? ¿Es lo que se necesitaba en la entidad?
4: Pues vuelvo a insistir, lo más rescatable de esta reforma electoral es el frenar el nepotismo, que ya lo vemos en muchos municipios del estado, y el reducir el número de regidurías. Estamos a 48 horas de la famosa frase mexicana de palo dado de Dios lo quita. Ojalá y en estas alcancen a pulir algunos temas ahí, de algunos detalles de la reforma a la ley, como lo decíamos hace rato, porque todavía hay puntitos. En la parte gruesa de la reforma, pues ya la hemos visto, pero sí faltan algunos detallitos que ojalá se tomen la molestia los diputados, todos, de todos los partidos, de leer en qué consiste la reforma, porque muchas veces nada más van y levantan la mano y no saben de qué están hablando, o no saben a conciencia o a ciencia cierta de lo que trata la reforma o lo que se está promoviendo. Entonces ojalá los diputados tomen una postura responsable.
2: Mauricio, ¿es la reforma que se ocupaba en Tamaulipas en estos momentos?
5: Sí necesitan una reforma y sí tienen que aterrizar algunos temas que ya se dieron a nivel federal, pero insisto, debieron haberlo hecho un poquito antes.

0: ciertas hay los consensos políticos y alguna idea debe tener también la oposición sobre, ¿sabes qué? Pues esto no nos conviene, o en general, mejor eso, o alguna idea, ¿sabes qué? Esto también puede aportar, incluso a los especialistas, pero pues, no lo van a hacer. Se presenta el lunes, ya hoy pasa se dictamina para pasar pena y el viernes la estarán aprobando. Y muchos comparto ese punto de vista también. Muchos diputados no lo van a leer, no lo van a pues nada decir. Y ya ni siquiera levantan la mano, vamos a apretar un botón. Entonces, esto es más fácil. Entonces, pues bueno, ese es el sistema parlamentario que tenemos.
1: Tu resumen en 5 palabras.
0: Hacen reformas como hacen chilaquiles.
1: Bueno, pues, se come muy bien aparte ahí, ¿no? Bueno, agradecer como siempre que nos hayan acompañado. Arturo Rosas, gracias.
2: Un gusto saludarlos a todos.
1: Christopher Mora,
3: ¿cómo estás? Gracias y gracias al auditorio.
1: Mauricio Zapata, gracias por acompañarnos.
4: Gracias.
1: Bueno, ahí está la mesa de análisis de este fin de semana. Y finalmente, sábado, Javier.
5: Así es, Jesús, es sábado. Y como todos los sábados, ya están listas, preparadas, y como siempre lo decimos, que lo hacemos con mucho gusto y esperando que sean de su agrado, las ya famosas encueradas de la semana.
6: Llegamos al fin de semana, don Chendo Orejón.
7: A donde llegamos fue el 55 aniversario de la B de Victoria, mi chaguito.
6: Así es, mi viejito. Y

0: pastel, pastel.
1: Aquí sí somos responsables con la chamba y no llegamos tarde como otros.
2: ¿Y ahora con quién se despertó enojado, mi viejito?
1: ¿Por no viste a Rosa Isela Rodríguez, secretaria de Gobernación? Que por no levantarse temprano, le ganó el tráfico y tuvo que llegar en motocicleta a Palacio Nacional. ¡Qué vergüenza, oye!
3: Buenas noches. ¿Me recuerdas la hora de entrada?
2: ¡Válgame Dios! ¡Como siempre haciendo esperar a nuestra señora presidenta!
1: Es que dice doña Isela que no hay que llegar primero, sino que hay que saber llegar. Así como mi primo el Filimón, que es mariachi y no canta mal las rancheras.
4: No pasa nada, tranquila, todo es mental.
2: Ah, que su pariente está como el hijo de ya sabe quién, que renunció a la Secretaría de Organización de Morena para irse de candidato a diputado federal.
1: El Andy López Beltrán es un loquillo, pero dice la presidenta Sheinbaum que hizo muy bien su trabajo, aunque no sabe a cuántos mexicanos afilió al partido Morena.
5: Muy buen trabajo hizo, Andrés. Afilió a... ¿qué? No sé cuántos, 12 millones creo.
2: Uy, sí, claro. Pues ahí dicen las malas lenguas que el Junior anda buscando fuero. ¿Quién sabe qué pendientes traiga?
1: Lo que tiene que hacer primero es poner su papelería en regla Santiago Guadalupe, porque ya le mandó decir Chuy, dirigente de Morena en Tabasco, que primero cambie su domicilio y después pues se tiene que formar porque hay muchos aspirantes. En pocas palabras, que se ponga bien abusado.
6: Está a tiempo para hacer el ajuste en su cambio de domicilio. Todavía el proceso electoral incluso ni siquiera inicia.
7: Es que vamos por orden.
8: Ay, perdón.
7: Vamos de acá para acá.
2: No me diga que no le van a dar chance de competir. Cachos.
1: Hasta crees, si siempre se dan sus mañas a cubrir todos los requisitos.
2: Lo que deberían de cubrir aquí en Victoria son los mendigos baches, don Chendo, que con estas lluvias se han presentado cada vez más y peor.
1: En eso sí tienes mucha razón, mi chaguito. Ahí tienes al alcalde José Manuel Jiménez. ¿De dónde?
2: ¡De Calpulalpan!
1: ¡Ándale! De Tlaxcala, que nomás llueve y se sube la máquina para apoyar a la población afectada por las intensas lluvias. Para que veas, este es un buen ejemplo.
9: Donde en estos momentos el presidente José Manuel Jiménez de Raza, presidente de Calpulalpan, Tlaxcala, se encuentra sacando el granizo de esta zona tan afectada en Calpulalpan.
7: ¡Ay, mi héroe!
2: ¿Y qué me dice de Betsabé Martínez Arango, alcaldesa de Gómez Palacio Durango, que trae a su personal bien cortito? ¡Mírala!
10: ¿Qué es este trabajo? Pero es que no tengo que venir yo para que lo hagan bien. Pero si ya terminaron, ¿por qué no limpian? ¿Y esto por qué no lo arreglamos? Que hagan una cláusula. Si no terminan...

0: opinan y no dejan bien, no les pago, punto.
1: Pues aquí en Victoria, lo que tenemos que agradecer, fíjate bien, es que Gatas, pues tiene mucha salud y sabe rezar muy bien.
2: Los tiempos de Dios son ponte a trabajar, hijo de...
3: Yo pensé que había salido a apoyar en las lluvias, don Chendo.
1: ¡No, hombre! ¿Hasta crees? Ya mero y se nos ahoga Lolito del Castillo allí en el mercado Argüelles. Y Lalito Gatas, pues ni en cuenta.
4: Hay mucha agua ya, mis preciosos. Lalo Gatas, por favor, checa cómo estamos, en qué condiciones. ¿En qué condiciones nos tienes?
5: ¡Tienes que hacer algo, por favor!
3: ¡Ah, qué caray! Pero mejor ya vámonos a seguir celebrando con el Muñiz, que agarró un trote con el campeonato de Cruz Azul. Bueno, lo entiendo, el pelado.
6: Es el amor de mi vida.
1: Ya déjenlo, ya sufrió mucho. Y saludos a los americanistas, que les duele ver la grandeza de sus rivales.
3: ¡Arriba el Cruz Azul!
1: ¡Ándale!
3: ¡Azul! ¡Azul!
1: ¡Arriba la máquina!
3: ¡Azul!
1: ¡Azul!
3: ¿Y el Correcaminos? ¡Tronado!
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9: Bueno, pues ahí quedaron las encueradas, esperando que las haya disfrutado. Y si, bueno, quiere volver a verlas, ya lo sabe, a través de nuestras redes sociales, ahí las va a encontrar. Acompáñenos ahora a escuchar el comentario a cargo del doctor José Sánchez Villanueva.

0: buenos días. Entre la estridencia mediática de los gobernadores de Sinaloa, Chihuahua y los conflictos del hijo de AMLO en Morena, permítanme ofrecerle un tema importante, y es la expedición de la nueva ley de cinematografía y audiovisuales que deroga la de 1992. ¿Qué novedades tiene esta nueva ley publicada el pasado viernes 22 de mayo? En esencia, se actualiza a los tiempos modernos y se define lo siguiente: como plataformas digitales de video bajo demanda, servicio de transmisión en línea que permite a las personas usuarias acceder, seleccionar y consumir obras audiovisuales, obras cinematográficas y otros contenidos multimedia a través de una conexión a internet bajo la modalidad de catálogo y con consumo a solicitud mediante suscripción, pago por obra o acceso gratuito con publicidad, y bajo la responsabilidad editorial de un prestador del servicio. Para efectos de esta ley, no se consideran plataformas digitales de video bajo demanda aquellas de intercambio de video o redes sociales cuyo contenido principal sea generado por los propios usuarios y en las que el prestador del servicio no ejerza responsabilidad editorial sobre dichos contenidos. Asimismo, en dicha ley se define que la industria cinematográfica nacional es el conjunto de personas físicas y morales de nacionalidad mexicana o con residencia o establecimiento permanente en México, de conformidad con la legislación aplicable en la materia, cuya actividad habitual o transitoria consista en la creación, producción, difusión, promoción, distribución, exhibición, comercialización, fomento, rescate, restauración y preservación de obras cinematográficas y obras audiovisuales. Otro de los puntos es que ya incluye las obras audiovisuales de los usuarios que antes no existía en la ley de 1992. La industria cinematográfica se ubica como set o lugares para el rodaje de películas. En el estado de Durango, eso lo saben bien hace muchos años. En Tamaulipas eso ni existe, a pesar de que tenemos una geografía envidiable, pero ya ve, los políticos de nuestro estado siempre en la cola del desarrollo del país. En fin, esta nueva ley se crea para fomentar la industria mexicana y las películas con hasta un 10% de exhibición en las salas del cine. Esto es de las pocas buenas noticias, ya que fue aprobada por unanimidad en el Congreso. Todas las fuerzas políticas estuvieron de acuerdo, y eso ya en sí es una buena noticia. Gracias y hasta la próxima.
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7: Gracias por continuar con nosotros y bueno, ahora los invito a que nos acompañe a escuchar el comentario a cargo de Desiderio García.

0: En Morena, nadie da un paso sin cálculo político, mucho menos si se apellida López Obrador. La salida de Andrés Manuel López Beltrán de la Secretaría de Organización del partido y su inminente aterrizaje en la Cámara de Diputados no puede leerse como una simple transición partidista. Es un movimiento de protección, reposicionamiento y control rumbo al 2030. La narrativa oficial intentará venderlo como un regreso a territorio, una reconstrucción desde abajo o incluso una etapa de maduración política. Pero detrás de la operación hay algo más elemental. Andy necesita legitimarse, blindarse y sobrevivir políticamente. Su paso por Morena dejó demasiadas heridas abiertas. La elección de candidaturas, el control centralizado de decisiones y el desgaste interno terminaron convirtiéndolo en un factor de tensión incluso entre grupos afines al obradorismo. Los malos resultados electorales de 2025 aceleraron una conclusión inevitable. Seguir operando desde las sombras partidistas comenzaba a ser más costoso que rentable. Por eso Tabasco, por eso la Diputación, y por eso el intento desesperado de convertir Andy en AMLOV, una marca política construida artificialmente para mantener vivo el cordón umbilical con Palenque. El problema es que el apellido ayuda a abrir puertas, pero no garantiza el liderazgo propio. La Cámara de Diputados aparece entonces como un triple salvavidas. Primero, le permite alejarse del desgaste electoral inmediato en entidades donde Morena empieza a mostrar fisuras. Segundo, lo coloca en la antesala de una eventual coordinación parlamentaria, espacio desde donde podría construir estructura, alianza y exposición nacional. Y tercero, el más importante, le entrega fuero constitucional en un momento donde el oficialismo ya no luce tan fuerte como antes. El obradorismo atraviesa una disputa silenciosa por el control del movimiento. Claudia Sheinbaum necesita consolidar autoridad sin tutelas. Adán Augusto López enfrenta un visible debilitamiento político. Y los aliados del Verde y del PT comienzan a marcar distancia ante el avance centralizador de Morena. En ese contexto, Andy no sube a San Lázaro para aprender política. Sube para no quedarse fuera de ella. La paradoja es brutal. López Obrador construyó su liderazgo denunciando privilegios, cacicazgos y herencias de poder. Hoy, el principal activo político de su hijo es su apellido. La dinastía no está cancelada, solo entró en fase de reingeniería.
1: Ahí tiene el comentario de hoy, como siempre, a través de nuestras redes sociales. Ahí le encargamos que, bueno, pues nos apoye ahí con sus comentarios referente a este y los diversos temas que abordamos a lo largo de este espacio informativo. Mire, vamos a iniciar un recorrido con nuestros compañeros. Si usted está pensando en casarse o tiene por ahí algún conocido que, bueno, pues esté en trámites para matrimonio, le comento que la Basílica del Refugio aquí en Ciudad Victoria ha abierto el registro para la campaña de matrimonio colectivos 2026. Este es un reporte que nos tiene preparado Gabriela Sustaita. Gabriela, buenos días.
2: Jesús, ¿qué tal? Muy buenos días. Un gusto también saludar a todo el auditorio. Mira, te platico que la Basílica de Nuestra Señora del Refugio llevará a cabo el próximo 3 de julio, justo un día antes de sus fiestas patronales, la campaña de matrimonios colectivos 2026. La convocatoria ha sido difundida a través de su cuenta oficial de Facebook y va dirigida para todas aquellas parejas que viven en unión libre o que están únicamente casadas por la vía civil y desean regularizar su situación ante Dios a través del sacramento del matrimonio. Los interesados tienen como fecha límite el 19 de junio para entregar su documentación completa en las oficinas parroquiales. Entre los requisitos, se solicita copia del acta de nacimiento, identificación oficial, comprobante de domicilio y fotografía infantil de cada contrayente, así como constancias actualizadas de bautismo, comunión y confirmación. Además, las parejas también tienen que asistir a pláticas prematrimoniales programadas para el 20 de junio, en un horario que todavía está por confirmar. El trámite no es gratuito, sin embargo, bueno, pues hay que aclarar que tiene un costo muy accesible de apenas $450 por la cédula de matrimonio. Para mayores informes, los interesados pueden acudir a la oficina parroquial o bien pueden ponerse en contacto por medio de mensajes vía WhatsApp al número 834-31-20439. Ojalá esta información sea de utilidad para la audiencia y si alguien se anima a dar el sí frente al altar, pues no se olvide de invitarnos a la boda. Jesús, es la información en esta mañana. Que tengan un excelente día.
1: Gracias, Gabriela. Y bueno, pues ahí está la información para que, bueno, pues si está de su interés, ahí la pueda aprovechar. En materia de política, el diputado local Gerardo Peña Flores insiste en que los filtros a candidatos sí deben de fortalecerse. Dice, la ciudadanía debe tener la garantía de que, bueno, pues a las boletas irán los mejores prospectos. Italia Soler nos tiene la información. Italia, buenos días.
3: Gracias, Jesús Rodríguez, muy buenos días, excelente sábado para ti, para quienes nos escuchan a esta hora de la mañana. Les comento que el diputado local Gerardo Peña Flores respaldó la creación de mecanismos más estrictos para revisar perfiles de aspirantes a cargo de elección popular y planteó incluso sanciones severas para partidos que postulen candidatos vinculados con el crimen organizado. Luego de los recientes debates nacionales que dijo, algunos han sido impulsados por el senador del PAN, Ricardo Anaya, sobre la necesidad de reforzar filtros de seguridad en las candidaturas, Peña Flores aseguró que el tema pues debe analizarse con seriedad y sin simulaciones, al advertir que los procesos electorales requieren mayores controles ciudadanos. El legislador panista consideró que cualquier comité encargado de revisar perfiles políticos debe estar integrado principalmente por ciudadanos y organizaciones civiles con reconocimiento público, esto para garantizar imparcialidad y credibilidad. También recordó que recientemente planteó este tema de manera directa al secretario general de gobierno durante una comparecencia en el Congreso local. Escuchemos las declaraciones de Gerardo Peña Flores.
4: Muy importante precisar es que ese comité, para que pudiese tener ahora sí que la simpatía unánime, tendría que estar representado por ciudadanos de sociedad civil y de asociaciones civiles de alto prestigio y reconocimiento, es decir, que fuese algo aceptado por todos y que además pudiera estar abierto a tener información, pues no nada más de lo que sucede en nuestro país, sino incluso en otros lugares del mundo donde se puede generar información, en donde se pueda valorar de manera completa el perfil de una persona.
3: El diputado señaló que en Tamaulipas podría venir próximamente una reforma electoral estatal relacionada con este tipo de controles, aunque pidió esperar el contenido final y oficial antes de emitir una postura definitiva. Es mi reporte. Que tengan un excelente día.
1: Gracias, Italia Soler. Vamos ahora con nuestro compañero Alfredo Guevara, quien también nos comenta que la recaudación de las multas que se generan en el estado, pues deben de ir principalmente a compra o el mantenimiento de unidades, nuevas unidades que son muy necesarias. Alfredo, buenos días.
5: ¿Qué tal? ¿Cómo les va? Muy buenos días. Lo que recauden los ayuntamientos por la aplicación de multas a quienes tienen basura en las calles, en drenes, alcantarillas y espacios públicos, se deberían destinar para la compra de más unidades recolectoras o bien la reparación de daños que en este caso generen los residuos sólidos urbanos en la ciudad. Sin embargo, la medida no debe aplicarse con carácter punitivo al ciudadano o bien a las empresas, sino que también los ayuntamientos deben mejorar la recolección de la basura para que no solo se sancione a la persona por faltas que en este caso presente el servicio. Lo consideró Karl-Heinz Becker Hernández, titular de la Secretaría de Desarrollo Urbano y Medio Ambiente.
6: Puede ser la compra de vehículos, el mismo mantenimiento, mejorar tecnologías en cuestión de los vehículos que se va a tener ahí. Ahora, también todo esto te puede servir para hacer un análisis de cómo se está comportando la ciudadanía, cómo van a reaccionar a este tipo de propuestas, ¿no? Lo platicábamos hace un momento, como en el caso de las antialcohólicas, pues hemos visto que la gente ya busca manejar menos. Obviamente son más cuidadosos porque las antialcohólicas pues bueno, están haciendo su labor en este sentido, igual que se sepa que el que contamine pague, tiene bastante sentido porque después el daño que se genera termina afectando a los demás.
5: El funcionario consideró que la iniciativa presentada por diputados de Morena en el Congreso local debe establecerse un tabulador bien definido al tipo de sanción, toda vez que lo ideal es que la recaudación se reintegre al municipio para brindar un mejor servicio de recolección de la basura a la población. Es la información que tenemos este sábado. Tengan ustedes un buen día y un excelente fin de semana.
1: Gracias, Alfredo, por la información. Y mire, ya que hemos estado hablando también de las altas temperaturas que continúan, que a pesar de las lluvias que se han registrado, y bueno, para este fin de semana, ya lo decía Protección Civil, se espera un intenso calor, y bueno, en lo que resta de la temporada, ante este incremento, la Secretaría de Salud del Estado está haciendo un llamado a la ciudadanía para prevenir las enfermedades diarreicas agudas, que son consecuencia de las altas temperaturas, advirtiendo que aunque actualmente los casos se mantienen dentro de los parámetros esperados, la falta de precauciones podría disparar estos contagios. Esto lo comenta la directora de epidemiología, ella es Julita Portilla Sosa, e informa que en lo que va de este año se han registrado entre 60 y 61 mil consultas por esta causa. Sin embargo, señala que desde la semana epidemiológica número 17 se ha detectado un ligero repunte, principalmente en los distritos de Tampico, Victoria y El Mante, así como en menores de 5 años. Escuchemos a Julita Portilla.
7: Ahí se han observado ligeros incrementos en algunos distritos, sin embargo, este comportamiento es dentro de lo esperado, no está por arriba, no está en una situación de brote la casuística que tenemos actualmente. Sin embargo, esto puede cambiar en conforme vaya incrementándose la temperatura. El principal es el calor, ¿por qué? Porque está relacionado con la descomposición de los alimentos. Entonces, la mayoría de los brotes son, cuando empiezan a hacer la investigación, ves que consumieron en un establecimiento ambulante. ¿Qué pasa ahí? Que el alimento lo llevan en la mañana, pero lo mantienen sin refrigerar adecuadamente, pues no sé, 6 horas que les dura el guiso, ¿verdad? Entonces, esos alimentos se pueden descomponer más fácil. Ajá. Otro es el agua. El agua coincide que el agua escasea, ¿no? En esa temporada hay tandeos, el agua se acumula en casa, pero hay veces no se da el manejo adecuado. Entonces, se contamina el agua y por ahí puede haber otra entrada de agentes patógenos causantes de diarreas.
1: Bueno, pues ahí tiene el llamado para que estar al pendiente de menores de edad, también como siempre sucede en cualquier enfermedad en los polos, menores de edad, adultos mayores y principalmente en estos municipios de Victoria, El Mante y Tampico, que son en donde mayor número se ha registrado en este repunte. Para reducir estos riesgos, justamente hay que reforzar las medidas de higiene, que también es un rubro que ese no cambia para las diferentes enfermedades, pues no hay como lavar las manos, desinfección de frutas y verduras, mantener tapados los alimentos y también clorados los depósitos de agua. Así también se recomienda acudir a los servicios de salud ante la presencia de diarrea, vómito o fiebre, esto para recibir la atención médica adecuada. Por supuesto, también consumir sueros, vida suero oral, sobre todo, que es lo que da el sector salud, con el fin de evitar pues una complicación mayor. Ahí están las recomendaciones del sector salud. Ya que estamos hablando de temas de salud, aunque pues los derechohabientes digan lo contrario, el programa federal del IMSS Bienestar, dice el titular de esta dependencia, ha logrado afiliar a más de 1 millón de tamaulipecos, consolidándose como uno de los esquemas de salud pública con mayor crecimiento en el estado. Este proceso de registro y credencialización, que inició el 2 de marzo y concluirá el próximo 14 de noviembre, avanza con un paso firme hacia la meta de incorporar a 1,800,000 personas sin seguridad social. Esto lo comentó Margit Rodríguez Avendaño, coordinador estatal, quien destaca que en poco tiempo se ha alcanzado cerca de 2/3 partes de la meta, lo que representa un avance sustancial en la cobertura. Escuchemos a Margit Rodríguez.
8: Llevamos más de 2/3 partes del registro total de población. Bueno, son actualmente los susceptibles de registro 1,800,000. Entonces llevamos exactamente. Y llevamos de esos 1,800,000, casi 400,000. Nos faltan 400,000 más para registrarse y que puedan estar dentro de un padrón específico y por supuesto después la credencialización, y que vamos a estar informando todos los avances que van resultando. Y andamos recorriendo todo el estado para ver de primera mano cuáles son los problemas que hay.
1: Bueno, pues ahí está la declaración, se plantea, la meta es afiliar a más de 1,800,000 personas que dicen será alcanzada esta meta en los próximos meses. Bueno, pues ahí está el tema, ya los afiliaron, ¿con qué los van a atender? ¿En dónde los van a atender? ¿Qué medicamentos les van a dar? Pues esa es otra tarea que tienen pues que aclarar, porque insisto, quienes ya están afiliados insisten, pues de qué ganamos con tener el servicio si no recibimos la atención debida. Pero pues esa es otra pregunta que tendrá que responder por ahí el titular del IMSS Bienestar, Margit Rodríguez Avendaño. Ya que hablábamos también del tema de las altas temperaturas, obviamente esto también ha generado problemas con apagones o como se les llama ahora, interrupciones. Y aquí en Tamaulipas mencionan que ninguno de los 43 municipios ha entrado en el esquema de las 100 horas críticas que duren estos apagones o interrupciones que se han registrado en el suministro de luz y que corresponden a fenómenos meteorológicos. Los apagones que se han dado, dicen, son por fenómenos meteorológicos que han afectado en esta zona a San Luis Potosí, Veracruz y Tamaulipas, es decir, al desplazamiento de las masas de aire que generan fluctuaciones en la línea de transmisión que en algunos casos llegan a tocarse, generando así cortocircuitos por el ángulo fasorial en el que se encuentran establecidas, así como caídas de postes o transformadores que causan daño en la red y por ende pues al suministro de energía eléctrica. Al menos esto es lo que asegura Walter Julián Ángel Jiménez, él es titular de la Secretaría de Desarrollo Energético en el gobierno de Tamaulipas. Escuchemos.
9: Todavía no han llegado esas 100 horas críticas y ahorita pues es básicamente mantenimiento, como pasó en Matamoros, Altamira, lluvias, presencia de caída de postes, árboles, línea de transmisión que se han visto aumentadas y los efectos de la temperatura los estaremos viendo muy probablemente a mediados de junio, pero todavía estamos viendo si se va a manifestar este llegar a otros años, porque los programas de obras han mejorado particularmente la transformación, el acceso a la energía y la robustez de los sistemas de distribución, así que es todavía una apuesta que no tenemos tan claro que vaya a ocurrir el suministro, sin embargo vamos a formar parte de las 100 horas críticas.
1: Bueno, pues ahí está la declaración, él es el titular de la Secretaría de Desarrollo Energético en el gobierno del estado, quien insiste, bueno, pues el tema de los apagones no ha sido un factor en nuestra entidad. Por ahí veíamos en Baja California, ¿no? Esos apagones que se daban en plena conferencia de la gobernadora, que decía eran interrupciones, no eran apagones, y bueno, pues se llevó ahí la sorpresa de quedarse sin el servicio de energía eléctrica ante representantes de los medios, obviamente donde se llevó la rechifla, pero bueno, dice Walter Julián Ángel Jiménez, aquí en Tamaulipas no estamos en esas condiciones y bueno, por lo pronto pues se mantiene todo igual. Con esta información llegamos al final de este espacio informativo, no sin antes agradecerle el favor de su atención a nombre de todo el equipo de ORT Radio y nuestro director general, ingeniero Enrique Cárdenas del Avellano. Gracias por dejarnos entrar a sus hogares. Seguimos en contacto a través de nuestras redes sociales. Que tenga un excelente fin de semana y recuerde que si usted está informado es porque está en ORT Noticias.

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0: Muy buenos días, un placer recibirlos a través de Radio Fórmula 99.3. Mi nombre es Jesús Rodríguez y como todos los sábados, a través de Conociendo la Historia en la ORT, también recibir aquí en cabina al arquitecto y maestro en historia, Pedro Mier Yagún. Arquitecto, muy buenos días, bienvenido como siempre.
1: Muchas gracias, muy buenos días, señor Jesús. Muy buenos días, compañero doctor José. Muy buenos días a nuestro muy estimado auditorio y compañeros de la ORT.
0: Buenos días, doctor en Derecho José Sánchez Villanueva, catedrático en la Facultad de Derecho de la UNAM. Doctor, bienvenido, como siempre, buen día.
2: Gracias, Jesús, buenos días a todos.
0: Y a usted también agradecerle y recordarle nuestro número para mensajes vía WhatsApp 834-133-8135. Está a su disposición para que nos deje comentarios referente al tema. O si tiene alguna propuesta de tema, también con gusto aquí le damos lectura. Hoy, en este sábado, arquitecto, estaremos hablando sobre el batallón de San Patricio. Todo esto en la invasión norteamericana, ¿no?
1: Sí, señor, así es. Esta es una... tema muy interesante porque es un diferente de todo lo que nos había pasado en cuanto a la integración de las fuerzas que combatieron contra, de muchas formas, ¿verdad? Y entonces es interesante conocer lo que siempre hemos dicho, que las leyes verticales y horizontales son como telitas de araña, cambian de país y de tiempo y de todo. Y es interesante conocerlos, creo yo. Los irlandeses, ¿quiénes fueron o por qué los mencionaron? Bueno, pues fueron un grupo de europeos, no todos irlandeses, pero sí la mayor parte de ellos, con algunas características, fueron de otras partes de Europa, inmigrantes a los Estados Unidos. ¿Y cómo se formó ese grupo militar y de otros europeos que se reunieron al ejército mexicano en contra de la intervención estadounidense? Eso es lo que pues llamó mucho la atención, ¿verdad? ¿Y por qué pasó? Pues porque en 1846 el ejército estadounidense invadió a México tratando de consolidar la hegemonía de su país. Establecieron primero la República de Texas en nuestro territorio, ya sabemos dónde terminábamos nosotros, Tamaulipas, hasta el Río de las Nueces, pues en parte de la costa del Océano Atlántico, por supuesto, y posteriormente pues trataron de tomar otros estados de México, como que fueron en concreto de nuestra región de Coahuila y Tamaulipas. Cuando el ejército norteamericano arribó a Matamoros, un joven soldado irlandés que se llamó John O'Reilly comenzó a visitar la iglesia de la ciudad de Matamoros. ¿Y por qué razón? Curiosamente, porque eran católicos. Casi todos ellos eran migrantes europeos, pero de regiones que son católicos. Y el ejército pues empezó a desconfiar de estos jóvenes católicos que consideraban pues que sus ideologías personales comulgaran más con Roma que con Washington. Y que podría resultar que si se unieran con México, en el caso de ya lo que era inminente, una guerra con de Estados Unidos con México, porque pues podrían reunir con los mexicanos por compartir fundamentalmente la misma religión. Esa fue la primera idea que tomaron. Y tenían un poquito de razón, o lo que usted quiera de razón, la cantidad, porque las burlas y los castigos que los estadounidenses ya de tiempo en Estados Unidos les ponían por ser inmigrantes católicos, terminaron a fin de cuentas de ellos, esos inmigrantes, por identificarse con los mexicanos. John O'Reilly, junto con Patrick Dalton, ¿se dice Dalton o Dalton, doctor?
3: Dalton, maestro.
1: Dalton, muchas gracias. Formaron el batallón entonces de San Patricio. Me estoy permitiendo dar en general un vistazo para luego regresarnos un poquito a los detalles que tiene muy bien preparados el doctor para nosotros.
0: es cierto, doctor.
1: Muy bien. Entonces, muy pronto el grupo juntó cientos de soldados que tomaron el santo patrón de Irlanda para nombrar su colectivo, su bandera. La hicieron monjitas de San Luis Potosí. y llevaba por un lado la imagen de San Patricio y por otro la frase en inglés, Erin Go Bragh, que quería decir, o quiere decir, Irlanda por siempre, en letras doradas. Cuando cae Matamoros por el combate y demás, se incorporaron 40 irlandeses y 4 esclavos negros más, que se le unieron escoceses, ingleses, polacos y franceses. Ahí fue donde empezaron a ver las circunstancias y por las cuales muchos se estuvieron del lado de México. Su primer combate fue con la batalla de Monterrey, el 21 de septiembre de 1846, cuando una batería, que ese curiosamente era uno de los intereses, ahora sí que de los del ejército mexicano, de algunos de estas personas, que tenían conocimientos de artillería muy interesantes, muy importantes para la guerra en esos tiempos, ¿verdad? Y con esa artillería, bajo el mando de O'Reilly, lograron evitar 2 asaltos por parte de los estadounidenses en Monterrey. Después de esto, los San Patricios crecieron y llegaron a sumar 800 hombres y tuvieron una gran importancia en la batalla de la Angostura, cerca de Coahuila, entre Saltillo, por el rumbo de Saltillo y Monterrey. Y por este motivo, en 1847, López de Santa Anna convirtió al grupo en un batallón de infantería comandado por el oficial bilingüe mexicano Francisco Moreno, llevando como segundo a O'Reilly. Así, sirvieron en la batalla del Churubusco también, en donde murieron 2 subtenientes, 4 sargentos, 6 cabos y 23 soldados, y fueron hechos 72 prisioneros más. Todos los prisioneros de estos extranjeros, para ellos y también para nosotros hasta ese momento, fueron condenados a tortura y muerte por el general Winfield Scott. 16 fueron colgados en San Jacinto el 9 de septiembre, 4 en Mixcoac el día siguiente, y luego 30 y los demás prisioneros en Tacubaya el día 13 de ese mismo mes y año. Un detalle también que pude apreciar en alguna lectura por ahí es que buscaron lugares específicos el ejército norteamericano para ejecutar a los que habían tomado, que estuvieran a la vista. Que fuera evidente lo que estaban haciendo, que estaban fusilando a los que habían, según ellos, desertando, aun cuando, ya ahí entraríamos en un punto de divergencia, que, por ejemplo, O'Reilly no podía ser legalmente acusado de desertor por Estados Unidos, porque él se salió del ejército antes de que se declarara la guerra contra México. Entonces, cuando se salió del ejército, no era soldado. Entonces, por lo menos, se pusieron a alguien a investigar, a ver cómo son los abogados, los doctores en derecho, y llegaron a la conclusión de que era injusto que se acusara a O'Reilly de traidor a sus armas, porque él ya había renunciado cuando no había guerra en ese momento. Bueno, los que lograron sobrevivir a la guerra, pues desaparecieron. John O'Reilly se murió en finales de 1850 y fue sepultado en Veracruz como Juan Riley, nombre con el que estaba registrado en el ejército mexicano. Y actualmente, en la Ciudad de México, en la Plaza de San Jacinto en San Ángel, hay una placa conmemorativa de la ejecución del batallón de San Patricio, y tienen eventos conmemorativos de estas fechas, y el 17 de marzo, que se conmemora a estos inmigrantes irlandeses y de otros países de Europa que en el batallón de San Patricio dieron su vida en defensa de México. Eso fueron así en un perfil muy ligero de lo que conocemos usualmente sobre el batallón de San Patricio, pero el doctor nos puede abundar nuestro conocimiento.
0: Adelante, doctor Sánchez.
1: Sí, por maestro. Favor.
3: Es el San Patrick Battalion, batallón de San Patricio. ¿Por qué San Patricio? ¿Quién era San Patricio? San Patricio, en el año 433 de nuestra era, no se sabe si era escocés o era de Gales, era galés, pero era celta. En esa época unos piratas lo secuestran y se lo llevan a la isla de Irlanda. Ahí lo ponen a cuidar ovejas. Entonces él refiere que se la pasaba todo el día rezando. Rezaba todo el día cuidando las ovejas, de noche rezaba mucho, y al cumplir 20 años se escapa, regresa a Gales, con la familia, pero había un, él mismo lo refiere que había un llamamiento interno de que tenía que regresar a Irlanda. ¿Qué es lo que hace? Se va a Francia, y en Francia se pone a estudiar con un religioso, y de ahí a Roma, y se hace sacerdote. El Papa le encomienda que vaya a Irlanda a predicar. Va a Irlanda solo y empieza a tener conflictos con los animistas o fanatistas celtas, porque él estaba predicando la religión católica y empieza a bautizar a medio mundo. Logra en esa época cautelizar Irlanda. Por eso la religión católica en Irlanda, a diferencia de Inglaterra, que es protestante, forma parte de la identidad de los irlandeses. Los irlandeses no son anglos ni son sajones, son celtas. Ellos hablan inglés, pero su lengua es el gaélico. Entonces, San Patricio era celta también. ¿Te acuerdas que le comenté de Boudica? La reina de las tribus celtas en que se enfrentó a las legiones romanas. Tiene un monumento, él es Boudica y sus hijas, que está, si no mal recuerdo, frente al Big Ben en el puente de Westminster. Digo, no sé por qué fui, la vi. Pero ella era celta también, igual que Vercingetorix, aquel que se enfrentó contra Julio César, y hay un monumento como de 40 metros en Clermont-Ferrand, en Francia. También era celta. Entonces los celtas eran fuertes, eran guerreros. Los irlandeses, igual, guerreros. Claro, ¿qué fue lo que pasó con Irlanda? Que estuvieron sometidos al Imperio Británico. Ellos se dedicaban en el siglo XIX, a sembrar papas. Vivían comiendo papas, almorzar, comer y cenar papas. Pero se viene una plaga y se empiezan a pudrir las papas. Se murió 1,5 millones estimado de irlandeses de hambre. Sembraban el trigo, pero el trigo era de los ingleses. Nada más iban y para afuera del territorio irlandés.
0: Vamos a ir a la pausa, doctor, y ya volvemos para que siga con esta plática. Ya ven, volvemos.

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0: Estamos de vuelta conociendo la historia a través de la ORT, hablando sobre el batallón de San Patricio. Y bueno, adelante, doctor.
1: Déjeme darle una brevísima observación que se me hizo muy interesante. Resulta que los celtas en la historia de la humanidad fueron los homo sapiens que iniciaron a ser sapiens por su manejo con del fuego y el primero el bronce y luego el acero. Y de ahí derivaban armas. Y hay fotografías, tengo un libro con ellas, donde tienen ruedas, es decir, había carros en el 5 o 6 antes de Cristo, por supuesto, y ya había ruedas con ejes, o sea, cortaban el tronco y lo hacían como si fuera una llanta con un aro de metal, porque ya manejaban el metal. Y fueron los primeros en la que se sepa que manejaban el metal. Por favor, continúe, doctor.
2: Sí, maestro, gracias. Entonces, ¿qué fue lo que ocurrió con San Patricio? Logró evangelizar toda la isla de Irlanda. Muere San Patricio, pero deja el legado de crear iglesias. Ese sí creó iglesias, maestro. Ese sí fue un hombre dedicado a la religión. Y formó parte de la identidad o de la naturaleza de los irlandeses. Entonces tenemos por una parte Inglaterra protestante o anglicana y por otro lado Irlanda sometida al Imperio Británico pero católica. Los irlandeses muriéndose de hambre y los ingleses comerciando. ¿Qué era lo que querían? Era aplastar a los irlandeses. Viene la hambruna y entonces empiezan a salir y emigran a en este caso a Estados Unidos. ¿Y qué es lo que hacen? Les ofrecen, igual que ahora, ingresa al ejército y te damos la nacionalidad. Ingresan como soldados, les pagaban. Entonces, en la guerra de Texas, vienen varios soldados de origen irlandés, obviamente hablaban inglés, y cuando llegan frente a Matamoros en Broadville, cruzan a Matamoros porque dicen que van a misa. ¿Qué es lo que advierten los irlandeses? Varias cosas. Yo le llamo la objeción de conciencia. Si estábamos sometidos al Imperio Británico y nos estaban matando de hambre, nosotros éramos el pueblo débil. El opresor, el imperial, era el inglés. Y ahora formamos parte de un ejército que viene a aplastar a un pueblo católico que no tiene dinero y que lucha con lo que puede para defenderse. Esa es la objeción de conciencia que hacen los irlandeses. Es lo que hacen. Y entonces, ¿qué es lo que ocurre? Desertan y se incorporan, piden incorporarse al ejército mexicano. Ellos eran artilleros, maestro. Santana los manda a infantería, pero ellos eran artilleros.
1: Sí, sí.
2: Eran buenos soldados, eran guerreros. Su tradición guerrera está, pues eran celtas. ¿Qué es lo que ocurre? El capitán O'Reilly los organiza y ferozmente combaten. Varias veces en la batalla de Churubusco trataron de poner la bandera blanca, la misma que los irlandeses bajaban. Y la volvieron a poner y la volvían a bajar. Por tercera vez pusieron la bandera blanca y entonces O'Reilly, creo que fue O'Reilly, sacó la pistola y mató al soldado mexicano que quería ponerla. No se iban a rendir nunca. Y nunca se rindieron. Desde el momento que pasan al ejército mexicano, ellos sabían cuál era su destino. Entonces, participan activamente en la guerra. Y en 1997, un diputado del entonces PRD, Gilberto López y Rivas, que había escrito sobre el batallón de San Patricio, propone un decreto para que en letras de oro se establezca Defensores de la Patria, 1846-1848, y además abajo, Batallón de San Patricio. ¿Por qué? Porque dice Gilberto López y Rivas que en 1846-48 muchos mexicanos anónimos participaron. Y menciona a Juan Cortina. Hasta hay un corrido de Oscar Chávez. ¿Quién era Juan Cortina? Un tamaulipeco de Camargo, claro, que peleó en contra de los gringos. Y luego menciona el poblado de Santa Isabel, que ahora es Puerto Isabel, frente a la Isla del Padre. Ahí había mexicanos. Cuando viene la guerra, queman todas sus casas, queman el pueblo. Y se vienen a Matamoros. porque no querían pertenecer a Estados Unidos. Y eso lo menciona Gilberto López y Rivas. Y también menciona a la gente de la Ciudad de México que se alza en armas y con lo que tenían, se lo lanzaban al ejército norteamericano. Ellos como traían cañones, pues empezaban a disparar. Entonces, yo hago un parangón, maestro. El pueblo de Buenos Aires en contra de la invasión inglesa. El pueblo de Madrid en contra de la invasión francesa. ¿Quién estaba a favor de los ingleses? La oligarquía de porteña de Buenos Aires. ¿Quién estaba a favor de los franceses? La oligarquía madrileña. ¿Quién estaba a favor de la invasión francesa, de la invasión norteamericana en México? La oligarquía católica. Los terratenientes y la alta oficialidad, ¿sí? Que vivían en sus conflictos. Recordemos que era Santana el quien estaba dirigiendo las faenas militares, pero estaban peleados. No les importaba perder. López y Rivas, el diputado, en ese entonces el diputado refiere que si se hubieran unido todos, se hubieran depuesto sus egoísmos, otra cosa hubiera sido.
1: Lo hubieran rechazado.
2: Y también refieren que si hubieran tenido parque los irlandeses, el mismo buen Felisco reconoce que batallaron por el batallón de San Patricio, porque nunca se iban a rendir, y nunca se rindieron, maestro. Nunca se rindieron.
1: Para acá, fusilado.
2: Además, esta parte de 70. La historia, maestro, en Estados Unidos no la refieren. El batallón de San Patricio no existe. Ahora, en Nueva York, la iglesia más imponente es la iglesia de San Patricio.
1: ¿De San Patricio?
2: Es una iglesia impresionante en Nueva York. Así ahí es. No he ido, maestro. Tengo que ir.
1: Yo tengo foto, pendiente.
2: Tengo que ir, como dicen.
1: Muy bien.
2: Tengo que ir también a Clermont-Ferrand a ver el edificio de Vercingetorix, y tengo que ir a Teutoburgo, en Westfalia, para ver la estatua de Arminio. Pero los celtas en la historia de Europa, y particularmente en Irlanda, entonces, ¿de qué estamos hablando? Hay una frase de Chavela Vargas que dice que el mexicano nace donde le da su gana. En este caso, ¿qué podemos decir de los irlandeses, maestro? Si vinieron a dar su vida por México. A diferencia de traidores a la patria que nacen en este país, estamos hablando de irlandeses que vinieron a dar su vida. Y nunca se rindieron, maestro. Nunca se rindieron. ¿Qué fue lo que hizo el ejército norteamericano? De una forma brutal, estigmatizarlos con un hierro candente en la cara.
1: ¿Qué es la D? Desertor.
2: Te la pusieron al capitán John O'Reilly.
1: ¿Sí?
2: Pero se la pusieron al revés, maestro.
1: Ah, caray.
2: Ay, pero entonces para ponerse la vida se la pusieron en la otra mejilla. Quedó marcado como si fuera una res, y a todos los demás igual. Eso hace un ejército.
1: La exposición de puntos estratégicos para que viera la gente.
2: Sí, pero la gente mexicana no sé. Digo, maestro, si en 1810 decapitaron a Hidalgo y pues los españoles pusieron las cabezas en la línea de Granaditas, ¿usted cree que matando a los irlandeses? Claro que no. Ahora, no fue un episodio histórico, maestro, fue memoria histórica.
1: Así es.
2: Por eso quedó grabado en letras de oro. Defensores de la Patria, 1846-1848, y Batallón de San Patricio.
1: Así es.
2: Entonces el batallón, por eso le pusieron San Patricio, por el santo patrono de Irlanda, y era efectivamente una bandera verde con un arpa celta.
1: Sí.
2: Esa era el lo que identificaba al batallón de San Patricio.
1: Sí, así es. Entonces por eso se piensa, o podemos pensar, leyéndole un poquito todo esto, que la deserción del batallón de San Patricio, obviamente la deserción de Estados, como lo ven los Estados Unidos, no como un acto aislado ni meramente oportunista, sino como una decisión histórica, situada, atravesada por experiencias previas de ellos mismos de opresión, inclusive de opresión desde que venían allá de Europa, particularmente en el caso de los inmigrantes irlandeses, y por una fuerte identidad cultural y religiosa, que lejos de reducir su deserción a un simple acto de traición, está investigando y se propone reinterpretar al batallón de San Patricio como un símbolo de lealtad transnacional y de resistencia política. Su actuación especialmente en enfrentamientos clave como la batalla de Churubusco, refleja una forma de lealtad que se basa no en la nacionalidad impuesta por la obligación o por el contrato o por el, lo que sea, sino en principios éticos, culturales y humanos. El caso del batallón de San Patricio permite cuestionar las nociones tradicionales de patriotismo y lealtad en contextos bélicos de invasión y de proyectos expansionistas. Entonces vamos, eso nos va a llevar a algo pues que es un poquito meternos a leer y a criticar a ciertas... el marco teórico de las ideas políticas de los Estados Unidos de esa época, que se puede entender al leer el Danistino Manifiesto y la expansión estadounidense. El Manifest Destiny, o Destino Manifiesto, que formuló John L. O'Sullivan, fue una ideología dominante en los Estados Unidos durante el siglo XIX, que postuló la expansión, su expansión territorial hacia el oeste y el sur, no solamente se justificaba, no, era una misión civilizadora, según ellos, porque esta idea sirvió para la anexión de Texas, la invasión de territorios mexicanos, la guerra de México-Estados Unidos 46-48, y bajo esta lógica, Estados Unidos promovía la idea de que su cultura, sus instituciones políticas y su economía debían de expandirse de costa a costa. Eso, pues no fue un mero eslogan, fue una doctrina activa de política exterior que justificó una guerra y diversas acciones violentas contra pueblos originarios y contra México. ¿Quién formuló ese concepto, el Destino Manifiesto? El periodista estadounidense John L. O'Sullivan, el MUL 845, en el contexto de la anexión de Texas.
0: Muy bien, vamos a la pausa comercial, arquitecto, y ya regresamos con más de Conociendo la Historia a través de la ORT.

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0: Estamos de vuelta en Conociendo la Historia a través de la ORT. Le recuerdo nuestro número para mensajes, 834-133-8135, está a su disposición. Adelante, doctor José.
1: Sí, en alguna ocasión hemos comentado, maestro, algunos escritores históricos medio sonsos, que siempre dicen, es que los mexicanos y los españoles somos hermanos. Hermanos los irlandeses, maestro, que vinieron a dar su sangre. El mismo Guillermo Prieto y Gilberto López y Rivas dice que fueron bautizados en su propia sangre como mexicanos. ¿Por dónde entraron a México? Por Matamoros, maestro.
2: Sí, por supuesto.
1: ¿Entraron por
2: sí,
1: dónde sí. entró Francisco Javier Mina? Por Tamaulipas.
2: Por la Marina.
1: Ahora, me puse a investigar sobre los irlandeses católicos. Y ahí está John O'Reilly, del Batallón de San Patricio, San Patrick Battalion. Pero hay dos irlandeses más que a diferencia de los españoles, en alguna ocasión le comenté, maestro, que llegaron tropas de Chile, llegaron tarde para apoyar la independencia de México. Uno de los que venían con Francisco Javier Mina, cuando ya Iturbide decide apoyar la independencia, se presenta con Iturbide y lo manda a Sudamérica y va a Chile y se entrevista con San Martín y con O'Higgins. Bernardo O'Higgins, de origen irlandés. Entonces O'Higgins le dice, sí, te vamos a apoyar, pero tenemos que tomar Perú primero. Tomando Perú, después ya mandamos refuerzos y soldados a México para pelear por su independencia. O sea, sí hubo un... De hecho, vinieron, pero cuando llegaron, pues ya estaba consumada la independencia. Entonces, ahí está otro irlandés, chileno, Bernardo O'Higgins, héroe en Chile. ¿Qué otro? William Brown, el almirante Brown, nació en Irlanda. Él a los 9 años se va a Estados Unidos con su padre, pero muere y queda huérfano.
2: Entonces, de esa edad queda huérfano.
1: De los 9 años, entonces se mete de grumete en un barco. Y ahí anda, recorriendo el mundo. Aprende lo que es la navegación y va a dar al puerto de Buenos Aires, ya grande. Empieza a comerciar. Entre en este caso el puerto de Buenos Aires con Europa y con Estados Unidos. Viene la guerra con Brasil y el presidente Rivadavia lo nombra almirante, pero que tiene que organizar la Armada Argentina. No existía la Armada Argentina.
2: Era una armada sin barcos.
1: Era una armada sin barcos, pero empieza a pedir ayuda y se la dan. Entonces, ¿quién cree que formaba parte de la Armada Brasileña? Eran puros ingleses. Pero él los conocía porque él había formado parte de la Armada Inglesa. Entonces el almirante Brown, usted conoce Buenos Aires, maestro, el Río de la Plata.
2: Sí, sí.
1: En el Río de la Plata se desarrolló la batalla. ¿Qué hace el almirante Brown? Se viene a las partes más bajas porque él traía barcos que podían estar ahí, pero las pesadas naves
2: no podían.
1: Entonces no les alcanzaban los cañones. Entonces hace una maniobra militar el almirante Brown y los derrota. Y todo Buenos Aires lo estaba viendo, porque era en la desembocadura del Río La Plata. Otro irlandés, maestro. El almirante Brown es el creador de la Marina Argentina. Y tiene una estatua, y porque nació en Irlanda, y cada año, creo que cada año, va la Armada Argentina a hacerle homenaje. Estamos hablando de un irlandés también, maestro, católico, que peleó a favor de la República Argentina, bueno, de las Provincias Unidas del Río de la Plata, como se llamaban en ese tiempo.
2: Sí, claro.
1: Pero entonces tenemos al almirante Brown, tenemos a Bernardo O'Higgins y tenemos a John O'Reilly. Pero si son hermanos, maestro. No como salen ahora que.
3: No, pues somos hermanos y México no existía hasta que llegaron los españoles.
1: Y una serie de sonceras que dicen. Pero ahí están los hechos históricos, maestro.

0: esos no mienten.
1: Así es.
0: O sea, ahí está la sangre de los irlandeses que nacieron en Europa, nacieron católicos, nacieron en Irlanda y vinieron a morir por México.
1: Y aquí vinieron, digo, no, aquí es un mal término, me disculpo, no. ¿Cuándo vinieron? El punto, la línea del tiempo en que estuvieron la guerra del 86-48, México presentaba una situación extremadamente difícil. Primero, un gobierno débil por múltiples revoluciones internas, desde casi casi desde la independencia hasta estas fechas. Segundo, un ejército formal con recursos limitados, muy limitados, frente a tropas estadounidenses mejor organizadas y equipadas. Tercero, ocupación militar progresiva de territorios estratégicos de los extranjeros. Cuarto, la defensa del territorio nacional como prioridad frente a la invasión. México enfrentaba una profunda inestabilidad política y económica que la joven nación apenas había experimentado, constantes cambios de gobierno y enfrentamientos entre proyectos políticos opuestos y crisis fiscales, en fin, que no llevaba ninguna manera de fortalecimiento del país, hasta que en ese contexto la incorporación de supuestos desertores o denominados por sus detractores como desertores, como los san patricios, pues fue la parte de la necesidad de reforzar un ejército que tenía escasos recursos con la experiencia de los san patricios. Esta participación, particularmente en posiciones estratégicas en la batalla por la capital del país, como fue la batalla de Churubusco, evidencia que la resistencia mexicana no fue pasiva, sino una respuesta organizada, pues dentro de las posibilidades del país. Hubo también otro aspecto interesante que ya lo mencionamos un tanto, que es la migración europea y la discriminación del ejército de Estados Unidos para esos migrantes europeos, a pesar de los pesares. Porque el ejército estadounidense reclutaba muchos inmigrantes europeos, especialmente, o ya dijimos, irlandeses, alemanes, inmigrantes de la Europa continental. ¿Y qué encontraron estos soldados? Pues estos soldados, inmigrantes, podríamos decir, se encontraron con discriminación religiosa dentro del ejército, se encontraron con castigos corporales muy severos, pero terribles, crueles, los azotes, los golpes con vara o con bastón, los castigaron también con humillaciones públicas a los soldados colgados con cuerdas, apoyados sobre una estaca puntiaguda durante horas, carga de objetos pesados, exposiciones al sol, en fin, terribles, condiciones de vida precaria, exposiciones al sol como clásico Texas y el norte de México. Las condiciones de vida precaria, pues alimentación muy mala, vivienda y salud, enfermedades gastrointestinales como la disentería, la tifoidea, la malaria, las tiendas para dormir, no decir terrible, se refiere a que ya han identificado muchas causas internas, inclusive del ejército de Estados Unidos, con sus disque soldados migrantes. O sea, es otro de los factores, además de todos los que
0: ellos,
1: hemos comentado.
0: Ellos no lo refieren a su historia, ¿no? Para ellos el batallón de San Patricio
1: no existe. No, el batallón no existe. Así es.
0: Pero no sé si me permite leer lo que dijo el diputado Gilberto López Rivas.
1: Supuesto.
0: Cuando lo propuso ante la Cámara, dijo: sí, la historia de agresión y menosprecio de los círculos expansionistas de Estados Unidos contra México ni empezó ni terminó con el despojo de más de la mitad de nuestro territorio original en 1848, y la historia de la lucha del pueblo mexicano contra el destino manifiesto, la prepotencia y el racismo de nuestros buenos vecinos que van desde Poinsett a Pitt Wilson es igualmente centenaria e incluye una larga lista. A los defensores de Chapultepec, a Lucas Valderas, a Antonio León, a Santiago Jicotencatl, a Gelati, al padre Jarauta y a quienes como ellos nunca aceptaron la derrota, a Juan de Pomuceno Cortina y a los miles de mexicanos que participaron en el movimiento guerrillero y en la insurrección popular de la Ciudad de México del 14 y 15 de septiembre de 1847, nos han legado ejemplo de valor, de constancia y de ese sentimiento patriótico que va más allá de la retórica, el chauvinismo y la soe patria. Después, el poeta Guillermo Prieto, a propósito del batallón de San Patricio, decía: y tú, grupo marcial querido, grupo, ramo de Adelfa de la verde Irlanda, hijo de San Patricio, que con sangre quisistes bautizaros, mexicanos, alma de O'Connell, nuestra santa causa era digna de ti. Se bautizaron con sangre para ser mexicanos, maestro. Entonces eso sí que hay que reconocerlo.
1: Claro.
0: Porque ya ve que ahora la historia es un reality show. Es un reality show, maestro. Pero yo destaco lo que digo, la retórica oligárquica de derecha dice, no, pues es que seamos hermanos. Hermanos, los que vinieron a pelear con nosotros, maestro, los irlandeses, y que dieron su sangre. Y el mismo Guillermo Prieto lo dice. Se bautizaron en sangre para ser mexicanos.
1: Así es.
0: Ahí no puede uno decir, oye, es que eres extranjero. Extranjero el que viene y muere por tu patria, deja de ser extranjero cuando toma las armas para defender tu suelo en el que no nació. Entonces, ¿cuál es tu patria? ¿Dónde naces o donde tú decides vivir y hacer tu vida? Se quedaron algunos. John O'Reilly. Pero hay cada que es el marzo. El
1: 17 de marzo.
0: El aniversario del santo patrono de San Patricio, se hace un desfile alusivo al batallón de San Patricio, pero también la hermandad de los irlandeses y los mexicanos. Más o menos la bandera se parece, maestro.
1: Sí.
0: Más o menos se parece. Pero, de hecho, su selección de fútbol es verde también. Y se llama la verde Irlanda. Y exactamente como usted dijo, maestro, dice Erin Go Parag. O sea, Irlanda por siempre. ¿Por qué? Porque ellos son celtas. Su idioma no es el inglés, es el gaélico. ¿Sí? Y han destacado en Europa. Hay un dato que pasa desapercibido, maestro, en la Segunda Guerra Mundial. Ya ve que con los Messerschmitt, los alemanes bombardeaban Londres.
1: Uh-huh.
0: El asunto fue, ¿en Irlanda qué pasó?
1: Nada.
0: No lo tocaron, maestro. ¿Qué hubiera pasado si los alemanes les hubieran dicho a los irlandeses, danos chance de parar desde aquí? Ese es un enigma histórico.
2: Vamos a la pausa y ya regresamos para la parte final del programa de hoy. Acompáñanos.
1: Muy bien, se va a acabar.

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0: Gracias, estamos de vuelta en la recta final del programa de hoy, en donde estamos hablando sobre el batallón de San Patricio en la invasión norteamericana. Y adelante, arquitecto Pedro.
1: Pues podríamos mencionar lo más breve posible para no quitarle mucho tiempo al doctor. De algunos análisis que se han hecho. La deserción del batallón de San Patricio se debe de entender como un fenómeno histórico complejo. Refleja tensiones estructurales dentro del ejército de Estados Unidos y contradicciones ideológicas propias del siglo XIX. No solamente fue un abandono militar, fue una decisión que revela conflictos de identidad, desigualdad social y conciencia moral en el contexto de una guerra expansionista, lo que acertadamente ha mencionado el doctor. El anticatolicismo en Estados Unidos no era un hecho aislado, sino parte de una cultura política protestante que vinculaba la identidad nacional con la religión dominante. En ese contexto, los inmigrantes católicos pues eran vistos como extranjeros permanentes, incluso después de alistarse en el ejército. Y desde un análisis estructural, pues la religión funcionaba como marcador de exclusión. No solo se trataba de burlas o prohibiciones de misa, sino de una jerarquización simbólica. Estamos hablando ya del siglo XIX, no tan atrás, ¿eh? El protestantismo era asociado con civilización y progreso, mientras que el catolicismo era considerado supersticioso y retrógrado. Esta decisión, deserción, pues puede interpretarse como una reacción ante una estructura de poder excluyente, que cuando una institución no integra de manera equitativa a sus miembros, pues la lealtad se debilita.
0: Adelante, doctor.
2: Sí, maestro. A propósito de los hechos de la memoria histórica o de la historia, el escritor italiano Benedetto Croce dice que la historia es historia contemporánea. Él habla del presentismo. O sea, es en el presente, la historia no es el pasado, es el presente. Así es. Pero ahí menciona, por ejemplo, ahorita, maestro, la cuestión histórica se ha convertido en discurso político de la izquierda y la derecha en México, pero en Colombia hay un barco, el barco San José, hundido. Ya ve que luego ahora salen para decir que el oro se quedó aquí para hacer retablos y las iglesias, puras mentiras. El oro ha sido para Europa, pero el barco se hundió frente a las costas de Colombia. ¿Quién cree que el que lo encontró fue una empresa norteamericana, maestro? Pero si vamos a utilizar el componente histórico de Benedetto Croce, ¿es historia contemporánea o es historia pasada? Pues es presente.
1: Es presente, claro.
2: Ahora, es una empresa norteamericana el que lo encontró. ¿Sabe quién lo está reclamando? El gobierno de Colombia, porque está en sus aguas, ¿eh?
1: El que lo encontró y el que lo sacó.
2: El gobierno de España, maestro, también.
1: ¿Fue víctima del latrocinio de los bandidos?
2: No. ¿Y sabe quién más lo está reclamando? No, los indígenas de Bolivia, porque ellos fueron los que lo sacaron.
1: Ellos lo sacaron.
2: Entonces, es historia pasada, es historia contemporánea. Y ahí están en ese pleito, maestro. A mí lo que me llama la atención es la monarquía española. Pues no, que no éramos nada. Ahora, en el caso del batallón de San Patricio, ¿es historia, memoria histórica o es actualidad? Porque nosotros sí sabemos cómo se comporta el gobierno norteamericano. Ya no nos van a venir a contar. Ahora, habla de la objeción de conciencia de los soldados irlandeses, porque no podían convertirse ellos de oprimidos en opresores.
1: Claro.
2: Eran oprimidos en Irlanda y se estaban muriendo de hambre por los ingleses. Llegan a Estados Unidos como soldados de paga, pero ellos no tenían conciencia de que iban a atacar a un pueblo pobre, estábamos desorganizados, pero la gente salió a pelear, igual que hicieron ellos en contra de los ingleses. Igual. Por eso se vienen del lado mexicano. Ahora, ¿qué es lo que ocurre? Como usted atinadamente dice, ahí queda que hubo que la raza celta guerrera no acepta las injusticias. Tan es así que desertan de un ejército muy poderoso y saben lo que les espera. Los mutilaron. Los marcaron como reses. Los azotaron.
1: Los ahorcaron.
2: Los ahorcaron. Pero maestro, la perfidia y la perversidad del ejército norteamericano
3: que no los ahorcaron hasta que no vieron izada la bandera de Estados Unidos en el castillo de Chapultepec.
1: Y que estuvieran en vista de...
3: Pero para que eso fuera lo último que vieran antes de morir.
1: Así es.
3: Eso hace un ejército. Ahora, en el siglo XX, Abu Ghraib, una cárcel en Irak, aparecen fotos de soldados desnudos iraquíes, los gringos tomándose selfies. Pues si no ha cambiado nada, maestro. Nada, pues siguen siendo iguales. Lo que pasa es que nosotros sí los conocemos, pero ahí están los irlandeses, que con su ejemplo de valor y como dice Guillermo Prieto, bautizaron su mexicanidad con su propia sangre. Ahí sí uno dice, es descomunal esto, porque vinieron a morir, lo mismo que hizo Francisco Javier Mina, vino a morir por México. Pero no falta quien dice que nomás se vino a pasear, era conspirólogo, dice, pero se tomó las armas y vino a morirse por México. Por eso el aeropuerto de Tampico se llama Francisco Javier Mina, porque por aquí entró y los irlandeses entraron por Matamoros, que fue lo primero que conocieron de México, Matamoros. ¿Sí? Estaban en Texas,
1: sí,
3: cuando cruzan ya desertan y se vienen, o sea, no desertan para regresar a Irlanda, desertan para tomar las armas a favor de los mexicanos.
1: Así es. ¿Tú? Y también por último también me llamó la atención cuando lo leí, que el grupo, no sé si está correcto llamarse étnico Z, en el transcurso de los siglos, tuvieron una cultura y una preparación religiosa, intelectual y demás, muy particular, muy especial. Nunca tuvieron un idioma, no escribían nada. Ellos tenían un sacerdote con un nombre particular que no recuerdo en ese momento, que dedicaban su vida a memorizar todo lo que sabían. Entonces no había entidades que se pudieran decir, estas son ciudades o pueblos celtas, aquí, no, eran pueblos de la misma origen, de las mismas culturas, de la misma tal vez memoria histórica, porque todos se platicaban, y que vivieron siglos en toda lo que es y fue la Europa prácticamente hasta la fecha.
3: En Francia, maestro, Francia se llamaba Galia.
1: Galia,
3: por los galos. Los galos
1: de Francia. Y en Alemania tenían lo suyo también muy importante.
3: Sí, bueno. Por eso Vercingetorix, galo, celta.
1: Sí.
3: Un tipo como de 2 metros, fuertísimo, guerrero.
1: Ese era el otro punto, que eran guerreros, sí, hombres y mujeres, también sí, las mujeres claro, eran sí, guerreros. Sí, sí.
3: Pelo anaranjado, pero eran muy buenos guerreros y los romanos batallaron mucho. Pero los celtas guerreros, en lo que es la por eso se llamaba Galia, Francia, en lo que es Inglaterra, como le mencionaba Budica, pero en Irlanda también.
1: Ah, claro.
3: La parte norte de España, maestro. Ahí
1: eran los celtibéricos.
3: Por la península ibérica, pero eran celtas.
1: Sí.
3: Incluso hay un equipo de fútbol que se llama el Celta,
4: sí,
3: de Vigo,
4: Celta de Vigo.
3: Porque eran celtas, eran de raza celta, no eran latinos. Pero si eran lo que es Francia, lo que es Bélgica, Luxemburgo, ahí estaban. El río Rin era lo que separaba las tribus germánicas de las tribus celtas. Los romanos eran los invasores. Por eso los monumentos de la memoria histórica. O sea, yo por eso dije, ¿por qué ellos sí pueden tener? Voltear a su pasado. Pero cuando se trata de México, no, México no existía. Y yo dije, ¿qué hago con la pirámide del Sol y de la Luna? ¿Qué hago con la pirámide de Kukulcán? No, dicen, es que era la industria de la muerte. Dices tú, no es posible. Hay un escritor, regiomontano, Toscana, David Toscana, hizo un libro que se llama El Ejército Ciego. 15.000 búlgaros fueron, no los mató el emperador Basilio del Imperio Romano de Oriente. Lo único que hizo fue que los regresó a Bulgaria.
1: Sí, ya se encargaron.
3: Sí, maestro, pero a todos les sacó los ojos. 15.000. Acaba de ganar el premio Alfaguara esa novela. Entonces, atrocidades o crueldades han existido siempre. Pero cuando eres mexicano y te enfocas en denostar o denigrar la historia y decir que los buenos eran esto y los malos eran lo otro, se pierde no solamente la imparcialidad y la objetividad, sino se pierde el sentido común, maestro.
1: Así es. Esto es por eso la importancia de que no dejemos la lectura por la paz. años.
0: Todavía nos queda un poco más de tiempo, si tiene algún dato adicional.
1: No, pues repito, muy muy interesante, porque me llamó mucho la atención lo de que tenían, que, como quien dice, fueron los inventores, por decirlo de una manera tonta, de la rueda. No existían, o sea, estamos hablando del siglo V, yo creo, una cosa así, que tenían, hacían sus, de un árbol, su eje y sus ruedas, y la forraban con fierro, con acero. Yo no sé cómo encontrar. Y por supuesto que hubo algún inglés que con los años y los siglos estuvo explotando las minas de donde sacaban, porque el acero lo tienes que sacar de cierto terreno con material, ¿verdad? Y encontró mucho, algunos restos de celtas, y resulta que ella quitó la mina y quitó todo, está dedicado a dedicarse a una cantidad impresionante de tesoros celtas, por decir, culturales sobre todo, que encontró ahí, en fin, varias, muchas cosas que desconoce uno por lo regular.
2: Hay un monumento, maestro, que se llama Stonehenge.
1: Claro.
2: Es una estructura de piedra circular, de los celtas, pero ellos hacían sus ritos en las noches. Por eso le llaman los cánticos celtas y los druidas.
1: Los druidas era la palabra que no recuerdo.
2: Los druidas, pero no era un fanatismo religioso a ultranza, pero era una forma de creer. Y ellos tenían un sentido, una pertenencia a su raza. Como usted dice, no tenían escritura, pero tenían una forma de comunicarse entre ellos, y se sabían pertenecientes a la misma raza. No eran sajones, no eran anglos. Recordemos que los sajones llegaron de la parte central de la actual Alemania, porque eran muy guerreros y los mandaron para combatir a los vikingos. Y ahí se quedaron, entonces mezclaron, por eso son anglo-sajones. Ajá. No son celtas.
1: Fueron germanos y vikingos terribles.
2: Sí, pero los sajones echaron en corrida a los vikingos. Inclusive hay un poema que se llama El poema de Baldón, que lo refiere Jorge Luis Borges, donde llegan los noruegos para querer atacar Maldón y les piden que se rinden, no se rinden. Y dice Borges, Inglaterra no existía como tal. Ellos lo que van a defender es su pueblo, su ciudad. Es lo que hay que entender.
1: Bueno. Por último, que ojalá que comprendamos que estamos hablando tanto de celtas, de Europa, de Irlanda, de todo el mundo prácticamente, si estamos nuestro tema principal es historia de México, que tengamos bien en claro que no hay aislamientos, todo está conectado, son las famosas hilitos del tiempo y de la geografía. Entonces, por eso, todos tenemos algo que ver de todos.
0: Gracias, arquitecto Pedro.
1: Al contrario.
0: Doctor José Sánchez, gracias como siempre también.
2: Gracias y buenos días a todos los que amablemente nos escuchan.
0: Agradecerle en nombre de todo el equipo de RT Radio y nuestro director general. Mi nombre es Jesús Rodríguez y bueno, nos vemos el próximo sábado en una misión más de Conociendo la Historia a través de la RT. Que tenga un excelente fin de semana.
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